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1: Así que abran sus Biblias en 1 de Timoteo, capítulo 3, y los versículos 2 al 7. 1 de Timoteo, capítulo 3, versículos 2 al 7, en un mensaje que he titulado 14 requisitos de los pastores. Dice así la palabra: un obispo debe ser, pues, irreprochable, marido de una sola mujer, sobrio, prudente, de conducta decorosa, hospitalario, apto para enseñar, no dado a la bebida, no pendenciero, sino amable, no contencioso, no avaricioso, que gobierne bien su casa, teniendo a sus hijos sujetos con toda dignidad. Pues si un hombre no sabe cómo gobernar su propia casa, ¿cómo podrá cuidar de la Iglesia de Dios? No un recién convertido, no sea que se envanezca y caiga en la condenación en que cayó el diablo. Debe gozar también de una buena reputación entre los de afuera de la Iglesia, para que no caiga en descrédito y en el lazo del diablo. Vamos a orar. Padre, queremos darte muchas gracias por la oportunidad que nos das de ver una iglesia con tanta hambre de palabra. Señor, una de las cosas que más amo ver en medio de nosotros es el deseo de palabra que tienen nuestros hermanos. A pesar de ser días de semana, de que muchos trabajan, vienen cansados, algunos de lejos, vienen para escuchar tu palabra. Y no es un sacrificio, es un deleite y es una necesidad de nuestros corazones. Por eso te pido que bendigas ese esfuerzo, bendigas su deseo, bendigas su hambre y puedas alimentarnos verdaderamente de la leche pura de tu palabra. No me permitas irme ni a derecha ni a izquierda. Ayúdame a estar centrado en el texto y exponer tu palabra, porque no han venido a escucharme a mí, sino a escucharte a ti. Y por eso, Padre, te pido que me ayudes a exponer únicamente lo que está escrito, a explicarlo de una manera sencilla y que lo haga de una forma clara, de tal manera que todos lo puedan comprender y seamos convencidos por tu Santo Espíritu de estas verdades. Y te pido todo esto en el nombre de Jesús. Amén. Amén. Hermanos, nosotros estamos entrando ya, hemos entrado en el capítulo 3 de Primera de Timoteo. La semana pasada me quedé solamente en el versículo 1 y estuve explicando un poquito algunas cosas relacionadas con el llamado pastoral. Hablábamos de los pastores, hablábamos de la necesidad de la pluralidad de ancianos, de cómo más de un pastor siempre es mejor y los motivos. Hablábamos de que es un llamado en el cual el Espíritu Santo de Dios te ponía. Hablábamos de que era un regalo de Dios para la iglesia, que los ministerios eran dones de Cristo para su pueblo, para cuidarlos, para edificarlos. Hablábamos de que no se tenía que hacer por deseo de dinero, no se tenía que hacer por obligación, sino voluntariamente, con un sincero deseo. Y dábamos ciertos requisitos sobre el llamado, que nos hacía ver y entender que era algo muy solemne, algo santo, y que algo que no se podía tomar a la ligera. Hoy vamos a empezar con los requisitos. La semana pasada veíamos la importancia del llamado pastoral, la bendición de los pastores en la iglesia. Hacíamos la distinción, que siempre la gente suele decir las cosas de los malos pastores, pero nosotros aquí estamos hablando de pastores llamados por Dios. Si tú dices, pero el pastor que hay ahí no es así, ¿no? Los de Dios deben ser así. Si no son así, pues no los ha puesto Dios. Porque estos son requisitos establecidos por Dios para sus pastores. Si Dios da un pastor a una iglesia, si Dios da pastores a una iglesia, deben ser así. Así que vamos a tratar esta descripción con cautela, con cuidado, con detalle, no quiero correr, hoy no voy a dar los 14, voy a tardar una

Hablaba incluso con algunos hermanos de que resulta curioso, porque de los pastores dice no dado al vino y de los diáconos dice no dado al mucho vino. Entonces le decía, bueno, según cómo leas esto, parece que el pastor se puede tomar una, el diácono se puede tomar tres y el que no sea ni diácono se puede tomar siete. Pero no creo que sea lo que dice el texto. Y yo creo que es una lectura muy superficial de la palabra. Por eso lo vamos a hacer con detalle. Cuando lleguemos a los diáconos, que es lo que viene después, quizá lo haremos de una manera más rápida, porque los requisitos serán prácticamente los mismos. Y entonces ya haríamos simplemente un resumen y algún detalle más. Pero hoy vamos a empezar con esto. Y lo primero que empieza a decir el apóstol Pablo a Timoteo es que un obispo debe ser. No es una sugerencia. No es una sugerencia. No dice, sería recomendable que los pastores fueran así. Sería bueno que ya que van a pastorear a la iglesia fueran de esta manera. Mira, yo os aconsejo, o a mí me gustan los pastores así. No, Pablo, inspirado por el Espíritu Santo, movido por Dios, por el Dios que da los pastores, por el Dios de la iglesia, por el Dios que ama a la iglesia, quiere que sean así. Deben ser así. No es una opción. Si un pastor no es así, no puede pastorear el pueblo de Dios. Puede ser carismático, pero carismático no está en la lista. Puede ser simpatiquísimo, pero simpatiquísimo no está en la lista. Lo que sí está en la lista son una serie de requisitos que son imperativos para los pastores. No son opcionales. Y no son negociables ninguno de ellos. Ah, yo quiero ser pastor, ¿y cuántos tienes? Bueno, de 14 tengo 7. No puedes. Porque no dice, el pastor debería ser la mayoría de estas cosas. El pastor debería ser muchas de estas cosas. No, el pastor debe ser así. El Señor dice que da pastores a la iglesia. El Señor promete pastores para su pueblo. Y además el Señor, incluso en el Antiguo Testamento, había prometido buenos pastores para la grey. Así que Dios, que va a mandar buenos pastores, pero que sabe que hay falsos, le dice a la iglesia cómo son los verdaderos. Quien tiene un falso pastor es su culpa, porque Dios le ha dejado en la palabra la descripción de los suyos. En la palabra de Dios habla de los intereses de un falso pastor y de los intereses de un verdadero pastor. En la palabra de Dios habla del carácter de un falso maestro y del carácter de un verdadero siervo de Dios. Si tú tienes a un maldonado de la vida, no eres una víctima. Eres tu propio verdugo, porque Dios te ha dicho cómo deben ser. Y si lo que tienes delante no es así, ay, es que él dice, es que no me importa. Miren, el más interesado en que no seamos engañados es Dios. Dios nos cuida. Pero una manera como Dios nos cuida es dejándonos las instrucciones. Diciéndonos, ay pastor, ¿cómo sé si una iglesia es bíblica? Dios ha dejado en su palabra cómo luce una iglesia bíblica. Pues si donde vas no luce así, no lo es. No hay que preguntar más. Ah, voy a orar para ver. No, si los requisitos bíblicos no están, no hay que orar. ¿Cómo puede ser que no estén los requisitos bíblicos y vas a orar para qué? Para pedir confirmación. La confirmación es la escritura. No esperes que se abra el cielo y un gran letrero que ponga exit, salida, para entender que Dios quiere que te vayas de ese lugar. Si la Biblia define cómo es una iglesia y esa iglesia no se amolda a los requisitos bíblicos de una iglesia, sal de ahí. No hay que orar por lo que la Biblia ya dice. Hermano, no hay que orar para ver si el novio, ay, me gusta ese muchacho, pero no es creyente. Voy a orar para ver si es de Dios. No hay que orar. La Biblia dice, no os unáis en yugo desigual. No hay que orar. Ahí tienes la respuesta. ¿Cómo piensas que Dios te va a dar una respuesta? La palabra de Dios es nuestra guía, es nuestra brújula, es luz a nuestro camino. No, a veces la gente se pone a orar por lo que no hay que orar. Porque ya está definido en la palabra. Y la palabra define cómo deben ser los pastores. No son sugerencias. Es una instrucción que hay que cumplir. La Biblia debe velar por tener pastores que sean así. No puede permitir que lleguen al pastorado personas que no sean de esta manera. La Biblia debe alzar la voz. Si el día de mañana nosotros nombramos a un candidato al ministerio y la Biblia ve que no cumple estos requisitos, la iglesia ve que no cumple estos requisitos, la iglesia debe alzar la voz y decir, ¡eh!

No es así. Y debe ser así. ¿Ok? Descartado. Hermanos, Dios no nos deja elegir a los pastores porque son suyos. Y los quiere a su manera. Van a representar a Dios. Van a hablar de Dios. Van a cuidar al pueblo de Dios. Van a enseñar la palabra de Dios. Van a predicar el santo evangelio de Dios. Tienen que ser a la manera de Dios. Porque lo van a representar en medio de su pueblo. Lo van a representar en medio de las naciones. Y tú dirás, ¿en medio de las naciones? Sí, en medio de la gente van a decir, soy pastor, un siervo de Dios. Por eso hay un requisito que dice, que tenga buena reputación de los de fuera. Eres pastor, no puedes ir avergonzando al Dios que representas. ¿Pero qué dice de los falsos? Por causa de los tales, el camino de la verdad es blasfemado. Los verdaderos tienen que tener un buen testimonio de los de fuera. Los falsos hacen que los de fuera hablen mal de la iglesia. Lo dicen mucho, los pastores son todos unos interesados, viven del cuento, se aprovechan de la gente, solo se hacen ricos. Los falsos hacen que el camino de la verdad sea blasfemado. Los verdaderos te pueden decir, mira, yo no estoy de acuerdo con sus creencias, pero es un excelente trabajador, es un excelente hijo, es un excelente vecino. Eso sí, porque mantiene un testimonio intachable entre los gentiles. Así que vamos a ver los requisitos poquito a poco, uno a uno, y vamos a hablar de ellos. La primera cosa que Pablo dice es que el obispo debe ser, pues, irreprensible. Algunos autores consideran que irreprensible significa la suma de todo lo otro. Pero vamos a entender un poquito lo que significa esto. Hay un autor llamado Tim Challis que dice lo siguiente. Tu vida es tan consistente que tu reputación es creíble. Eres un ejemplo a seguir y que no hace que el evangelio se vea como algo falso al estar enseñando una cosa y haciendo otra. Cuando Tim Challis está escribiendo sobre lo que considera que es irreprensible, habla de una reputación creíble. Habla de una actitud ejemplar que se podría seguir y sobre todo una consistencia entre lo que se predica y lo que se vive. Porque la palabra irreprensible, si nosotros la desmenuzamos un poquito, la entenderíamos como que no se puede reprender. Es decir, alguien del que no se puede echar nada en cara. Algunas definiciones de la palabra original es limpio ante la ley, pero ante esas cosas tenemos un poquito de problema. Porque limpio ante la ley no hay absolutamente nadie. Pablo no puede estar diciendo que quiere una persona que no tenga ningún pecado en su vida. Pablo tiene que referirse a otras cosas. Pero vamos a entender qué puede ser irreprensible. Mira cómo Pablo habla de sus credenciales judías a los filipenses. En Filipenses capítulo 3, versículos 4 al 6, mira lo que dice el apóstol Pablo. Aunque yo mismo podría confiar también en la carne, si algún otro cree tener motivo para confiar en la carne, yo mucho más. Circuncidado al octavo día, del linaje de Israel, de la tribu de Benjamín, hebreo de hebreos, en cuanto a la ley fariseo, en cuanto al celo perseguidor de la iglesia, y mira lo que dice ahora, en cuanto a la justicia de la ley, hallado irreprensible. Pablo usa esa palabra para hablar de sí mismo, para definir sus credenciales. Cuando está hablando de sus credenciales judías, que luego dice que todo eso lo tiene por basura con tal de alcanzar a Cristo y ser hallado en él, Pablo usa la expresión irreprensible para referirse a qué? En cuanto a la justicia de la ley. Pablo está diciendo esto, si a mí me pone un judío delante de la Torá, delante de la ley, delante de los mandamientos, no me va a echar nada en cara. Eso es lo que realmente irreprensible significa. Alguien a quien no se le puede reprender por una actitud pecaminosa. Alguien del que no se puede decir que tiene un pecado escandaloso y llamativo que hace que su testimonio caiga. Sin embargo, ¿significa irreprensible que no tiene ningún pecado? No puede ser. Porque en 1 Timoteo 1 al 15, Pablo con mucha humildad se presentaba así. Palabra fiel y digna de ser aceptado por todos.
Cristo Jesús vino al mundo para salvar a los pecadores, entre los cuales yo, no dice yo era, yo soy. Pablo no dice Jesús vino a salvar a los pecadores, entre los cuales yo era el primero. No, no, yo soy el primero. Pablo nunca quita de sí mismo la categoría de pecador, porque el propio Pablo acepta sus luchas. En Romanos capítulo 7, versículo 15, nosotros leemos esto. Porque lo que hago no lo entiendo, porque no practico lo que quiero hacer, sino que lo que aborrezco, eso hago. Así que Pablo acepta que tiene luchas. Pero esa es la tensión del concepto. Que tenemos a un Pablo que a Timoteo se presenta como el primero de los pecadores, que a los romanos les confiesa que tiene luchas y que en ocasiones lo que quiere hacer no lo hace y lo que no quiere hacer termina haciendo, pero el mismo Pablo a otros hermanos les dice, imitadme a mí, porque yo estoy imitando a Jesús. ¿Pablo miente? ¿Son Pablos diferentes en algunas cartas? No, hay que volver a entender lo que significa irreprensible. Irreprensible no significa que nunca ha roto un plato. Irreprensible no significa que nunca tendrá un mal gesto, una mala mirada, una mala palabra, una mala contestación de la que se tenga que arrepentir. Pero irreprensible significa que su testimonio va acorde con su predicación. Que hoy puede haber tropezado con un mal gesto, pero es un hombre de Dios. Pero es un hombre que es marido de una sola mujer. Pero es un hombre no pendenciero. Pero es un hombre de oración, es un hombre de palabra. Un hombre apto para enseñar. Hoy tuvo un desliz, pero no manchó eso todo su testimonio. No tiró a la basura su testimonio público. No tiró a la basura su testimonio ante los no creyentes. No rompió su familia. No estropeó la congregación. Tuvo una lucha, tuvo una caída, quizá un mal gesto, una mala mirada, una mala palabra, un mal pensamiento, que va a llevar a los pies del Señor, pero sigue siendo un hombre al que se puede imitar. Porque hombres que no pecan no hay, recuerdan al apóstol Juan, el que dice que no peca miente, y hace a Dios mentiroso. El apóstol Juan nos enseñaba que todo el mundo peca, que hay una diferencia muy grande entre pecar y practicar el pecado. Porque el apóstol Juan también afirmaba que el que practica el pecado es del diablo. Todos pecamos, pero no todos practicamos el pecado. Esa es la diferencia. Nosotros podemos caer, pero no vivimos en esa condición. Entonces, cuando nosotros entendemos qué debe ser eso, qué es irreprensible, y vuelvo a la cita de Tim Challis, una vida consistente, una reputación creíble, un ejemplo a seguir, que no hace que el evangelio se vea como algo falso, que vive de la manera que enseña. Es decir, cuando las personas ven a ese pastor, las personas usan a ese pastor como ejemplo para hablar mal del evangelio. Cuando las personas ven a ese pastor, pueden decir, es un hipócrita. Cuando las personas ven a ese pastor, pueden decir, mira, son dos personas diferentes, es uno en la iglesia y uno en la calle. Cuando las personas ven a ese pastor, les sirve de excusa para hablar mal de Dios. Cuando las personas ven a ese pastor, les sirve de excusa para hablar mal del evangelio. O cuando las personas ven a ese pastor, dicen, tenemos un pastor que puede ser un modelo a imitar, un modelo a seguir. No perfecto, no sin pecado, pero irreprensible. Es consistente con lo que predica. Se ve que lo que predica lo cree y se esfuerza por vivirlo cada día para ser un ejemplo para nosotros de ello. Eso es irreprensible. ¿Por qué es importante entenderlo? Porque no podemos elevar a los pastores a la estatura de Jesús. Pero no podemos bajar a los pastores a cualquier estatura. Y ahí debemos hilar el hilo con cuidado. Y por eso dije que iba a ir con tiempo en estas cosas. Porque muchas veces decimos, no me mires a mí, mira a Jesús. Pero Pablo dijo, imítame a mí, porque yo imito a Cristo. Yo no puedo decirte, mírame a mí, que yo soy Jesús. Pero debo ser capaz de decirte, mírame a mí, que yo al menos estoy luchando cada día por ser lo más parecido. Tú debes mirar a tu pastor de tal manera que sepas y tengas por seguro que no es Jesús. Y que no es perfecto, pero debes esperar de él un testimonio limpio. No podemos bajar el estándar de los pastores.
No podemos seguir bajando como todo el mundo va cada vez de mal en peor, cada vez somos más tolerantes. ¿Te has dado cuenta? Cada vez se exige menos de un diácono. Cada vez un pastor puede entrar cualquiera. Bueno, no tiene... ¿Cuánta gente va a ir a la alabanza o a un ministerio y te dicen, ya Dios irá tratando con su vida? Ponlo ahí, que así el Señor hace algo. Porque si lo pones ahí, se motiva y tendrá que buscar más. No. Si para servir las mesas, y lo trataremos con los diáconos, tenían que ser hombres llenos del Espíritu Santo y de sabiduría, de buen testimonio, ¿por qué voy a poner ahí un mundano para ver si Dios hace algo? Pero pastor, es que no se encuentran hombres que cumplan esos requisitos. Pues cargo vacante. Pon la radio, pon las letras en la pantalla y cantamos. Pero cualquiera no lo puede hacer. Esto es la casa del Señor, no es la mía. Si fuera mi empresa, yo digo, mira, yo contrato a un novato y yo le enseño, yo le dedico tiempo. Aunque sea un patán, me da igual su vida. Yo mientras sepa de números, le enseño a mover cuentas y le hago de él un contable. Pero el Señor no dice eso. No es mi empresa, no es mi casa. Es la casa de Dios, es el pueblo de Dios. Y si Dios pone el estándar alto es por algo, porque representamos a un Dios santo. Y a mí me duele, porque siempre estamos llegando al punto de decir, cada día la iglesia está más mundana. No, la iglesia no. La iglesia sigue santa. El problema es que hay muchos que dicen ser iglesia y cada vez son más mundanos. Y estamos empezando a escuchar, la iglesia cada vez es más mundana, los pastores son ladrones. No. Pero por culpa de que la multitud, la gran mayoría, el promedio mayor, es así, estamos entrando todos en el mismo saco. Pero yo quiero afirmar algo ante todos vosotros. La iglesia de Dios sigue siendo santa. Se ve poco, pero sigue siendo santa. Los pastores de Dios siguen siendo hombres de Dios, que viven en santidad, que aman al Señor, que aman su palabra, que predican con celo. Ah, no hay casi, sí. Porque siempre se ha dicho que muchos son llamados y pocos escogidos. Y siempre se ha hablado que mientras un pueblo entero se postraba a Baal, solo 7,000 no doblaban su rodilla. El gran error de muchas personas es creer que la mayoría es el reflejo de lo que es de Dios. Cuando si tú miras la palabra, lo que sigue a Dios siempre es una minoría. Hermano, no esperen que la mayoría sea santa. Que la mayoría predique la palabra con fidelidad. Cuando alguien me dice, pastor, cuesta encontrar una iglesia de sana doctrina, le digo, ¿y qué esperabas? ¿A que no cuesta encontrar un bar? ¿A que no cuesta encontrar droga? ¿A que no cuesta encontrar inmoralidad? ¿A que no cuesta encontrar prostíbulos? ¿A que no cuesta encontrar borracheras? ¿A que no cuesta encontrar shows y entretenimiento? ¿A que no cuesta encontrar un discurso motivacional? ¡Estás en el mundo! No se te puede olvidar. No puedes esperar que mientras estemos de este lado del sol, lo que más abunde sea lo de Dios. No, pero tranquilo, que en la gloria eterna solo habrá una iglesia y será santa, vestida de lino fino, que son las acciones justas de los santos. Pero mientras no estemos a ese lado de la gloria, aquí va a haber una minoría, hermano. Aquí va a haber una minoría. Pero lo que nosotros sí que tenemos que garantizar es que seamos parte de la minoría. Que seamos parte de lo que están bien. Porque la mayoría tira mucho. Porque el discurso de la mayoría es, no puede ser que todos estemos equivocados, os creéis los mejores, creéis que solo vosotros tenéis la razón. Siempre el discurso de la mayoría es hacerte sentir que no tiene lógica que del 100% un 5% tenga razón. Que un 5% esté bien. No es más lógico que todos estemos bien y tú estés mal desencaminado. No, afírmate en la palabra. No te dejes llevar por la voz del diablo. No te dejes llevar por la presión del grupo. Afírmate en el evangelio, afírmate en la verdad. Y no te muevas de ahí, por mucho que griten voces a tu alrededor. Y los requisitos que Dios demanda se deben cumplir. Y si cuesta 6 años encontrar un pastor o 3 años encontrar un diácono, se hace. Pero a mí que nadie me venga nunca más en esta iglesia, por favor, a decir, pastor, la iglesia es muy grande, ahora necesitamos más siervos. Cuando vivan de esa manera. Cuando vivan de esa manera. Que nadie me venga a poner presión de cantidades, de como hay más, necesitamos más diáconos. Ya llegarán.
a la manera de Dios, en el tiempo de Dios y viviendo del modo de Dios. Y mientras tanto, el Dios ya nos dará gracia de tirar esto adelante. Pero no vamos a poner a cualquier persona porque hay que llenar cargos, porque hay cosas que atender. No funciona así. Ahí empieza el error. Voy a ocupar el cargo y ya Dios lo tratará. Voy a ocupar el cargo no con el bueno. Es como cuando vas a votar en política. ¿Quién votas? ¿Al bueno? No, al menos malo. Pastor, ¿a quién pongo de hay que poner otro pastor, que somos muchos? Pues a ver, ¿quién está peor de menos mal de todos? Ese está menos mal, pues ese mismo. No va así la cosa. No va así la cosa. Dios da a los obreros al tiempo de Dios, pero con el carácter que Dios manda. No metan presión, hermano, porque así no se hace. Las cosas se tienen que hacer al ritmo de Dios, bajo la dirección de Dios, bajo el modelo de Dios, para entonces tener la bendición de Dios. Y es la única bendición que importa, la bendición de Dios, nada más, nada más. La primera cosa que Pablo dice es que los pastores deben ser irreprensibles. ¿Se entendió la idea de irreprensible? Sí. Vamos a la segunda. Marido de una sola mujer. Quiero citar aquí a John MacArthur, que escribe lo siguiente en su comentario sobre este texto. Pablo no se está refiriendo al estado civil de un líder, sea que esté casado o soltero. El asunto es su moral y conducta sexual. Muchos hombres casados con una mujer no son hombres de una sola mujer. Muchos con una esposa son infieles a esa esposa. Si bien mantenerse casado a una mujer es recomendable, no es indicación o garantía de pureza moral. Y antes de entrar a explicar esto, quiero decir una cosa sobre esta frase de MacArthur. Estar casado con una mujer no es garantía de pureza moral. ¿Qué quieres decir con esto, Juan Manuel? Una cosa muy importante, que nadie corra al matrimonio pensando que así dejará la pornografía. Que nadie corra al matrimonio pensando que así dejará la masturbación. No, porque yo, como tengo un problema de inmoralidad, me caso, porque así como mi mujer me dará esa satisfacción sexual, no tendré problemas. Vas a ser un adúltero, porque vas a engañar a tu mujer con la pornografía. Vas a engañar a tu mujer con la masturbación. Cura tu inmoralidad antes de casarte, porque vas a cambiar la fornicación por la adulterio, pero vas a seguir pecando. El matrimonio no arregla la inmoralidad. El matrimonio no es la cura. Porque quien tiene un pecado nunca quedará satisfecho con su esposa. Quien tiene una práctica pecaminosa en el corazón, su esposa no va a hacer las piruetas de sus actrices de los vídeos. La esposa no va a satisfacer todas sus fantasías lascivas e inmorales. Va a ser una mujer piadosa, una mujer de Dios. Lo va a satisfacer en la intimidad. No va a ser una actriz para ti solo. Sana tu inmoralidad antes de casarte. No pienses que estar casado es el arreglo a la pureza sexual. Porque no es así. No es así. Hay un montón de matrimonios donde el hombre y la mujer están adictos a la pornografía. Están adictos a la masturbación. Y deben recordar algo. Que no irse a la cama con un hombre, pero ver pornografía es adulterio igual. Porque el que mira y codicia ya adulteró. Porque hay gente que se queda más calmado diciendo, yo nunca engañé a mi esposa. ¿No viste nunca un vídeo pornográfico? Sí, pues ya, ahí lo tienes. Según el criterio de Jesús, sí. Según el criterio de Jesús, sí. Ah, es que lo hago para no irme con... No. Sana tu inmoralidad. Sana tu inmoralidad en Cristo. Por el Evangelio. En oración. En ayuno. Cásate habiendo sanado esa área de tu vida. Porque si no, vas a destrozar tu matrimonio. Lo vas a destrozar. Lo vas a destrozar. Así que el siguiente requisito que ha dicho Pablo es que debe ser marido de una sola mujer. He escuchado, y algunos comentaristas dicen que eso significa que el pastor debe estar casado. Yo soy partidario de decir que no significa eso. Yo estoy de acuerdo con la frase que hemos leído. Y quiero dar algún argumento. El primero es la propia vida de Pablo. Porque si Dios hubiera exigido de un pastor estar casado, yo entiendo que de los apóstoles no exige menos. Es decir, tú ves la lista de requisitos de los pastores: irreprensible, marido de una sola mujer, no dado al vino, no pendenciero, no contencioso,
no codicioso de ganancias deshonestas. ¿Tú esperas que de los apóstoles se pida más, lo menos, lo mismo? Por lo menos lo mismo. Yo no espero que digan, los pastores deben ser irreprensibles, los apóstoles no. Los pastores deben ser, no deben ser pendencieros, los apóstoles pueden serlo, no. Ellos son la máxima autoridad de la iglesia delegada por Cristo, por lo tanto esperamos el reflejo de Cristo en ellos. Pero el apóstol Pablo no se presenta como un hombre casado. En 1 Corintios capítulo 7, versículo 8 al 11, Pablo dice, a los solteros y a las viudas digo que es bueno para ellos si se quedan como yo. No, es que si tú también lees esto como una indicación de Pablo, es como decir, Pablo desea que nadie se case. Entonces, complicado también. Parece que Pablo va contra Dios. Dios está a favor del matrimonio, pero Pablo parece que igual ha tenido una mala experiencia. Yo he llegado a leer de una mujer que esa era la evidencia de que Pablo tenía algo contra las mujeres. Que por eso no las dejaba enseñar ni ejercer dominio. Porque en el fondo ahí Pablo muestra, deseando que todo el mundo sea soltero, que odia a las mujeres. Digo, mira, yo he escuchado cosas raras, pero eso me parece muy retorcido. Pero Pablo dice, a los solteros y a las viudas digo que es bueno para ellos si se quedan como yo. Pero si carecen de dominio propio, cásense. Que mejor es casarse que quemarse. A los casados instruyo, no yo, sino el Señor, que la mujer no debe dejar al marido, pero si lo deja, quédese sin casar, o de lo contrario, que se reconcilie con su marido, y que el marido no abandone a su mujer. Pero Pablo ahí muestra que él no tiene una esposa. Algunos han dicho que Pablo era viudo, pero no muestra la Escritura nada de eso. Otros afirman que Pablo fue soltero, que el Señor le pudo dar un don de abstinencia, algo que creo que yo no he conocido a nadie que lo tenga actualmente. Pero la realidad es que sabemos que Pablo no está casado. Y si estar casado fuera un requisito para ejercer un liderazgo en la iglesia, Pablo debería haber abandonado el apostolado. Otra cosa, si estar casado es un requisito para ser pastor, cuando yo enviudo se acaba mi pastorado. Porque no estoy casado. Si el requisito es que tiene que haber oficialmente una mujer a mi lado y yo enviudo, ya no hay una mujer. ¿Me tengo que volver a casar para seguir siendo pastor? ¿O puedo acabar mi ministerio viudo porque no quiero tener otra persona? No tiene mucho sentido entender que esto significa que es obligatorio estar casado, porque a Timoteo no se le conoce mujer. Y además a Timoteo se le dice que es joven, que nadie tenga en poco tu juventud, sino sea ejemplo de los creyentes en palabra, en conducta, en amor, en fe, en pureza. Entonces, Timoteo posiblemente es joven y soltero, pero Timoteo es un siervo de la iglesia. Timoteo es un hombre establecido por el Señor para servir en la iglesia. Entonces, no podemos entender que Pablo está obligando a ser una persona que está casada. Porque luego también aparece un requisito que dice que tenga a sus hijos en sujeción. Y bajo ese criterio, significa que tiene que estar casado y tener hijos. ¿Cómo interpretamos el pasaje? Si el pastor está casado, debe ser marido de una sola mujer. Y si el pastor tiene hijos, debe tener a sus hijos en sujeción. Son condiciones en casos que se pueden dar. Si no está casado, no hay problema. Pero si el pastor está casado, debe ser un hombre fiel a su esposa. El texto está hablando de la pureza en la vida sexual del pastor, de la pureza en la vida moral del pastor. El pastor que esté casado debe ser un hombre fiel a su esposa, un hombre íntegro sexualmente. La palabra nos llama a la pureza sexual. En Hebreos capítulo 13 y el versículo 4 dice así: sea el matrimonio honroso en todos y el lecho matrimonial sin mancilla, porque a los inmorales y a los adúlteros juzgará Dios. El Señor quiere un lecho matrimonial sin mancilla, el Señor no quiere fornicación, el Señor no quiere adulterio, el Señor quiere fidelidad en el hogar. Así que el pastor debe ser un hombre fiel a su esposa. Tiene que ser un hombre conocido por ser hombre de una sola mujer. Ahora entienden por qué es tan importante cuidar la reputación en ese sentido. Clicia no está, pastor, ¿podemos hablar? Hermana, solos no.
Pastor, hoy vivo de camino, aunque Clicia no esté, me deja allí, me lleva en su coche. Hermana, solos en el coche, no. Pero pastor, si no vamos a hacer nada. Ya, pero yo debo dar una imagen a los de fuera. De que ni se me va a pasar por la cabeza que eso suceda. Yo debo cuidar la imagen y el testimonio de mi vida para que se me vea como un hombre de una sola mujer. Que la gente nunca llegue a hablar. El pastor está flirteando con las hermanas. El pastor está pasando mucho tiempo con la hermanita. El pastor me está mandando mensajitos de aquel tipo. Seguro que ninguna hermana dirá que le ha llegado ningún mensaje mío inapropiado. Difícil que llegue alguno, cuanto menos inapropiado. ¿Por qué? Debemos luchar por poner ciertas barreras para mantener ¿el qué? La reputación de un fiel siervo del Señor. Hermano, guardar la integridad sexual en el hogar no es solo por la esposa, es por Dios. Representamos a Dios. Representamos al Señor. Por ahí tienen el caso de ese hombre que decía ser apóstol, su mujer decía ser profeta, ahora se han divorciado, él sigue con la iglesia, ya se ha montado otra. ¿Tú crees que entra eso en los requisitos de alguien que debe estar al frente? Ya no te digo si crees o no en los apóstoles, yo te digo ya en el testimonio moral. ¿Tú crees que eso entra en el requisito? ¿Que eso es el ejemplo de alguien de delante? Dos recién divorciados, uno por su lado, la otra se monta a su iglesia. ¿Crees que eso es de Dios? ¿De verdad? Claro que no. Y otra cosa, yo no creo que sea casualidad que después de decir irreprensible, la palabra que aparece es marido de una sola mujer. Yo creo que el orden es importante. Pablo es judío, y para un judío hay dos cosas importantes, el orden y la repetición. El orden y la repetición. Las cosas no se ponen en un orden por casualidad. Y seguramente eso está en este orden por un motivo, porque la familia es lo primero. La familia es lo primero. Porque puede ser no avaricioso, no dado al vino, puede ser no pendenciero, no contencioso, amable, hospitalario, que si no eres un buen esposo, no sirves. Si un hombre va a ser diácono de la iglesia, antes de preguntarle a la iglesia qué le parece, yo debería preguntarle a la esposa, ¿cómo es en casa? Porque eso nadie lo ve. Porque aquí van a haber personas que van a decir, ¿qué diácono tenemos? Y una mujer que va a pensar, ¡qué hipócrita! Y una niña que va a pensar, papá abre culto aquí, pero en casa no abre la Biblia. Papá ahí se porta de una manera, pero en casa es otro. ¿Y qué más nos da a nosotros si tenemos 300 personas contentas con un nuevo diácono y dos personas en la sala sufriendo? Porque son las dos más importantes, las de su casa. Por eso antes de preguntarle a la iglesia, ¿qué os parece? Habría que preguntarle a su esposa, ¿cómo lo ves? Porque también va a ser diácono tuyo. ¿Es apto? Pastor, yo creo que sí. Perfecto, vamos a la iglesia a ver qué piensa. Pero primero la esposa. Porque la esposa es la que ve lo peor de ti. Pastor, no, también ve lo mejor. Lo mejor se lo enseñas a todos. Lo mejor lo veo yo también. A mí me enseñan la mejor sonrisa. El mejor paz del Señor. El mejor abrazo. Aquí eres tan educado. A mí nunca me has gritado. Y a veces pincho con el mensaje, pero a mí no me levantas la voz. Te vas a casa, enfadadísimo, pero conmigo te muerdes la lengua. ¿Cuánto nos ha pasado? Que os han entrado ganas de gritarme. Pues no lo habéis hecho, no lo hagáis. Tampoco estoy dando vía libre a que voy a salir hoy entre ovaciones. Pero puede ser que tu esposa sí te ha visto gritar. Puede ser que tu hija sí te ha visto fuera de control. Puede ser que tu hija te ha visto dando un golpe a una pared. O tu esposa te ha visto romper un plato de enfado. Puede ser que tu esposa te ha escuchado una amenaza. O incluso ha notado tu mano encima. No con cariño, precisamente. Yo no. Porque a nosotros nos mostramos lo mejor. Pero a tu esposa le muestras lo peor. A tus hijos le muestras lo peor. Por eso la opinión que vale es la de ellos. Porque si ellos dicen con sinceridad, es un hombre de Dios,
la opinión de la iglesia probablemente vaya en sintonía. Porque ¿quién es un hombre de Dios en casa? No es un diablo fuera. Pero se puede ser un hombre de Dios fuera y un diablo en casa. Por eso la pregunta más importante es, ¿cómo verías a tu marido como pastor? No lo veo. Yo tampoco entonces. Ah, pero ni va a preguntar a la iglesia. No, si tú no lo ves, el primer requisito es que sea bueno contigo. Hombre de Dios contigo. Marido fiel a ti. Y luego la casa en orden. Así que si la casa no pinta bien, el resto no importa. Pero predica súper bien, no importa. Pero tiene mucho carisma, no importa. Pero le cae bien a todos los hermanos, no importa. Pero todos los hermanos lo ven como pastor, no importa. No importa, la casa primero. La casa primero. Y lo que dice Pablo es que en casa hay que ser fiel. Hay que tener ojos para la esposa, manos para la esposa, corazón para la esposa, cuerpo para la esposa, teléfono para la esposa. Ella debe ser la dueña de todos nuestros afectos. Nadie más, exclusivamente ella. Nadie más merece que seamos cariñosos. Ah, es que yo soy una persona muy cariñosa, pastor. Con tu mujer, con nadie más. Guarda el cariño para casa. Ah, es que yo soy muy dicharachero. Guarda la dicha, ser dicharachero para casa. Cuidado. Ah, pero yo no voy a hacer nada. Se pueden confundir, se pueden malinterpretar, puede dar lugar a celos de un marido, puede dar mil cosas. Guarda eso para casa. Tu mujer no debe tener ni un motivo de dudas de ti, ni una sola preocupación. Tú no debes decirle a tu mujer ni una sola vez, amor, pero no hay nada entre nosotros. No debería ni pensarlo. Esa conversación no se debería tener. Porque si esa conversación se tiene es porque llegó un mensaje que no tenía que llegar, llegó un contacto que no tenía que llegar, pasó demasiado tiempo junto que no se tenía que pasar, y ahí llegó la duda. Y puede ser que no pasó nada, pero el corazón de una mujer se ve afectado. Con la duda llega el miedo, con el miedo los nervios, con el nervio el mal carácter a veces. Y empieza a haber tensión en el hogar y no pasó nada. Pero diste pie a la duda. Diste pie. Cuida el corazón de tu esposa. Cuida el corazón de tu esposa. Un marido debe ser fiel a su esposa. Mateo 5, 27 y 28 dicen, habéis oído que se dijo, no cometerás adulterio. Pero yo os digo que todo el que mire a una mujer para codiciarla, ya cometió adulterio con ella en su corazón. Así que un pastor, más que cualquier otra persona, debería decir como Job, he hecho pacto con mis ojos para no ver virgen. Para no ver virgen. Ahora entenderéis por qué un pastor a lo mejor dice, yo no voy a la playa, es pecado. No, yo no voy. Yo no voy a dar lugar. Hermano, todos tenemos un pasado en el que hemos fallado, quizá a nuestra esposa, a nuestros padres, a nuestros... Pero una vez hemos entendido la verdad, hay que empezar a vivirla y ser cuidadosos con ella. Un pastor debe ser fiel a su esposa, marido de una sola mujer. Que toda la iglesia sienta que ese pastor ama a su esposa, respeta a su esposa, honra a su esposa. Y no le quepa a la iglesia duda de ello. ¿Amén? ¿Se entendió la segunda característica? Vamos a la tercera. La tercera palabra que nos muestra Pablo es la sobriedad del pastor. El pastor debe ser sobrio. La palabra sobrio, la definición sería la siguiente, con dominio propio o que no se deja dominar. Con dominio propio o que no se deja dominar. Nosotros tenemos una palabra que es sobrio y normalmente vemos una palabra contraria. ¿Cuál es? Ebrio. Cuando nosotros vemos a una persona ebria, nos imaginamos a la persona como fuera de control, una persona mareada, una persona que está perdiendo sus sentidos, una persona que no está al 100% de sus capacidades. Así que la palabra sobrio, que es la contraria, es todo lo contrario. Es una persona que está completamente centrada, que controla sus impulsos, que controla sus emociones, que controla su carácter, que controla sus tentaciones. Una persona que tiene dominio sobre sí mismo. ¿Por qué sería tan importante que un pastor sea sobrio? Porque, hermanos amados,
No hay lugar donde alguien pueda experimentar más vaivenes de emociones que el ministerio. En el ministerio te están mandando un mensaje por la mañana de que te quieren y te están traicionando por la tarde. En el ministerio estás celebrando el domingo que han llegado 10 personas nuevas a la iglesia y el martes unos te dicen que se van. En el ministerio estás celebrando que un niño nació y al día siguiente un entierro. En el ministerio estás viendo que personas por las que oras dan fruto y otras personas por las que oras igual llevan años sin cambiar. El ministerio es un vaivén para el corazón terrible. Además a esto le tienes que sumar que es marido, que tiene cuentas que pagar, tiene una casa con tus cosas buenas y sus cosas malas, tiene una mujer que atender, tiene una familia y que en ella familia también habrá no creyentes y lidia como todos con las cosas del día a día, con sus tristezas, con sus aflicciones, con sus luchas personales, con sus tentaciones, porque no es un ángel, todavía no tiene un cuerpo glorificado y tiene tentaciones de algún tipo, pero las tiene. Pero tú no quieres un pastor que cada domingo te esté diciendo, este domingo no me encuentro bien, yo no predico. Domingo que viene, ahora vuelvo a estar bien. El mes que viene, iglesia, me doy un mes. El otro, vuelvo. A los 3 meses, iglesia, me tomo una semana que no estoy emocionalmente bien. Tú no puedes tener un pastor así. Tú necesitas un pastor sobrio. Tú necesitas un pastor que pueda dominar su tristeza, dominar también su alegría. En la tristeza nos podemos hundir y en la alegría desenfrenarnos. Necesitas un pastor que domine sus tentaciones, un pastor que domine sus enfados, un pastor que domine cuando venga la ira, que puede llegar, airaos pero no pequéis, que no se ponga el sol sobre nuestro enojo, un pastor que sea rápido para someter sus emociones, sus deseos, sus impulsos, sus tentaciones. ¿Por qué? Porque dar rienda suelta a eso puede afectar a la congregación. Puede afectar en una mala decisión, puede afectar en un sermón mal predicado, puede afectar en un mal consejo, puede afectar en un abandono de la iglesia, puede afectar en muchas cosas. Se necesita que el pastor sea sobrio en todas las áreas de su vida. Segunda de Timoteo capítulo 4 y el versículo 5 dice, pero tú sé sobrio en todas las cosas. ¿En cuántas cosas debemos ser sobrios? En todas las cosas. Sufre penalidades, haz el trabajo de un evangelista y cumple tu ministerio. Pero mira lo que le ha dicho a Timoteo. Timoteo va a estar delante, va a hacer trabajo de evangelista, va a compartir el evangelio. Timoteo va a sufrir penalidades como Pablo sufría. Y ante todas esas cosas, Timoteo necesita hacer algo. Necesita ser sobrio. Timoteo, no te puedes dejar llevar por las emociones, no te puedes dejar llevar por las traiciones. No te puedes dejar llevar por el abandono, por el rechazo, por la oposición, por las persecuciones. No te puedes dejar llevar. Tienes que ser sobrio en todas las cosas. Y antes de seguir, yo quiero decir una cosa, hermanos. Antes de seguir, porque algunos pueden escuchar este mensaje y pensar, bueno, ahora vamos a tener unas clases solo para el pastor Juan Manuel y Marcos. Se podría quedar mirándolo a él y charlar entre ellos. No. Ahora yo te pregunto, amado hermano, ¿Dios no quiere que tú seas marido de una sola mujer? Amado hermano, ¿Dios no quiere que tú seas sobrio? ¿Quiere que seas un caballo desbocado? ¿Dios no quiere que tú seas irreprensible o quiere que a ti te puedan echar 1000 cosas en cara? Amados hermanos, todo hombre de Dios debería cumplir los requisitos de un pastor. Antes de seguir, quiero decir eso, para que todo hombre de la sala y toda hermana también, porque la hermana tiene que ser mujer de un solo marido, tiene que ser sobria, tampoco queremos una hermana que se deje llevar por las emociones, no quiero ver una hermana que me diga, hoy estoy enfurecida porque estoy en aquellos, no me cuentes historias, no hay días de caballo desbocado, esos son cuentos inventados por viejas para tener 3 días de rienda suelta para ser una maleducada, porque tú no vives en la carne, vives en el espíritu. O yo tengo derecho porque me echan del trabajo de romper platos en casa. O tengo derecho porque me traicionaron en la iglesia a estrellar el coche en un poste. No, podemos pasar por 1000 cosas hasta hormonales. Pero las hormonas no nos gobiernan, nos gobierna el Espíritu Santo de Dios, ¿eh? Que nadie me venga con las cosas hormonales como si las hormonas fueran nuestro Dios. No, porque estoy hormona lo que quiera, pero vas a ser como Dios manda. Hormonando, pero guiada por el Espíritu. Porque si no apaga, Señor, pon en la Biblia esto.
Ya no vivís en la carne, sino en el espíritu, menos ciertos días que estáis hormonando. O en la carne o en el espíritu. Ah, pero pastor, puede haber, realmente se ha comprobado médicamente que cuando uno, en ciertos momentos, hay una hormonación, puede haber tristeza, puede haber alegría. Yo eso no digo que sea mentira, pero digo que eso se puede someter. Que eso se puede dominar, que eso no manda. Ah, pastor, estoy de bajón por eso. Pues vas a la iglesia igual, de bajón. Porque eso no manda. No estás en tus días de quedarte en casa, ni porque aquí todo el mundo va a estar triste por algo. Y vamos a venir igual. Eso es ser sobrio. Que vamos a pasar por multitud de cosas, pero no van a dominarnos. Vamos a tener dominio sobre esas cosas. Dominio sobre esas emociones. En todas las áreas de nuestra vida. Porque si no, hermanos, nos va a ir muy mal. Porque si vamos empezando a tomar decisiones y a vivir la vida conforme nos vamos sintiendo, nos va a ir muy mal. Vas a estar en 2000 iglesias, vas a tener 4 matrimonios, 60 trabajos. ¿Sabes cómo se tiene una iglesia, un matrimonio y un trabajo? Siendo sobrio. Porque el jefe un día vendrá cruzado y tú tendrás dominio. Porque un día tú estarás triste y tú tendrás dominio. Hay motivos lícitos para dejar un trabajo y motivos lícitos para dejar una iglesia. Pero mucha gente las deja porque no tienen control sobre sus emociones. Y van según va dictando el corazón. El corazón te va a llevar a la ruina. Más engañoso que todas las cosas es el corazón del hombre y perverso. Que Dios mande más que nuestros corazones. Porque nuestros corazones no están bien, hermano. Nuestros corazones no son la mejor vara de medir la vida. En primer lugar, tenemos que ser sobrios en todas las cosas, pero principalmente en cuanto al pecado. Primera de Corintios capítulo 15 y el versículo 34 dice, sed sobrios como conviene y dejad de pecar, porque algunos no tienen conocimiento de Dios, para vergüenza vuestra lo digo. Sed sobrios como conviene y dejad de pecar. Que es, en la iglesia de Corinto había muchas personas dando rienda suelta a la carne. ¿Recuerdan en Corinto cómo se manejaban los dones? ¿Que Pablo tiene que poner orden? Oye, si alguien va a hablar en lenguas, yo no digo que no se hable, pero que hable uno, o que hable dos, o máximo tres. Si dice Pablo máximo tres, hermanos, ¿cuántos pueden hablar máximo en lenguas? Repito, si dice Pablo, inspirado por el Espíritu Santo, que hable uno, o dos, o máximo tres, a ver si se entiende, ¿cuántos pueden máximo hablar? Es. Si hablan 300, ¿hace caso a Pablo? Espero que se entienda, que no parezca yo un loco contra algo, pero... Y otra cosa, si hay intérprete, que hable uno, o que hable dos, o que hable tres, como mucho. Y si hay intérprete, porque si no hay intérprete, que se callen los tres. Porque no hay ningún sentido a que no se edifique la iglesia, y si nadie va a interpretar esa lengua para decirnos lo que significa, pues no sirve de nada, porque Pablo deja claro, todo lo que se hace aquí tiene que ser hecho para edificación. La iglesia de Corinto era una iglesia inmadura, estaba dando rienda suelta a su carne, había dejado a un hombre que se había acostado con la esposa de su padre, que siguiera allí como si nada. ¿Y por qué estaban haciendo todo eso? Pablo dice, sed sobrios y dejad de pecar. Lo que estaba pasando en Corinto era fruto de una iglesia que no era sobria. Venía un impulso, déjate llevar. Como del Espíritu, da rienda suelta. No seas sobrio. Si eso no edifica, no lo hagas. Si eso llama la atención, no lo hagas. Si eso te da todo el protagonismo y hace que la iglesia entera te mire, no lo hagas. Pero pastor, cuando viene se frena. Cuando viene se frena. Hermano, pueden venir mil cosas, mil emociones, mil deseos, mil... ¡Ponle freno! ¡Ponle freno! En esta vida no estamos para dar rienda suelta. ¡Ponle freno! ¡Filtra las cosas! Va a edificar, va a hacer que la gente me llame la atención. ¿Puedo ser una piedra de tropiezo? ¡Pues me callo! ¿Por qué mucha gente habla y luego se arrepiente de lo que ha dicho? ¿Falta de sobriedad? ¿No tiene dominio sobre su lengua? Sabían que no lo tenían que haber dicho, sabían que está mal, sabían que fue un tropiezo, pero lo dicen siempre. Sé sobrio. Ay, es que es... Pero filtra, va a edificar, está la persona, es tropiezo. Mil cosas, date mil preguntas.
y luego determina si hay que hablar o no hay que hablar. Solo que esas mil preguntas tienen un segundo para hacértela. Muchos de tus pecados se podrían evitar con sobriedad. Porque, sean honestos, ¿cuántos pecados cometemos por impulsos? ¿Cuántos pecados cometemos por emocionales? Porque no hemos controlado las emociones y hemos pecado. ¿Cuántas veces no hemos dicho, no te tendría que haber hablado así? No te tendría que haber gritado. ¿Cuántas veces hemos dado rienda suelta? ¿El enfado era justificable? Seguro que sí. ¿El motivo del enfado era lícito? Seguro. ¿La manera de actuar lo fue? No. Si hubieras sido más sobrio, hubieras sentado, mira, eso está mal. Eso es incorrecto. Mil cosas. Falta sobriedad en los matrimonios, falta sobriedad en la iglesia, falta sobriedad en el trabajo. Pecaremos menos cuando seamos más sobrios. Ser sobrio significa tener una constante actitud de vigilancia. Primera de Tesalonicenses capítulo 5, versículos 4 al 6 dice, «Mas vosotros, hermanos, no estáis en tinieblas, para que el día os sorprenda como ladrón, porque todos vosotros sois hijos de la luz e hijos del día». No somos de la noche ni de las tinieblas, por tanto, no durmamos como los demás, sino estemos alerta y seamos sobrios. El mundo duerme. ¿En qué sentido? Está relajado con su pecado, está relajado con su carne, está relajado con las cosas de este mundo, pero nosotros debemos estar alerta y ser sobrios. Hermano, no puede ser que venga una pandemia, todo en crisis, la iglesia también en crisis. ¿Qué vamos a hacer, pastor? ¿Qué? ¿Sabes esa gente que al niño le duele el apéndice y te llaman? ¡Por cadena de oración, que mi hijo le va a reventar el apéndice! ¡Va a morir! Apendicitis, hermano, apendicitis. Si aquí 20.000 se levantaran la camiseta, 10.000 tendrían una marca. Y siguen vivos. Y comen lo mismo, beben Coca-Cola, no se han muerto. Puedes vivir sin eso, no va a morir. ¿Sabes esa gente que de todo hace una novela? Pastor, tengo que hablar contigo. Y te cuenta y tú dices, madre mía, venía tan sofocado. Yo pensando que la habían desahuciado, que se había muerto la madre. Mil cosas. Y te ha contado eso. Falta de sobriedad. Falta de sobriedad. Nos dejamos llevar por las situaciones. Nos afectan demasiado. Es que yo soy muy sensible. Está bien ser sensible, está bien tener empatía, está bien, pero no dejarte llevar por eso. Yo, por ejemplo, hablaba con Diego y en esto puedo aplicar la sobriedad con el grupo de evangelismo. El grupo de evangelismo trabaja mucho en las zonas de pobreza y no hay nada peor que alguien con falta de sobriedad en una zona pobre. Se va a querer llevar a medio rabal a casa y cree que puede. Y si no sufre y no duerme, digo, frénale, que estás pensando con el corazón, no con la cabeza. Te van a tomar el pelo, solo quieren tu dinero, solo quieren esto, te los estás echando a los hombros y no quieren nada de ti ni de Dios. Pero pastora, hey, no eres una ONG, cuidado, cuidado. Y algunos se enfurruñan como, digo, frénale, frénale, frénale. ¿Cuál era el propósito de ir? Hasta para tratar con un mendigo hay que ser sobrio. Si no, te van a llevar en esta vida por muchos sitios malos. Y te van a tomar mucho el pelo. A la gente que no es sobria es muy fácil tomarle el pelo. Porque son muy sensibles. Te lo metes rápido en el bolsillo, haces con ellos lo que quieres. No necesitamos pastores manipulables. No necesitamos pastores que se dejen llevar por las situaciones. No necesitamos pastores que, pastor, todo lo que está pasando con la ideología de fe. ¡Calma! ¿Quién está en el trono? ¿Está quién? ¿Nuestro rey está en el trono? ¿Está Jesús en el trono? ¿Está Dios en el trono? ¡Calma! Que él no ha perdido control. ¿Lo vamos a perder nosotros? Si él no lo ha perdido. Él sigue en el barco, ¿eh? Él no ha dejado el navío a la deriva. Él está ahí, calma. Pero no haremos nada. Sí, pero con sobriedad, con calma, no sulfurado. Estáis sin dormir, estáis atacados, estáis con valeriana todo el día, con ansiedad, yendo a terapia porque os palpitaciones en el... Relájate, ¿eh? Sé sobrio.
Imagínate un pastor que va así, como un pollo sin cabeza de un lado. Pastor, la crisis, el COVID, las leyes, el feminismo, el Black Lives Matter, la ideología de género. Pastor, calma, calma. Pastor, ¿el local para cuándo? Pastor, pastor, ¿el local? Cálmate, ya. Cálmate. Con el local están así algunos. Sobrio. Sobrio. Hace calor. Mira qué bueno. Vamos en invierno a 30 grados por lo menos aquí hoy. Mira qué invierno guapo vamos a pasar. Ahora no es tiempo de buscar un local. Pero que Dios nos lo dé antes de que llegue agosto. Porque si no, vamos a tener más desmayos aquí dentro que... Pero las cosas son con calma. ¿Qué pasa? Que tenemos que ir a un local. Ah, este pastor, este lo compramos y luego no era ahí. Calma. Necesitamos pastores que controlen sus decisiones, controlen sus emociones, controlen su carne, controlen sus tentaciones. Porque son muchas cosas que un pastor tiene que enfrentar. Mucho consejo, mucha situación trágica de familia, mucha situación tensa, mucha decisión que tomar, mucha ayuda que prestar, mucho mensaje que preparar, muchas cosas que hacer. Debe estar sobrio. Pues si no, se va a venir abajo. Se le va a hacer un mundo. La definición de un pastor es alguien que no se puede ahogar en un vaso de agua. Tiene que tener sobriedad, estar velando. Y no olvidemos que la sobriedad es un fruto espiritual. Primera de Pedro 1:13 dice, por tanto, ceñid vuestro entendimiento para la acción, sed sobrios en espíritu, poned vuestra esperanza completamente en la gracia que se os traerá en la revelación de Jesucristo. La sobriedad es un fruto espiritual. Está muy relacionada al dominio propio, es un fruto del Espíritu Santo. Así que, hermano, si yo he dicho todas estas cosas y tú has dicho, yo soy de los que tú has descrito, yo soy el pollo sin cabeza. Ora, cultiva eso. Déjame hacerte una pregunta sencilla. ¿Te está yendo bien siendo así? ¿Le está yendo bien a tu matrimonio siendo así? ¿Le está yendo bien a tu vida espiritual? Hoy oro, mañana no oro, hoy leo la Biblia, mañana no leo la Biblia, hoy voy a la iglesia, mañana no voy a... ¿Le está yendo bien a tu vida dominada por el corazón? Cultiva ese fruto. Cultiva la sobriedad. Cultiva la actitud de sobriedad ante el pecado, ante las tentaciones, ante la carne, ante las emociones, porque no se van a acabar. Déjame darte esa noticia. No se van a acabar. Va a venir días malos y días buenos, días tristes y días alegres, momentos buenos y momentos terribles. Y tú no puedes estar dependiendo de lo que la vida traiga. Tú debes seguir firme en el Señor y constante, sea lo que sea. Cuando salga el sol oramos, y cuando nieve oramos, y cuando llueva oramos. Y si hay que ir a la iglesia con sol, se va. Y si hay que ir lloviendo, con el paraguas. Pero se va. Entonces, cultivemos sobriedad. La siguiente característica que Pablo menciona de los pastores es prudencia. El pastor debe ser prudente. Y tiene mucho que ver con la sobriedad, así que no me extenderé tanto quizá. Pero la definición sería con una mente juiciosa. O con un pensar sobrio. Cuando he dicho una mente juiciosa, diga, no, pues de esa buena, ¿no? De una mente que juzga mucho. No, juiciosa no, que tiene juicio. Sensata, sobria. Una mente que no se deja llevar, una mente centrada. Debemos tener esa mente en cuanto a nuestras actitudes. Mira lo que dice Proverbios capítulo 12 y el versículo 16. El enojo del necio se conoce al instante, mas el prudente oculta la deshonra. El enojo del necio se conoce al instante, mas el prudente oculta la deshonra. ¿Significa ese texto que el prudente se ha enfadado también? Sí, pero lo tapa. Ahora te viene la gente y te dice, yo es que soy sincero y transparente. No, tú eres un necio. A la luz de la Biblia no eres sincero y transparente, eres un necio. Yo es que no puedo aguantar, yo tengo que decir las cosas como las pienso. ¿Necio? Imagínate que yo ahora me bajo, pastor, ¿cómo está? Yo bien, pero tú, fatal. Mira, no te lo quería decir, pero tu vida espiritual es una basura, llevas aquí 3 años, yo no sé ni creyente eres. Imagínate que hago eso con todos, porque soy súper sincero, súper honesto, que me empiezo a acercar a uno, hermano, ¿para qué sigue pidiendo? Si no te caigo mal, te caigo mal, se nota de lejos, vete a casa, búscate otra de las tuyas, aquí no encajas. Imagínate que voy así por la vida, diciendo todo lo que se me pasa por la cabeza. Y le digo a la gente, yo es que soy muy honesto, tú eres un maleducado, tú eres un necio, porque en esta vida no te han pedido
opinión de todo. Y en esta vida no se puede ir diciendo a todos lo que pensamos, porque una cosa tienes que tener clara, que tu opinión no significa la buena. Que tu opinión tiene que ser con gracia, que edifique, de la forma adecuada, con justo juicio, en el momento adecuado. Así que hay que ser sobrio. No se puede ir dando rienda suelta, pero al necio se le ve de lejos.

Proverbios 27:12 dice, el hombre prudente ve el mal y se esconde. Los simples quedan a solas por la noche, ven a casa y vemos una peli tú y yo que no está mi padre. No, los simples siguen adelante y pagan las consecuencias. El simple es el que te dice, yo controlo, si no va a pasar nada, pastor. Hermano, veo que tu niña y tu niño, cada vez que salimos de la iglesia, están ahí. Ah, pastor, yo lo vigilo de lejos. ¿Y el embarazo cómo lo vigila? ¿De cerca o de lejos? Ah, pastor, eso jamás le parecería le pasar a mi hija. Mi hija ha crecido en una casa cristiana. Tu hija es mundana entre cristianos. Sus amigas hablan de novios. En el cole todas hablan de tocarse, de verse, de abrazarse, de reírse y de hacer cosas. Y tú te crees que por pasar 2 horas contigo, tú le has afectado mucho más. El simple da rienda suelta con él. No pasa nada. No pasa nada. Pero el prudente ve el mal y se aparta. El prudente es el que dice, pero puede pasar. Podría pasar. ¿Y si pasa? El prudente tiene miedo de pecar contra Dios. El prudente tiene miedo de ofender a su Señor. El prudente tiene miedo de que su vida espiritual se afecte. Porque si no pasa, no pasa. Pero si pasa, tu vida espiritual se viene abajo. Tu relación con Dios se viene abajo. Tu familia se viene abajo. Tu hogar se viene abajo. ¿Cuánta gente ha destrozado familias, matrimonios, vidas espirituales, empezando a decir, no pasa nada, pastor, yo tengo todo controlado. Yo tengo todo controlado. El prudente ve el mal y se aparta. Prudente no se acerca al límite. El prudente no juega con fuego. El prudente no se asoma por un balcón en un 12 piso para ver qué alto está. Pues está muy alto, un 12 piso, ¿cómo va a estar? ¿Alto? ¿Alto? ¿Alto? Debemos ser más prudentes. En relación a la obediencia a las Escrituras, debemos ser prudentes. Mateo 7:24. Por tanto, cualquiera que oye estas palabras mías y las pone en práctica, será semejante a un hombre sabio que edificó su casa sobre la roca. Y esa palabra sabio, en el sentido original de la palabra, es muy similar, idéntica a la palabra prudente. ¿Qué es un hombre prudente? El que escucha la palabra y la pone en práctica. Y la pone en práctica. Alguien prudente es alguien que vive las Escrituras. Que pone en práctica el consejo de Dios. Mira, ¿qué hace el prudente? Escucha hoy una enseñanza, escucha una prédica, se va a casa y dice, tengo que cambiar. Tengo que empezar a hacer eso. ¿Qué hace el necio? Escucha, no estoy de acuerdo. ¿Cómo está tu matrimonio, bonito? Bueno, todo bien. Ah, muy bien, se os ve. Se ve de lejos que estáis bien. Como solo te veo a ti, así de bien estáis. No, pero tú eres más sabio, ¿no? ¿Tú no estás de acuerdo? Pues sigue viviendo así que te va mucho mejor. El prudente acepta el consejo. El prudente no tiene un escudo aquí diciendo, si me gusta bien, si no, no lo acepto. Yo vengo aquí para retener lo bueno y desechar lo malo. Pero es lo bueno para ti, no lo bueno que te parece a ti. Que algunos dicen que retienen lo bueno y desechan lo malo, y significa que lo que me gusta lo retengo y lo que no me sienta bien lo desecho. Entonces desechan la corrección, desechan la confrontación, desechan cuando se corrige el pecado, desechan los llamados a la santidad, pero ellos retienen las palabras de bonitas, de esperanza, de ánimo. No. No. A veces las palabras que más confrontan es lo que más debes retener. Hermano, tú y yo tenemos mucho que cambiar. No tú y yo, no. Los dos. Todos los que estáis aquí tenemos mucho que cambiar. Y más nos vale empezar a luchar con nuestro orgullo, nuestra soberbia y nuestro ego, y empezar a cambiar desde ya. Porque nos estamos peleando con el pastor, con la palabra y con la iglesia por un solo motivo. Que todavía no queremos cambiar. Yo no soy un pastor que caerá bien a nadie que no quiera vivir en santidad. No voy a caer bien a ninguna persona que no quiera cambiar. Le voy a caer pesado.

0: pesado, le voy a caer mal, le voy a caer insistente, le voy a caer mil cosas. Si eres una persona que dices, yo no cambio, nadie se mete en mi vida, yo voy y escucho, pero yo me manejo como quiero, te voy a caer fatal. Tarde o temprano tendrás que buscar otro sitio. Porque te guste o no, soy pastor de esta iglesia, junto a Marcos, pero soy pastor de esta iglesia. Pero puedo ser un pastor que Dios use en tu vida si quieres cambiar. Puedo ser un pastor que Dios use en tu vida si quieres dejar tu orgullo a un lado. Si quieres ser un hombre que viva más en santidad, si quieres conocer más del Señor. Pero para eso vamos a tener momentos muy tensos, de sentarse y decir, eso está mal, eso está mal, eso está mal. Porque cuando un médico te quiere curar y te ha hecho una analítica y da cáncer, da tumor, da mil cosas, no se sienta contigo y se toma un café como si nada. Te tiene que poner la analítica delante y dice, ese es el panorama que tenemos. Pero, doctor, usted no me está cayendo simpático. Yo no te tengo que caer simpático. Yo te tengo que hacer bien, no caer bien, hacer bien. Y un buen médico te tiene que decir que tienes cáncer. Pero si me dejas, juntos podemos luchar y podemos erradicar ese cáncer. Yo como pastor tengo la responsabilidad de ser el médico que te diga, ahí hay cáncer, ahí hay un tumor, eso no anda bien. Te voy a amargar la fiesta, pero juntos podemos ir a la quimioterapia de la oración, a la radioterapia de la palabra e intentar erradicar eso. Mi deseo no es amargar a nadie, mi deseo es que todos crezcamos en santidad. El prudente toma esos consejos y los vive, el prudente toma cada una de las palabras que hemos dicho hoy y dice, estoy mal en todas, tengo que mejorar en todas, pues vamos allá, vamos a orar una a una, vamos a empezar a hacer la lista en casa, ponerla en la mesita de noche, orar, tengo que ser mejor marido, tengo que ser más prudente, tengo que ser más sobrio, vamos a batallar en el Señor, y a final de año se va a notar, se va a notar. Dos cosas más en las que debemos ser prudentes. En relación al fin de los tiempos, también debemos ser prudentes. Primera de Pedro 4:7, mas el fin de todas las cosas se acerca, sed pues prudentes y de espíritu sobrio para la oración. Sabiendo que el fin se acerca, ¿qué actitud debemos tener? Prudencia, prudencia. La gente vive hoy como si el fin no llegara. La gente hoy está viviendo como si Jesús no fuera a volver. Y deberíamos estar viviendo con prudencia, sabiendo que el fin se acerca. Hermano, en cualquier momento el Señor viene a por su pueblo. Y debemos vivir de tal manera que nos encuentre velando y no dormidos, como aquellos discípulos al borde del jardín. ¿Y cómo conseguimos ser prudentes? Yo creo que el consejo de Pablo en Filipenses 4:8 es el mejor, enfocando nuestra mente. Por lo demás, hermanos, todo lo que es verdadero, todo lo digno, todo lo justo, todo lo puro, todo lo amable, todo lo honorable, si hay alguna virtud o algo que merece elogio, en eso meditad. O Reina Valera dice, en eso pensad. ¿Por qué hay mucha gente que no es prudente? Porque está pensando en cosas que no debe estar pensando. No es que el pastor hoy me miró mal, el pastor tiene algo contra mí, el hermano ese me odia, la iglesia es así, dándole vueltas a la cabeza todo lo malo, todo lo contrario de la lista. En todo lo malo, todo lo que no es digno de alabanza, todo lo que no merece honor, todo lo que no es santo, y tú ahí, RQR, ¿qué va a salir de ahí? Un pollo sin cabeza, un caballo desbocado, malas decisiones, pero si enfocas tu mente en lo bueno, en la palabra, en lo prudente, en lo sabio, en lo de... ¿Qué va a salir? Sobriedad, buenas decisiones, acciones prudentes. La batalla por la santidad es la batalla por la mente, dijo un predicador que se llama Steve Lawson. La batalla por la santidad está en tener la mente donde tiene que estar, en tener la mente en Dios, en su palabra, en vivir vidas piadosas de oración. Amén. Así que yo como pastor tengo que cumplir esos primeros requisitos de la lista. Y vosotros como hermanos también. Que el Señor nos ayude a ser fieles en el hogar, prudentes, sobrios, irreprensibles. Amén. Vamos a orar. Padre, gracias por esta primera clase sobre los requisitos de los pastores. Ayúdanos a vivirlo y a ponerlo por obra en nuestros hogares. Ayúdanos, Señor, a llevar esta palabra de hoy a nuestros corazones y a poner por obra y luchar contra todas aquellas necesidades que tenemos. Señor, danos más sobriedad. Ayúdanos a ser menos emocionales, menos impetuosos. menos vulnerables a las situaciones, a ser más firmes y centrados. Ayúdanos a ser más prudentes, Señor. Ayúdanos, Señor, a no estar jugando con los límites, no jugar con fuego, no acercarnos a las arenas movedizas porque nos acabarán tragando. Ayúdanos, Señor, a vivir un testimonio del cual digan que nosotros vivimos aquello que creemos y que no usen nuestra vida para que sea un mal ejemplo del Evangelio, sino que usen nuestra vida para ver nuestras buenas obras y glorificar a nuestro Padre que está en los cielos. Tu palabra hoy dé fruto en esta iglesia que tanto amamos, Señor. Te lo pido en el nombre de Jesús. Amén.
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0: Hola, bienvenidos al Top Show Internacional, en una emisión más de lo mejor de la música pop en la radio de habla hispana a través de los cuadrantes líderes en español de Norte, Centro, Sudamérica y Europa. Esta semana, Mon Laferte alcanza el primer lugar del Top Show Internacional con A pesar de mí y de ti. Belinda y Los Ángeles Azules continúan conquistando a distintas generaciones con el tema Por ella. Patti Cantú debuta en el conteo con 3 veces, una balada que habla de las segundas oportunidades. Rels B supera las 100 millones de reproducciones con el tema Pañuelito de Seda. Y Greasy y Rawayana siguen creciendo con Solecito Vení, una colaboración de sonido fresco y veraniego que ya rebasa las 30 millones de reproducciones. Arrancamos con la posición número 15, ocupada por Rauw Alejandro.
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0: Rauw Alejandro continúa ampliando el universo de esta etapa musical con el lanzamiento de nuevas versiones y contenidos relacionados con Dando Vueltas. Además, el artista mantiene una importante presencia internacional gracias a sus recientes presentaciones y colaboraciones, consolidándose como una de las figuras latinas más influyentes del momento. Esta semana, Dando Vueltas ha perdido una posición. Cae al número 15 del conteo.

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0: 14º lugar.
2: Escápate conmigo continúa creciendo y ya supera las 43 millones de reproducciones combinadas en plataformas digitales. Este tema mantiene un buen desempeño dentro del catálogo de Siddhartha y se ha convertido en una de las canciones más solicitadas durante sus conciertos, donde el público la interpreta de principio a fin. Esta semana, Escápate conmigo ha perdido una posición y cae al número 14 de la lista.

0: 33 lugar.
1: Patti Cantú presenta Tres Veces, una canción que combina el pop con una interpretación intensa y una letra que habla de las segundas oportunidades y las emociones que persisten después de una ruptura. Este tema destaca por su honestidad y la fuerza con la que la cantante transmite cada verso. Tres Veces ingresa directamente a la posición número 13 del Top Show Internacional esta semana.

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0: Décimo segundo lugar.
2: Lola Índigo continúa consolidando su gira internacional con presentaciones de gran convocatoria, mientras 5050 sigue aumentando su presencia en listas de pop latino. La colaboración también mantiene un crecimiento constante en plataformas digitales y continúa acercando el trabajo de ambas artistas a nuevos públicos. 5050 pierde un puesto, cae al número 12 del Top Show Internacional en esta emisión.

0: corte y de regreso más cambios de posiciones a través del Top Show Internacional.
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2: Radio Hornopirén te indica la hora.
3: 21 horas, 31 minutos.
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7: Un gusto saludarles, soy Rodrigo Riaño del Castillo. Y permítame compartirle en los siguientes minutos un estudio que realizó un general del ejército en los años 80. Este general se dio a la tarea de investigar lo que se requería para atender al 100% a 3 millones de personas. Escuche lo que implica esto y ya les diré cómo el resultado de esos datos pueden ayudarnos a fortalecer nuestra fe y nuestra esperanza. Escuche esto. Para atender a más de 3 millones de personas, se necesitan casi 1.500 toneladas de alimento por día, como mínimo. Y si hacemos la conversión en dinero, para la época del estudio, estaríamos hablando de cerca de 5.000 millones de dólares a los años 80. Es decir, que si hacemos la conversión a este tiempo, hablaríamos de más de 20.000 millones de dólares diarios. para alimentar a 3 millones de personas. Y eso sin contar lo que implicaban los gastos logísticos, el llevar el alimento a cada casa. Hablamos de personal, hablamos de transporte y hablamos de combustible. Y eso sería diario. Porque quiero que se imagine que esas 3 millones de personas estaban en un lugar donde no podían guardar alimento en un refrigerador y que el clima no iba a ayudar para mucho a conservarlo. Entonces la entrega de alimento tenía que ser diaria. Ahora hablemos del agua. Es imposible vivir sin ese preciado líquido. Y ellos no tienen acceso ni a un río ni a un lago. Imagínense que esas 3 millones de personas están en pleno desierto. Se necesita agua. Y el estudio que hizo este general del ejército arrojaba que se necesitaban cerca de 11 millones de galones de agua diaria para poder suplir su necesidad. No solo de calmar su sed, sino de asearse para todo lo que necesitaban. Y repito, más toda la logística para llevarla al sitio, porque en el lugar no había acueducto. Y aquí solo estamos hablando de alimentación. ¿Y cuánto podía costar el agua? Solo haga la cuenta de cuánto le cuesta a usted en su país un galón de agua y multiplíquelo por 11 millones. Salía muy costoso sostener a esas 3 millones de personas. Se necesitaba mover mucho dinero diariamente. Y si hablamos del sitio donde habitaban, decía que se necesitaba cerca de 1.500 kilómetros cuadrados. Ese sería el territorio apropiado para que ellos pudieran acampar. Mire, mi amiga y mi amigo, este estudio es mucho más amplio, pero permítame dejarlo hasta aquí para decirle lo siguiente. El pueblo de Israel, que caminó 40 años en el desierto, era un pueblo de más de 3 millones de personas. Y dice la Biblia que ellos estuvieron 40 años dándole la vuelta al desierto. Escuche, 40 años antes de llegar a la tierra prometida. Muchas veces leemos eso de los 40 años, pero no nos detenemos a pensar lo que eso significa. Hablamos de 40 años donde el pueblo de Dios, aún siendo un pueblo rebelde, un pueblo difícil, un pueblo quejoso, vio la mano de Dios. Dios los alimentó diariamente. Todos los días tenía muy temprano, antes de salir el sol, alimento que Dios mismo enviaba del cielo. Y ese alimento era el maná, un pan enviado por Dios mismo. Y ese pan lo podían usar en miles de preparaciones. Y repito, Dios todos los días les enviaba pan, les daba agua. Y cuando se cansaron de comer pan, les envió carne. Cuando tenían sed, los llevaba a manantiales, les hacía brotar agua de la roca. Y siempre tenían el agua suficiente para todos. Y en cuanto a ropa, otro milagro poderoso obró Dios en ellos. Dice Deuteronomio capítulo 8, verso 4, que la ropa de ellos en esos 40 años nunca se envejeció y que el pie de ellos nunca se inflamó, que su calzado nunca se deterioró. Imagínate, la ropa y los zapatos de ellos duraron 40 años. Recordemos que estaban en pleno desierto, que allí no había un mall, no había un centro comercial, ni mucho menos tenían la facilidad de hoy en día, donde hacemos una llamada, donde pedimos un domicilio, nos metemos a internet y el producto no llega hasta la puerta de su casa. Ellos no tenían esa facilidad. Repito, estaban en pleno desierto, muchos años atrás. Pero allí, ellos vieron la mano de Dios y conocieron al Dios que provee, conocieron al Dios que sustenta, conocieron al Dios que cuida. Ahora, ¿cómo se protegían ellos del calor del desierto en el día o de los fríos de la noche? Dice que Dios en el día levantaba una nube que los protegía del calor y en la noche una columna de fuego que los calentaba. Dios les dio hasta aire acondicionado y calefacción. Imagínate, en pleno desierto y por 40 años. ¿Y cómo se movían de un sitio a otro? ¿Cómo saber cuándo era el momento de recoger las cosas y avanzar si no tenían un GPS? Ni nada por el estilo. Dice que cuando Dios quería que ellos se movieran, la nube se movía. Y eso les daba a entender que era hora de tomar sus cosas y marchar a un nuevo campamento. Mi amiga y mi amigo, todo lo que pretendo decirle con esto el día de hoy es lo siguiente. El Dios que usted y yo tenemos es un Dios que nos cuida. El Dios que usted y yo tenemos es un Dios que provee. El Dios que usted y yo tenemos es un Dios que nos sustenta y que está interesado en cada uno de nosotros. Sí, Dios está interesado en usted. Mateo capítulo 6, verso 26, dice que miremos las aves del cielo y que observemos cómo el Padre Celestial las alimenta, las cuida y les provee. Y luego dice que usted y yo valemos mucho más que las aves del cielo. Mire, con el devocional de hoy, lo que quiero decirle es, no se desespere por las situaciones que está viviendo últimamente, porque el Padre que usted y yo tenemos es un Dios proveedor. A Él nada le queda grande. Solo piense lo que se necesitaba para que el pueblo de Israel se sostuviera 40 años en el desierto. Y allí Dios lo sustentó y lo hizo porque era su pueblo. Solo asegúrate de hacer de Dios tu Padre y de confiar en Él siempre al 100%. Filipenses capítulo 4, verso 19 dice que nuestro Padre Dios proveerá, suplirá a todas nuestras necesidades. Escuche, a todas nuestras necesidades. Lucas capítulo 11, verso 13 dice que si nosotros, aún siendo malos, hombres y mujeres con miles de defectos, y aún así nos gozamos dándole lo mejor a nuestros hijos, ¿cuánto más nuestro Padre Celestial nos daría el Espíritu Santo a aquellos que se lo pidamos? Mire, cuando sintamos temor, miedo, estrés, preocupación, en medio de esa situación que se esté viviendo, oremos a Dios y recordemos lo que Dios diariamente hace por nosotros. Cosas que muchas veces las vemos como insignificantes, tan simples que no le prestamos atención. Dios sustentó a su pueblo en pleno desierto. Y también lo hace con usted y conmigo todos los días. ¿Y sabe algo? Lo triste de esta historia es que el pueblo de Dios, es que la gran mayoría de ese pueblo de Israel no valoraron lo que Dios les había dado, lo que Dios hacía diariamente por ellos, sino que al contrario, murmuraban, eran malagradecidos, no confiaban en Dios, fueron caprichosos. Y por esa razón, muchos de ellos se quedaron dándole la vuelta al desierto y muriendo allí. Nunca salieron de ese lugar. Que a usted y a mí, mi amiga y mi amigo, no nos pase lo de ellos. Que por no valorar lo que Dios hacía por ellos y por no confiar en Dios, extendieron su tiempo en el desierto. Valoremos lo que Dios hace diariamente en nosotros y confiemos en Él siempre. ¿Qué tal si juntos hacemos una oración a Dios? Señor, te damos gracias por cada persona que se une con nosotros en este devocional. Gracias porque tú eres un Dios proveedor. Gracias, Señor, porque muchas veces, a pesar de nuestra rebeldía, de nuestra falta de fe, de tantas actitudes equivocadas que tenemos, allí estás tú para levantarnos. Allí está tu mano, Señor, para fortalecernos. Allí estás para proveernos. Allí estás para cuidarnos. Gracias por eso, Dios. Solo te pedimos que nos ayudes a no desmayar en nuestra fe. Ayúdanos a confiar en ti y ayúdanos a valorar todo lo que tú has puesto en nuestra mano. Bendice a cada persona que se conecta, a ellos y sus familias. Bendice a cada persona que escucha y que comparte este devocional. Hoy te pedimos que entres a nuestro corazón. Queremos hacer de ti nuestro Señor y nuestro Salvador. Gracias por derramar tu sangre en la cruz y darnos contigo una nueva vida y una nueva esperanza. Un abrazo y bendiciones para todos.

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1: Ya iba en el túnel Lo Prado ya. Que me compré un auto, pero está tan nuevo que la gata todavía no abre los ojos. Que el que tenía antes estaba tan viejo que lo único que no le sonaba era la bocina. Bueno, hoy el otro día, yo quiero que hagamos un chiste entre todos. Ubiquémonos todos, cerremos los ojitos 5 segundos y vámonos a la prehistoria. No se quede nadie aquí porque se va a aburrir solo, ¿ya? Nada de esto existe, dejemos la ropa por razones obvias, ¿ya? Escuela primaria, la prehistoria, la profesora de... No había de historia en ese tiempo, no. Eso no pasaba nada todavía, la de castellano, ¿ya? Le dice a todos los cabros chicos, ya, mañana hay dictado con notas, así que traigan todos los útiles. ¡Ya, señorita! Al día siguiente, 8 de la mañana, no sé cómo veían la hora, con el sol parece, ¿eh? 40 prehistorisquitos chicos recién peinados así entrando a clase. Estamos en la no se olviden que estamos en la prehistoria. El cincel y el martillo bajo el brazo, ¿eh? En esa época no existía el alfabeto, nada, puro jeroglífico, símbolo raro. Y una tremenda piedra que habían sufrido los niños en esa época, el cuaderno de la época, llegan a Isla de Ocio. Ahí en piedras con espirales, son universitarias. Llega el profesor a la sala, 40 carros chicos con la roca arriba de la mesa. Dice... Ah, se fueron por otro lado, ¿no? Todo de nuevo. Llega el profesor a la sala, 40 niños con el cuaderno sobre el pupitre. Así hay que hablar aquí, oye. ¿Listo para el dictado? ¡Listo, señorita! Empieza el dictado. Esto hicieron comillas. Acuérdense, símbolos raros, jeroglíficos nomás. Y empieza el profesor a pasearse adelante. Era una hermosa mañana de primavera. Imagínense la bullita en la sala, 40 carros chicos martillando una piedra. Y todo para terminar, primero se apuraron. Se sacan la chaqueta, hicieron todo un sol grande, aún significaba mañana de primavera. Ya, señorita. En que el rey del pueblo, los cachos que dejan que terminar, profesor, para terminar primero. Y pensaban, hicieron toda una corona, se prestaban cinceles de colores para subrayar. Ya, sí. Hizo, y un hombre de muy buen corazón, ¿cuál de carro se pararon arriba del banco? Dan vuelta a la piedra, página 2, y un corazón enorme. Ya, señorita. Y sobre todas las cosas, un hombre muy viril. Ninguno escribió. Un hombre muy viril. Y carro dijo, si te viril, se escribe con uno, con dos cocos. Ahora sí que lo dejo, amigos. Muchas gracias. Sigan disfrutando este show.
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6: Este mundo será lo que todos nosotros queramos que sea. La esperanza abre sus puertas a este pensamiento y con esperanza. Aunque la vida sea a veces dolorosa, tendremos siempre una maravillosa tarea por realizar.

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1: 21 horas, 59 minutos.
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La semana anterior hicimos un poco de explicación a esta parte y ahora quiero yo mencionar de este mismo texto la segunda explicación para que podamos tener en claro y vamos a ver una palabra muy interesante que se menciona en este texto. Vamos ahí otra vez a leer Efesios 6:12. Dice, porque no tenemos lucha contra sangre y carne. Esta palabra lucha generalmente viene a nuestra cabeza batalla, viene a nuestra cabeza guerra, pero no necesariamente significa guerra o batalla, cuerpo a cuerpo. Y de hecho dice allí, no tenemos lucha cuerpo a cuerpo contra sangre y carne, sino contra potestades y principados y gobernadores de las tinieblas y huestes espirituales de maldad. Por lo tanto, la palabra lucha en este texto, si no es cuerpo a cuerpo, no es una batalla, no es una guerra cuerpo a cuerpo, entonces ¿a qué hace referencia esa palabra lucha? La palabra lucha tiene un significado que menciona lo siguiente, dice, este es el significado de la palabra lucha, esfuerzo grande y continuo que realiza una persona para conseguir un fin. Date cuenta, eso significa la palabra lucha. ¿Qué significa? Un esfuerzo grande y de manera continua que realiza una persona para conseguir un fin. Ese es lucha. Esta explicación al significado de la palabra lucha sí cabe bien en el verso, en el texto, porque no tenemos lucha contra cuerpo a cuerpo, sangre y carne, sino contra potestades que influencian y nosotros luchamos contra esa influencia. Luchamos día a día, luchamos momento a momento de manera continua con la intención de conseguir un fin. Ese fin ustedes conocen y saben cuál es el fin que nosotros luchamos todos los días frente a esa influencia. Ok, la semana anterior habíamos mencionado de que la lucha no es con algo tangible, esa pelea no es algo tangible, esa batalla espiritual no es algo tangible, ni tienen que buscar lugares como ya mencionamos la semana anterior, ya que estos movimientos trabajan o funcionan de la manera como si fuera un ejército en realidad, un ejército de cualquier país, de cualquier nación. Y también habíamos mencionado, y en esa parte nos quedamos, de que Jesucristo dice la palabra que Él apareció. Justamente dice el libro de Juan menciona que Jesucristo apareció para deshacer las obras del diablo. Y de hecho, cuando Jesucristo aparece en este mundo, nosotros encontramos con mucha claridad allí ver cómo Jesucristo echó fuera demonios, sanó enfermos, pero jamás, si bien Jesucristo liberó endemoniados, pero en ninguna ocasión, escucharán con atención, libró a una región de demonios o de diablos que operan en regiones. Nunca miramos a Jesucristo orar por regiones, sino Jesucristo sacaba a los demonios, pero de los seres humanos y más no de regiones, como la semana anterior mencionamos al respecto de que estas prácticas van y conquistan ciudades, territorios, porque son demonios territoriales y todo eso. Haciendo énfasis también en lo que enseña en el libro de Daniel. En el libro de Daniel encontramos nosotros allí que dice que oraba, y dicen ellos que él oraba en una batalla espiritual, pero en ningún momento dice el texto de Daniel que Daniel estaba en una batalla espiritual. Simplemente él estaba orando, pero algo estaba sucediendo allá en lo espiritual. Es correcto, porque Daniel simplemente oraba, rogaba por su pueblo. Nada más estaba rogando por su pueblo y Dios se encargó de todo. Daniel no hizo absolutamente nada. Otro detalle más que tenemos también, que los apóstoles en ningún momento libraron batallas espirituales en contra de demonios territoriales en ningún lugar. No encontramos antecedentes al respecto. ¿Sí? Simplemente, ¿qué hacía Pablo cuando llegaba a una ciudad? Él investigaba y hacía estrategias y hacía el cuarto de guerra y hacía todo ese mapeo espiritual, toda esa estrategia espiritual. No, él llegaba a una ciudad y lo primero que hacía era predicar el Evangelio.
Él predicaba el Evangelio sin necesidad de estar identificando quiénes son, qué demonios hay allí, qué diablos existen en ese lugar, cuál es el demonio que tiene posesión, nada de eso. Simplemente llegaba y predicaba el Evangelio. Porque existe

sigue dándole fuerzas y fuerzas y fuerzas, está luchando para conseguir un fin. De la misma manera, nosotros también aquí en este planeta Tierra luchamos todos los días con esas influencias demoníacas en las regiones celestes que nos están disparando dardos de fuego del maligno, pensamientos y todo eso que vamos a ver ya mismo con la Escritura. Quiero que lean ustedes conmigo 2 de Corintios capítulo 10 verso 3. Váyanse conmigo por favor a la palabra 2 de Corintios capítulo 10 versículo 3. Bien, vamos a contextualizar con la Escritura todo lo mencionado de la semana anterior. Hoy vamos a alimentar a lo dicho de la semana anterior con la palabra, paso a paso. Que la Escritura sea la que nos haga entender con claridad lo que la semana anterior nosotros desarrollamos aquí. Dice la palabra así, prestarán mucha atención. Pues aunque andamos en la carne, capítulo 10, verso 3 del libro de 2 de Corintios, dice, pues aunque andamos en la carne, o sea, estamos aquí en el mundo, no militamos según la carne. Es demasiado claro. Somos de la milicia del Señor, pero estamos en la carne, pero muy claramente dice, pero no militamos en la carne. Punto 1. ¿Por qué razón no militamos en la carne? Versículo 4. Porque las armas de nuestra milicia, ¿qué dice? No son carnales. Eso es muy interesante, hermano. Las armas de nuestra milicia no son carnales. Ahora, ¿cómo son? Sigue. Sino poderosas en Dios para... ¿qué cosa? La destrucción de fortalezas. Verás, no son carnales. Nuestra lucha no es carnal. No, y nuestras armas tampoco son carnales. Así que no hay marcha para Jesús, no hay nada de eso. Sino poderosas en Dios, no en nosotros, ni en la fuerza de ningún apóstol, profeta de turno. No, sino en Dios para la destrucción de fortalezas. Solamente para la destrucción de fortalezas. Ahora, ¿qué son fortalezas? Versículo 5. Derribando argumentos y toda altivez que se levanta contra el conocimiento de Dios. Entonces, ¿cuáles son esas fortalezas? ¿Qué han sido esas fortalezas? ¿Cuáles son las fortalezas? Dice, derribando argumentos. Destrucción de fortalezas. ¿Cuáles son esas fortalezas? Los argumentos que deben ser derribadas. ¿Por qué? Por la poderosa arma en Dios para destruir esas fortalezas. ¿Hay fortalezas? Sí, eso sí dice la palabra. Pero ¿cuáles son esas fortalezas? Los argumentos. Mira esto, derribando argumentos y toda altivez que se levanta. Recuerda que las fortalezas, ¿cómo empiezan? Desde abajo empiezan a hacerse grandes. Una fortaleza es un cerramiento, para que me entiendan mejor. Para mantener, por ejemplo, Jericó tenía los muros que le fortalecían, era la fortaleza. Entonces dice que esos muros se van levantando a nuestro alrededor como argumentos y como altivez y como orgullo de la prepotencia de la filosofía o la prepotencia de un conocimiento de vanidad del ser humano o del propio criterio del ser humano o de del propio pensamiento del ser humano o lo que el ser humano cree decir o tener o saber. Ejemplo, dice el ser humano, yo creo que esto es así, yo pienso que esto es así, a mí nadie me va a venir a enseñar lo que yo creo porque para mí esto es de esta manera. ¿Qué significa? Ese ser humano tiene una fortaleza, se ha hecho una pared a su alrededor, se ha hecho un muro de contención, no permite que ingrese, no permite que entre nada de lo que tenga que ver con la Escritura, sino que un ateo, por ejemplo, está rodeado de fortaleza, dice, no hay Dios, no existe, no, yo soy Dios y lo que yo hago, eso es lo que funciona, está rodeado de una fortaleza. Por ejemplo, ahora esas iglesias, las iglesias que hoy están de moda, pareciendo que están de moda, las iglesias inclusivas, donde los homosexuales y donde todos los que tengan esos desórdenes biológicos, ellos actúan y dicen, mencionan que eso está dentro de lo correcto y

que la Biblia dice y todo eso. Entonces hicieron una fortaleza para cubrirse. Por ahí apareció un pastor diciendo que los del movimiento LGTBI también son hijos de Dios. Y eso existe ahora una connotación en todo lugar, porque dicen, no puede ser hijo de Dios. Los hijos de Dios son aquellos que han nacido de nuevo, en donde las cosas viejas dejan de ser y todo ha sido hecho nuevo. Por lo tanto, ¿el homosexual puede ser un hijo de Dios? Claro que puede ser un hijo de Dios, pero debe nacer de nuevo. Y si no ha nacido de nuevo, entonces seguirá siendo creación de Dios, mas no hijo de Dios. Eso dice la palabra. Pero sin embargo ya hicieron una fortaleza y entran dentro de esa fortaleza y ahí se fortalecen creyendo que así es. Y muchos cristianos existen, inclusive hoy por hoy, dentro de las iglesias cristianas, inclusive evangélicas, que están rodeados de fortalezas, de doctrinas de hombres, de doctrinas humanas, dogmas y doctrinas que hoy sostienen como que si fuera una verdad. Entonces, dice que nuestras armas no son carnales, que nuestras armas son poderosas en Dios para destruir, para derribar, para la destrucción de fortalezas. ¿Y cuáles son esas fortalezas que han crecido o que están creciendo a nuestro alrededor o quieren crecer a nuestro alrededor? ¿O nosotros mismos empezamos a construir a nuestro alrededor y nos encerramos en un cajón de un propio criterio, de un propio pensamiento, de un propio ideal? De lo que yo creo, pienso, yo interpreto de esta manera y a mí nadie me va a decir lo que es interpretar. Yo así creo y así es y así tiene que ser. Eso es una fortaleza que poco a poco se va levantando a nuestro alrededor, alrededor del ser humano. Para eso dice que tenemos nosotros las armas espirituales. Contra eso tenemos lucha nosotros todos los días. Porque el ser humano por naturaleza quiere hacer lo que quiere, quiere pensar lo que él quiere pensar. Porque el ser humano siempre ha jugado a ser su propio Dios. Porque él piensa, él cree y él actúa y dice así es y así tiene que ser. Entonces se encuentran ahí dos personas. Él cree que el cielo es blanco, el otro cree que el cielo es rojo, por poner un ejemplo. Y entre los dos dan sus argumentos, argumentando por qué creo que el cielo es rojo, porque yo miré que el cielo estaba rojo en un ocaso. El otro dice, yo miré el cielo que era blanco porque estaba lleno de nubes. Y los dos tienen razón y empiezan a dar sus argumentos. Cada uno en su argumentación empieza a construir fortalezas para cubrirse, para cubrir su forma y su forma de pensar o su forma de proceder en el asunto del que están hablando. Por eso existen las discusiones, los debates y por todo lugar. Y tantas religiones en el mundo entero porque cada individuo iluminado hizo una fortaleza, invitó a todos los demás a entrar a esa fortaleza y seguir cubriéndolos. Por eso dice que las armas que nosotros tenemos son espirituales y son poderosas en Dios, porque nosotros no podemos destruir por nuestra propia cuenta. Poderosas en Dios para destruir las fortalezas. ¿Cuáles son esas fortalezas? Ahí mismo dice, derribando argumentos, derribando esa fortaleza. Que de argumento en argumento se fue construyendo una fortaleza. Y toda altivez que se levanta, que es construido ladrillo tras ladrillo esa fortaleza, que se levanta contra, y está muy claro, contra el conocimiento de Dios. O sea, Dios, el conocimiento de Dios está hacia allá, pero sin embargo el ser humano o la religión o el mismo Dios de este siglo influencia las potestades del aire, influencian ¿para qué? Para que se levante un muro y que oculte el conocimiento de Dios, que no deje que el ser humano pueda alcanzar el conocimiento de Dios. Hoy por hoy existen religiones en las cuales el pastor o el líder de esa religión prohíbe, escucharán esto, prohíbe a sus congregantes de que no estén escuchando a otros predicadores, prohíben que no visiten, que no escuchen, que se mantengan así como caballo de carrera, solamente mirando hacia adelante. Tengan cuidado de no escuchar a fulano, a mengano, sultano. No, el cristiano tiene la libertad de escuchar. ¿Por qué? Porque Dios nos ha mandado a nosotros los predicadores a enseñar al pueblo para que el pueblo aprenda a discernir entre lo bueno y lo malo. Aprendan a discernir entre lo santo y lo profano.
No darle discerniendo, no. No darle todo identificando qué es bueno, qué es malo, sino que el pueblo aprenda por su propia cuenta a discernir. Eso dice la palabra. Mis sacerdotes, dice, no enseñaron a mi pueblo a discernir entre lo santo y lo profano. Ese es el trabajo nuestro, para que cada uno aprenda a tener su propia lucha espiritual. Y no tiene nada que ver con la guerra espiritual de la que hablamos la semana anterior, que ya les expliqué de qué manera es. Ahora, ¿cómo hay que ganar esa guerra? Mira lo que dice más adelante. Y llevando cautivo todo pensamiento, ¿a qué? ¿A dónde? ¿Están leyendo conmigo? ¿A dónde dice que hay que llevar todo pensamiento? Cautivo a la obediencia a Cristo. ¿Se dan cuenta? Esa es la lucha espiritual. Esa es la lucha que tenemos tú y yo todos los días. ¿Contra qué luchamos? Contra filosofías, contra viejas sutilezas, contra cuentos de hadas, contra vanidad, contra historietas, contra fábulas, contra todo eso que hoy está siendo bombardeada la iglesia del Señor con tanta dogma y doctrina que hoy por hoy por todo lugar se escucha y se oye en el internet, de personas que dicen que soñaron, de personas que dicen que tuvieron una revelación, de personas que dicen que escucharon una voz, que Dios le habló, que Dios le dijo, de personas que profesan y dicen grandezas, que se encontraron con Dios y que tuvieron una revelación, y que se fueron al infierno, luego se fueron al cielo, y después volvieron al infierno, después al cielo, y así sucesivamente. Esas sutilezas, esos son los argumentos que vienen a sitiar, que vienen a levantar fortalezas alrededor del individuo. Contra eso nosotros tenemos lucha diaria. Cada pensamiento, cada argumento que venga trayendo dos cosas: que me oculte de la identidad de Dios, o que me llene de altivez y de orgullo dentro de mí, de creer que yo soy el más espiritual, de que porque yo hablo en lenguas, ahora sí yo ya soy salvo, y el que no habla en lenguas está condenado. Porque yo sentí una corriente dentro de mí y esa corriente me hizo que me cayera o que corriera por todo el auditorio. Por esa razón siento, yo sé que yo tengo a Dios, pero el que no siente nada, ese no está. Él no tiene nada que ver. Ese tipo de argumentaciones son las que está dañando a la iglesia del Señor hoy, y que tú y yo estamos desafiados a luchar contra eso. ¿De qué manera? Llevando cautivo, dice. Toma esa doctrina, ese pensamiento, esa filosofía, ese argumento, toma esa filosofía y tráelo a la Escritura. Llevar cautivo a la obediencia a Cristo. A ver si es que está de acuerdo a la Escritura, a la palabra del Señor. Los hermanos de Berea, que dijeron, ellos eran luchadores. Cuando Pablo estuvo enseñando la palabra, ellos, dice, anotaban todo. ¿Y por qué lo hacían? Para ir a casa y consultar para ver si es que eso era verdad. De la misma manera, todos nosotros debemos hacer lo mismo. Esa es nuestra lucha diaria. Escuchamos un mensaje en el internet, escuchamos un mensaje, una prédica, te vas de viaje, quieres congregarte, vas a una iglesia, no conoces la doctrina de esa iglesia, te sientes a escuchar la palabra, empiezas a escuchar la palabra, pero en guardia. ¿Sí me entienden, verdad? ¿Cómo es estar en guardia? A ver, ¿cómo es estar en guardia? En guardia, de estar atento. ¿Usted ha visto un guardia que está haciendo guardia y dormido? Sí, yo conozco uno. Míralo si no está dormido afuera, ¿ya? Yo conozco uno. Ok, en guardia es estar con el arma lista, atento a lo que pueda ocurrir. Entonces te sientes a escuchar el mensaje, estate atento a todo lo que está pasando, porque en medio de lo que está en la prédica que está ocurriendo en el púlpito, puede haber sido lanzado un dardo de fuego del maligno. No digo que los pastores son malignos,
Pero escucha, iglesia del Señor, hoy nosotros estamos en una batalla, en una guerra, pero no contra lucha, no contra carne y sangre, no, sino contra potestades que influencian mediante argumentos, mediante filosofías, mediante doctrinas, mediante pensamientos positivos, mediante ganas de ser lo que no es, llenándole de orgullo al ser humano, haciéndole creer que el ser humano es importante, grandioso, todopoderoso, y eso nos llena de orgullo, y al ser humano le inflan su yo, su ego, y se levantan y dicen: caramba, nosotros sí que estamos en la iglesia verdadera. ¿Qué hay que hacer? Estar pendientes, en guardia. Cuando observa que existe algo, están inflando mi ego, aquí hay cianuro, aquí hay algo sospechoso. Están hablándome de algo extraño que no sea que va conforme a la cruz, entonces aquí hay algo sospechoso. ¿Qué debo hacer? Llevar cautivo ese pensamiento a la Escritura, a ver si en realidad eso es así. Esa es la lucha que nosotros tenemos. Bien. Una vez que he explicado este tema, para abrir la segunda parte, quiero con ustedes revisar varios textos bíblicos para tener una mejor comprensión de este tema, y para eso vamos a usar la herramienta hermenéutica, que dice que la Escritura interpreta a la misma Escritura. ¿Cuál es el entendimiento en realidad a relación de este tema, de la batalla espiritual en el contexto de toda la Escritura? En primer lugar, debemos nosotros tener bien en claro, mis amados hermanos, que los cristianos, ¿están acá conmigo ahora? Okay. Que los cristianos, que la iglesia del Señor debe tener bien en claro en punto número uno, de que nosotros ya somos vencedores en Cristo Jesús. Hermano, eso debemos tener muy en claro. Si es que no existe esa claridad, entonces estamos completamente en la deriva. Debemos tener en claro que el cristiano, el nacido de nuevo, ya ha sido vencedor en Cristo Jesús, porque Cristo venció en la cruz. Y Cristo venció en la cruz 100%, no el 90% y el 10% es nuestro. No, Cristo pagó en la cruz, dijo en la cruz. ¿Qué dijo en la cruz cuando Él estaba muriendo? Consumado es. ¿Qué significa consumado es? Que no hay nada más que hacer. Hermanos, debemos tener bien en claro, no nos dejemos engañar de este tipo de últimos apóstoles o últimos profetas de turno que hoy han aparecido, que vienen a decirnos que ellos son los escogidos para hacer lo último de lo último. Nada de una nueva reforma apostólica y profética, no, eso no encaja en la Escritura. Esos son argumentos que se levantan contra el conocimiento de Dios. Y lo que tenemos que hacer nosotros en nuestra lucha diaria es tomarlo cautivo, llevarle al conocimiento de Cristo en la palabra y juzgar con la palabra. Y si eso está equivocado, exponerlo de manera pública, como lo estamos haciendo ahora. Entonces, necesitamos tener ese conocimiento. ¿Por qué razón? Porque la Biblia lo dice, Romanos 8:37. ¿Qué dice la palabra allí? Lee conmigo, Romanos 8:37. Dice la Escritura de la siguiente manera. Dice: antes, en todas estas cosas, haciendo contextualizando con todo lo que dice en ese capítulo, dice: somos más que vencedores. No solamente somos vencedores, sino que somos más que vencedores. Eso no es solamente un triunfo momentáneo, sino es un triunfo eterno, más que vencedores. Es un triunfo eterno. Somos más que vencedores. Pero ¿cómo funcionó? Por medio de aquel que nos amó. Somos más que vencedores por medio de aquel que nos amó. Versículo 38. Por lo cual, por consecuencia de esa victoria en la cruz de nuestro Salvador y Señor Jesucristo, por lo cual, mira esto, ¿estoy qué? Seguro. Estoy completamente seguro de que ni la muerte ni la vida, ni qué,
¿Y qué más dice? Ah, ahí está, mi amado hermano, ahí está. Estoy completamente seguro que ni ángeles, ni principados, ni potestades. ¿Se dan cuenta que esta famosa guerra espiritual es que la lucha contra huestes espirituales de maldad y contra todas las potestades y contra los príncipes de las tinieblas? Y se armó una película de Hollywood frente a todo este tema de la guerra espiritual. Pero la Biblia es muy clara. Entonces, ¿qué estamos haciendo en este momento? Llevando cautivo a esa filosofía y pensamiento de la guerra espiritual a la obediencia a Cristo, y veamos si esto es así. Y lo estamos corroborando en este momento. Y dice, por lo cual, porque antes de todas estas cosas, nosotros somos no solamente vencedores, sino somos más que vencedores. Somos más que vencedores. Y esta palabra más que vencedores tiene una connotación eterna. No hay nada que hacer. No tenemos nosotros absolutamente nada que hacer al respecto de las potestades y al respecto de los demonios y al respecto de todo eso. Nada tenemos que hacer. Nuestra lucha es mediante, como dijo, mencionamos anteriormente, lo revisamos, mediante derribando argumentos que se levantan contra el conocimiento de Dios. Porque ¿qué es lo que Satanás quiere hacer ahora? ¿Posesionar con demonios en los creyentes o engañar con la mentira? Ah, bueno, entonces contra eso es lo que tenemos lucha nosotros de manera permanente. Sigamos leyendo. Dice, por lo tanto, estoy seguro que ni la vida ni la muerte, ni principados ni potestades, presta ahora atención, ni lo presente, lo de ahora, ni lo porvenir, ni lo que está por venir el día de mañana, todas las manifestaciones del Dios de este siglo, al final de todo, cerrando este ciclo, ni lo por venir, ni lo alto, ni lo profundo, ni ninguna otra cosa creada nos podrá separar del amor de Dios que es en Cristo Jesús, Señor nuestro. En primer lugar, mi amado hermano, la iglesia del Señor necesita recordar de que nosotros somos más que vencedor en Cristo Jesús. Hermanos, si nosotros tenemos eso presente, no existe temor alguno contra ninguna situación que vengan a decirnos que sí, que los demonios, que hay que ir a la cueva de acá, hay que ir a la montaña de por allá, hay que ir al Aguarico, que hay que ir a San Miguel adentro. Nos dijeron que tenemos que irnos para adentro a San Miguel porque por ahí hay una, ¿cómo que se llama? Una entrada de un río así, por un riachuelo, y que por allá, allí es donde hacían sacrificios humanos antes los indígenas en este lugar, y que ahí existe una atadura terrible y hay que ir a desatar eso de allí. Me invitaron. Dije, no, vayan tranquilo. No inviten a este señor. Entonces, piensa, y se fueron. Y armaron maletas, armaron carpas, armaron todo, aceite ungido, sal ungida y todo eso de allí, leña para hacer fuego, todo eso, y se fueron. Yo no sé cuál es el resultado, pero el resultado es que la maldad sigue aumentando. Pero también dice la palabra que la gracia sigue sobreabundando. Por lo tanto, yo no me preocupo si la maldad aumenta, la gracia sobreabunda. Y si la maldad aumenta, la gracia sobreabunda. Entonces, ¿cuál es el lío? Tenemos que tener muy en claro lo que dice la palabra. Dice, antes que todas esas cosas, tú y yo, nosotros los nacidos de nuevo, somos más que vencedores en Cristo Jesús por medio de aquel que nos amó. Ese es un detalle muy importante. Ahora, Colosenses capítulo 1, versículo 12. Mira lo que dice Colosenses capítulo 1, versículo 12, hablando al respecto de este tema. Dice, con gozo, dando gracias al Padre que nos hizo aptos para participar de la herencia de los santos en luz. Nos hizo aptos para participar de la herencia de los santos en luz. Versículo 13. El cual, ¿qué dice mi amado hermano allí? El cual, ¿qué cosa? Nos ha librado ¿de qué?
Aquí está otra vez, de las potestades de las tinieblas, y nos ha trasladado al reino de su amado Hijo. ¿Cómo es posible que yo ya no estoy en el reino de las tinieblas, ahora estoy en el reino de la luz? ¿Cómo es posible que tengo que regresar a luchar y a pelear en el reino de las tinieblas? Nos ha librado de la potestad de las tinieblas. Entonces, las tinieblas ya no tiene potestad sobre la iglesia del Señor. No, por eso es que la iglesia del Señor no se detiene. No se detiene, no se detiene, no se detiene. Porque las puertas del infierno no prevalecerán contra la iglesia del Señor. No sé si ustedes están entendiendo. Esto, estamos llevando cautivo al conocimiento de la palabra del Señor. Esa guerra espiritual que hoy por hoy se menciona por todo lugar. Y estamos mirando nosotros la falacia y la mentira y el engaño y la manipulación de estos individuos que están minando la iglesia del Señor y trayendo a la iglesia del Señor de regreso a los lugares espirituales de maldad. Ok. ¿Por qué razón es que nosotros estamos seguros de lo que dice la palabra? Porque contextualicemos nosotros, porque Satanás ya ha sido derrotado. No es que va a ser derrotado, sino ya ha sido derrotado. Pero pastor, en Apocalipsis dice que Satanás es, al último va a ser llevado a la prisión. Sí, pero eso va a ser atrapado y llevado, porque él es un enemigo derrotado. Juan capítulo 16, versículo 7, por favor, leamos. Somos más que vencedores por medio de aquel que nos amó. Juan 16, 7 dice lo siguiente: pero yo os digo la verdad, dice Jesucristo, yo os digo la verdad, os conviene que yo me vaya. Miren, amados discípulos, dice Jesús, os conviene que yo me vaya, porque si no me fuera, el Consolador no vendría a vosotros. Mas si me fuere, os lo enviaré. Verso 8. Y cuando Él venga, ¿de quién está hablando aquí? Del Espíritu Santo, del Consolador. Dice esto: cuando Él venga, convencerá al mundo de pecado, de justicia y de juicio. Verso 9. De pecado por cuanto no creen en mí. De justicia por cuanto voy al Padre y no me veréis más. Ahora verso 11, escucha esto con atención. Y de juicio por cuanto el príncipe de este mundo va a ser juzgado. ¿Qué dice allí? El príncipe de este mundo, ¿qué dice? Dígalo fuerte. Ah, ya, el príncipe de este mundo ha sido ya juzgado. Entonces, ¿cuándo pasó eso? Ayer en la cruz del Calvario, hace 2000 años en la cruz del Calvario, dice, y derribando el acta de los decretos y acabando con todo, triunfando sobre ellos en la cruz, los exhibió públicamente. Ya ha sido juzgado. ¿De dónde aparece esta guerra espiritual con demonios y duendes y fantasmas? ¿De dónde aparece todo eso? ¿Otra vez regresando al yugo de la esclavitud nuevamente? ¿Otra vez resucitando a Satanás y a demonios y a diablos y trayéndolos a la congregación para hacer show mediáticos allí? Es impresionante. Ya ha sido juzgado. Colosenses 2:15, lo que mencioné hace un momento. Mira lo que dice Colosenses: y despojando a los principados, ¿qué despojó? Todo poder, toda autoridad que tenían los principados, despojando a los principados y a las potestades, los exhibió públicamente, triunfando sobre ellos en la cruz. Un triunfo, una victoria eterna, no una victoria a medias, una victoria eterna. Entonces,
Por consecuencia de eso sucede lo siguiente. Lee primera de Pedro capítulo 3 verso 22. No te olvides que estamos afirmando lo que estamos mencionando, derribando los argumentos y toda altivez que se levanta contra el conocimiento de Dios con las armas espirituales que Dios nos ha dado, que es la espada del Espíritu, en contra de esas guerras espirituales y batallas espirituales que hoy por hoy a tanto daño ha causado a la iglesia del Señor. Primera de Pedro 3:22 dice, hablando de Cristo Jesús, quien habiendo subido al cielo está a la diestra de Dios. Escucha esto, lo que viene a continuación. Y a Él están sujetos ángeles, autoridades y potestades. Dice que están sujetos. ¿A quién están sujetos? Todas las potestades, autoridades espirituales en las regiones celestes, ¿a quién están sujetos? A Jesucristo, el que los venció. Pero dirán algunos, no, aquí está hablando acerca de los ángeles buenos y las potestades buenas. Perfecto. Recuerda que cuando Jesucristo se levantó de los muertos y luego apareció a sus discípulos y les dijo, hey, muchachos, toda potestad me ha sido, ¿qué? Entregada. Toda autoridad me ha sido entregada. Tengo potestad, tengo autoridad sobre todos los que están arriba en los cielos, los que están abajo en la tierra y los que están debajo de la tierra también. Todos están bajo mi dominio y bajo mi autoridad. Y tú y yo vivimos en Él que tiene toda la autoridad, en Él que tiene todo el dominio. Y por esa razón, dice la palabra, nosotros, tú y yo, somos más que vencedores por medio de aquel que nos amó. ¿Dónde está entonces esa guerra espiritual? ¿Qué guerras espirituales tenemos que estar nosotros buscando duendes, demonios y todo ese tipo de cosas? ¿Qué tenemos que hacer? No, la iglesia del Señor no está para eso. La iglesia del Señor está para irrumpir en el mundo de las tinieblas, para llevar las buenas nuevas de salvación, que es el Evangelio, y nada va a detener al Evangelio. No tenemos que pararle asunto a Satanás para nada. ¿De qué, por qué se va a mencionar diablos y demonios en cada culto, en cada momento, en cada lugar? Es que yo soy experto en demonología. Sí, puedes ser experto en lo que sea como conocimiento, pero eso no habilita para estar en esta guerra, famosa guerra espiritual que hoy por hoy se conoce. Ok, Hebreos 2:14. Vamos a ver varios textos de la Escritura hoy. Hebreos 2:14 dice la palabra del Señor de la siguiente manera: mirarás tú mismo. Recuerda que estamos derribando argumentos, que se levantan contra el conocimiento de Dios, y estamos llevando cautivo, lo estamos tomando preso a todos sus argumentos y lo llevamos a la regla de autoridad de la palabra. Bien, Hebreos 2:14. Así que, por cuanto los hijos participaron de carne y sangre, Él, hablando de Cristo, también participó de lo mismo. ¿Con qué objetivo? ¿Qué dice allí? ¿Para qué? Para destruir por medio de la muerte al que tenía el imperio de la muerte. ¿Esto es quién? El diablo. Entonces, ¿el diablo está medio destruido o está destruido totalmente? ¿Medio? ¿El 70%? ¿El 80%? ¿O el 100%? El 100%. ¿Por qué lo dice, pastor? Mire, lo que pasa es que yo sentí que el diablo me atrapó. No, no, no, ese es tu problema. Ese no es el problema. La Escritura dice que estamos nosotros más que vencedor en Cristo Jesús. No tengo nada que estar luchando con diablos ni fantasmas en ningún lugar. Mi lucha es otra. Para destruir por medio de la muerte al que tenía el imperio de la muerte, esto es al diablo. Verso 15, y librar a todos los que por el temor de la muerte estaban sujetos durante toda su vida a servidumbre. Ok. Entonces,
Ya miramos nosotros en primer lugar por qué razón no tenemos que creer ni estar pensando en esto de las batallas espirituales, derribando ese argumento. Vamos a ver un segundo punto que nos debe dar más luces aún todavía. Primera de Juan 4:4. Existe dentro de nosotros un poder que Cristo nos ha otorgado a nosotros, y ese poder es mayor que las tinieblas y mayor que todas las potestades y todos los principados, es mucho más fuerte y poderoso. Versículo 4 del capítulo 4 de Primera de Juan dice: hijitos, qué lindo esta palabra, hijitos, ¿están acá? Hijitos, vosotros sois de qué? De Dios, muy claro, hijitos, vosotros sois de Dios y los habéis vencido, porque mayor es el que está en vosotros que el que está en el mundo. Ahora, ¿quién es el que está en vosotros, en nosotros? ¿Quién? Jesucristo nuestro Señor. Es incongruente. Si Cristo vive en mí, y yo no tengo que andar buscando los diablos, porque los diablos huyen. Los diablos o demonios o quien sea que sea, espíritus malos, se alejan más bien, porque la oscuridad no resiste a la luz. No resiste a la luz. Entonces, el Cristo de la gloria, la luz del mundo, habita en nosotros. Mayor es el que está en nosotros que el que está en el mundo. Mucho más grande. Entonces, hay un poder dentro del cristiano que el cristiano no sabe lo que tiene dentro de sí. Y ese poder no es para hacer milagros, prodigios, no, sino para ser protegidos durante todo el camino hasta la eternidad. Porque el que empezó en nosotros la obra, el mismo nos acompaña durante todo el camino. Ok, Efesios 1:19. El poder que hay dentro de nosotros. Efesios 1:19 dice lo siguiente: y cuál la supereminente grandeza de su poder para con nosotros. Impresionante esa palabra, La supereminente grandeza. O sea, no es una grandeza, no es algo grande nada más, no, sino la supereminente grandeza. Algo demasiado extra, extra, extra, extra grande y todopoderoso. Dice, la grandeza de su poder para con nosotros. ¿Quiénes? Los que creemos. Según la operación del poder de su fuerza. ¿Cómo es eso? No entiendo. Aquí va la explicación. La cual operó en Cristo, resucitándole de los muertos y sentándole a su diestra en los lugares celestiales. ¿Qué clase de poder es eso? Para levantar a Cristo de la muerte, triunfar sobre los demonios y todos aquellos de la oscuridad. Es un supereminente poder. Entonces dice, mira esto, la cual operó en Cristo resucitándole de los muertos y sentándole a su diestra en los lugares celestiales. Versículo 21. Y, escuche esto, sentándole en los lugares celestiales sobre todo principado y sobre autoridad, toda autoridad y sobre todo poder y sobre todo señorío. Esto es interesante, iglesia del Señor, dice, sobre todo principado, autoridad y poder y señorío, sobre todas las huestes espirituales de maldad, sobre todo, sobre todo, sobre todo, y sobre todo nombre que se nombra, no solo en este siglo, sino también en el que va a venir. Versículo 22. Y sometió todas las cosas bajo sus pies y le dio por cabeza. ¿Qué dice que pasó? Le dio, ¿por qué? Por cabeza. Hermanos amados, si no entendemos eso, entonces estamos completamente mal. Y le dio por cabeza sobre todas las cosas, ¿a quién? Dígalo fuerte, ¿a quién? Dígalo fuerte, ¿a quién? ¿Y cuál es la iglesia?
Nosotros somos la iglesia del Señor. Dice esto, Él triunfó. Y ese triunfo entregó a la iglesia. Sobre todo principado, sobre toda potestad, sobre todo dominio, sobre toda autoridad, sobre todo señorío. Sobre todo. Es impresionante, sobre todo. Y luego de ese triunfo que tomó sobre todo, ahora viene y le entrega a la iglesia. Tome, la victoria es de ustedes. ¿Qué hicieron ustedes? Nada. Somos victoriosos en Cristo Jesús. Somos victoriosos en Cristo Jesús. ¿Te das cuenta? La cual es su cuerpo, la plenitud de aquel que todo lo llena en todo. Entonces, ¿qué tiene que hacer la iglesia del Señor buscando demonios para atacar, buscando demonios para pelear, haciendo este mapeo espiritual, haciendo toda esa estrategia espiritual, haciendo esa cartografía espiritual, todo eso que se enseña hoy por hoy en las iglesias del Señor? Iglesias del Señor, ¿por qué escucharon a esas filosofías y huecas sutilezas, argumentos humanos? ¿Por qué se dejaron sitiar? ¿Por qué se dejaron sitiar con un muro gigante llamado argumentos, fortalezas espirituales? Y que ahora se sienten frustrados porque nada de eso funciona. ¿Te das cuenta? Bueno, estamos nosotros ahora, ¿qué haciendo? Derribando argumentos. Estamos presentando defensa del Evangelio usando la palabra de nuestro Señor. Primera de Juan, capítulo 2, verso 14. La Escritura nos está dando claridad al respecto. Primera de Juan 2, 14. Os he escrito a vosotros, padres, porque habéis conocido al que es desde el principio. Os he escrito a vosotros, jóvenes, porque sois fuertes y la palabra de Dios, ¿qué dice? Permanece en vosotros y habéis vencido al maligno. No está diciendo aquí que todos los jóvenes vencen al maligno. Es que tú eres jovencito y tú vas a vencer al maligno. No dice eso. ¿Qué es lo que dice aquí? ¿Dice que todos los jóvenes vencen al maligno? ¿Ah? A ver, jóvenes que están acá. ¿Qué dice? ¿Dice que todos los jóvenes vencen al maligno? No dicen eso. ¿Qué dice? ¿Cuáles son los jóvenes que vencen al maligno? ¿Ah? ¿Cuáles son los jóvenes que vencen al maligno? ¿Dónde están esos jóvenes? A ver, ¿cuáles son esos jóvenes que vencen al maligno? Ahí dice. ¿Se dan cuenta? Los jóvenes no están leyendo. A ver, adultos, ¿qué dice? ¿Todos los jóvenes vencen al maligno? Porque ese también ha escuchado, ustedes jóvenes son la esperanza de la nación, ustedes jóvenes son la esperanza del futuro, ustedes jóvenes son la esperanza de la iglesia. No todo joven, sino claramente dice allí, vosotros jóvenes, escucha con atención, dice, he escrito a vosotros jóvenes porque sois fuertes. Eso no hay lugar a dudas, sois fuertes, porque están en la flor de su juventud. Pero aquí viene la clave. Y la palabra de Dios permanece en vosotros. Permanece en vosotros y habéis vencido al maligno. Entonces, no todo joven vence al maligno, sino el joven que permanece ¿en qué? En la palabra de Dios. No el joven que permanece en TikTok. No el joven que permanece en WhatsApp, en Twitter, en Facebook, que permanece allí, no. Por eso vienen aquí y se ponen a dormir. Los jovencitos que pasan solamente las redes sociales llegan aquí y se ponen a dormir. Y si no me creen, regresa a ver hacia atrás, a su lado y van a ver.
Dicen, son fuertes y parece que viejitos, abuelitos, ya descansando en su propia barbilla. Y son fuertes, no son fuertes. No son fuertes. Son débiles en todo contexto. Escucha esto, dice, el joven fuerte que vence al maligno solamente es aquel que permanece en la palabra. Y el joven que no permanece en la palabra es un tonto útil más. Dice, ustedes jóvenes son, les escribo a ustedes jóvenes porque ustedes son fuertes. Hasta ahí estamos bien, porque todo joven es fuerte. Aunque ahora en este tiempo ya no hay jóvenes fuertes. Débiles. Que para comer y a la cuchara le pesa, piden sorbete. Pero solamente el joven fuerte es el que permanece en la palabra. Romanos capítulo 16, versículo 19. Mira aquí, y habéis vencido al maligno. ¿Y cómo hemos vencido al maligno? ¿Peleando como guerra espiritual? No, hemos vencido al maligno. Los jóvenes han vencido al maligno permaneciendo en la palabra. Porque la palabra es el verbo de Dios, el verbo que se hizo carne, y ahora esa palabra está en nosotros y actúa en nosotros. Romanos 16, 19. Porque vuestra obediencia ha venido a ser notoria a todos, así que me gozo de vosotros, pero quiero que seáis sabios para el bien e ingenuos para el mal. Y el Dios de paz, prestarás atención a esto, y el Dios de paz aplastará en breve a Satanás bajo vuestros pies. La gracia de nuestro Señor Jesucristo sea con vosotros. ¿A qué hace referencia este aplastará en breve a Satanás bajo vuestros pies? Aquí está haciendo referencia al final de el diablo y sus ángeles y todo, en el día en que Jesucristo venga. Por eso dice esto, pronto el Dios de paz, pronto va a venir. Si ustedes la obediencia ha sido notoria en ustedes y continúan de esa manera, el día final viene y es ahí donde todos serán juzgados y el diablo desaparecerá por completo. Porque ahora el diablo está vencido. Y mañana desaparecerá por completo. No habrá influencias, ni habrá dardos de fuego del maligno, no habrá ni malos pensamientos, no habrá nada. Pero eso ya es al final. Es que nosotros tenemos que, ¿se acuerdan la semana anterior que hicimos notar que ellos tienen esas cuatro premisas y una de ellas es que Adán perdió la autoridad en el huerto y por consecuencia Dios perdió el control también de todo? Y ahora Dios está buscando hombres valientes como son los apóstoles de turno y profetas de turno de ahora, esos falsos y mentirosos, que ellos son los que vienen trayendo y para devolverle a Dios lo que él perdió, mediante la batalla espiritual, mediante la guerra espiritual que hoy por hoy les han engañado en todo el planeta Tierra. Ese engaño, esa mentira ha entrado hasta el mismo seno eclesial hoy por hoy. Pero la Biblia dice lo contrario, ¿se dan cuenta? Hoy estamos aprendiendo y nos damos cuenta de que hay un error garrafal y tremendo que hemos abrazado por ignorancia. Por lo tanto, pronto llegará ese día donde todo terminará, donde todo acabará, las fuerzas espirituales de maldad y todo. Por lo tanto, no tenemos ninguna razón, amada familia del Señor, de a vivir con miedo a Satanás o a los espíritus malignos como creyentes. Satanás no puede dañar, pero no puede vencer al creyente en Cristo Jesús. ¿Por qué? Porque nosotros vivimos en Cristo Jesús y Cristo vive en nosotros y por consecuencia nosotros somos más que vencedores. Más que vencedores. Miremos otro aspecto más. Otro aspecto más. Recuerda, hemos visto dos. Primero, hemos visto que nosotros somos más que vencedores porque su palabra lo dice en la cruz del Calvario, nos hizo a nosotros más que vencedores, porque Jesucristo vino y tomó y acabó con Satanás en la cruz. En segundo lugar, tenemos que tener bien en claro de que el que vive dentro de nosotros es más poderoso que cualquiera.
y que sometió a toda autoridad y a todo dominio, todo poder bajo sus pies. Y nosotros somos la iglesia del Señor, el cuerpo de Cristo. En tercer lugar, debemos tener bien en claro que Dios, escucha con atención esto, Dios permite que Satanás o el diablo ataque a los creyentes. Esto es otra cosa. Dios permite, da permiso para que Satanás o el diablo, los demonios, puedan atacar al creyente. Eso sí ocurre, eso dice la palabra del Señor. Vamos a leer una parte de la Escritura. Segunda de Corintios capítulo 12, versículo 7. ¿Cómo es eso que Dios permita que el diablo me ataque? Sí, Dios permite que el diablo te ataque, porque el diablo no es otra cosa más que un instrumento de Dios para probar, para castigar, para causar daño a la persona que se rebela contra Dios. O cuando el hijo malcriado no hace caso y se rebela contra papá y se rebela contra mamá. Hay muchos padres de familia que vienen por consejería y me dicen: mire, pastor, tengo un hijo que ya es demasiado, este hijo es demasiado, ya me pegó a mí, le pegó también a mi mujer, no respeta a papá, no respeta a mamá para nada, ya se le ha dicho que se vaya de la casa, no se va, ya se le ha dicho todo, pero no quiere hacer caso. ¿Qué hago? ¿Qué hago? ¿Qué hacemos? Ya no podemos porque él es más bravo y golpea a todo mundo. Un hermano mío vino y les retó a pelear y le pegó a mi hermano también. Le digo: bueno, haga algo entonces. Frente a eso, haga algo. Sí, haga algo. Vaya donde los militares y pídale de favor. Pídale de favor que está teniendo este problema y que son padres y que ese hijo merece un castigo. Y efectivamente eso pasó. Y los militares vinieron, le atraparon y se lo llevaron a la selva adentro. Le tuvieron como 3 semanas allá adentro. A las 3 semanas regresó a la casa. Y regresó a la casa, los primeros días estaba bien, después volvió otra vez a lo mismo. Y regresaron y vuelvo otra vez. Si le funcionó 3 semanas, ahora dígale que le tengan más semanas. Hermanos amados, cuando existe, escucharás con atención, cuando existe rebeldía en los hijos, Dios también usa a su herramienta, que es el diablo, y dice el diablo: tómalo un momento y hazlo que se arrastre. Y el diablo, ¿como él vino a qué? Él vino solamente a hacer algo muy interesante. ¿Vino a qué? A matar, a robar. Y, o sea, él es experto en eso. O sea, cuando hace falta hacer algo, dice: ah, este tráigalo, porque este mata, roba, destruye. Róbale, pero no le mates. Destrúyele, pero déjale con vida. Y mira ahora, aquí, Dios tiene el control sobre Satanás, no Satanás sobre la iglesia. No, nunca, hermano, no hay tal guerra espiritual. Mira eso, 2 Corintios 12, verso 7. Dice Pablo, contando su testimonio: y para que la grandeza de las revelaciones no me exaltase desmedidamente, me fue dado un aguijón. Escucharás con atención a esto. En mi carne. ¿Qué aguijón, Pablo? Un mensajero de Satanás que me abofetee para que no me enaltezca sobremanera. O sea, dice Pablo: mira, yo tengo una experiencia, dice Pablo, y yo empecé a tener revelaciones de la palabra del Señor, empecé a entender la palabra, empecé a comprender la palabra. Impresionante cómo la revelación, y empecé a escribir cartas y cartas y cartas y cartas. Pero Dios, para que no vaya a producirse en mí una altivez, un orgullo por la cantidad de revelaciones que estaba teniendo, dice Dios, me mandó, dio permiso a Satanás para que envíe un mensajero y me pegue cachetadas todos los días, todos los días.
Y dice, para que desmedidamente yo no me vaya a enaltecer en sobremanera, porque es que yo tengo una revelación, es que yo sí puedo entender la palabra, es que esto... Mi amado hermano, todo predicador que Dios le da la oportunidad de tener y conocer la palabra en, como revelación de la Escritura, también le permite que tenga una debilidad para que esa debilidad le mantenga siempre de rodillas. Y mira lo que dice Pablo aquí, versículo 8. Respecto a lo cual, a ese mensajero de Satanás, dice, tres veces he rogado al Señor que lo quite de mí, porque me molesta, me fastidia demasiado. Y me ha dicho, el eterno Dios le responde, bástate mi gracia, porque mi poder se perfecciona en la debilidad. Por tanto, dice Pablo, de buena gana me gloriaré más bien en mis debilidades para que repose sobre mí el poder de Cristo. Oró para que ese mensajero de Satanás que le vino a darle cachetadas y hacerle quedar en vergüenza y hacerle quedar todo eso, le oró para que quite eso, y dice que Dios le dijo, no, tranquilo, no te preocupes, quédate satisfecho por la abundancia gracia que te he dado a ti, porque lo que yo estoy haciendo contigo es perfeccionar mi poder en ti mediante esas cachetadas que te está dando Satanás. Yo estoy al tanto de todo. Tú no eres víctima, no, yo lo puse a propósito para que no te vayas a creer el demasiado buenazo. Dios usa a Satanás para que ataque al creyente, sí, hermano, sí, estoy siendo atacado por Satanás, correcto, pero no es Satanás con el que tienes que luchar. No es Satanás con el que tienes que pelear. Este es señal de que debes regresar a ver a Dios, Señor, ¿en dónde estoy fallando? Mira el ejemplo en el Antiguo Testamento de Job. ¿Se acuerdan de Job? No hace falta repetir esa historia porque todo mundo lo conoce. Y ahí tenemos a Satanás, está supereditado, ¿a quién? Al soberano. Lo que él diga, anda, toca sus bienes, pero cuidado, le toca a su alma. Es justo lo que mandó hacer. Luego dice, porque su cuerpo está sano, toca su cuerpo, pero cuidado su vida. Y hizo solamente lo que Dios le dijo que haga. Hermano, Satanás no es suelto para hacer lo que quiera. Imagínate que está, ahí dice, Satanás tiene abrazado a todo el territorio y a la iglesia. No puede avanzar porque el diablo está ahí. Hay que identificar cuáles son los diablos para luchar y pelear y guerrear para que haya multiplicación. No. ¿Cuándo hemos luchado contra el diablo nosotros en este lugar? ¿Cuándo hemos hecho batallas espirituales, vigilias de batallas espirituales? ¿Cuándo hemos ungido alrededor? ¿Cuándo hemos ungido el parqueadero nuestro para que existan más miembros? ¿Cuándo? Nunca. ¿Y cómo la iglesia ha ido creciendo a pesar de este evangelio sufriente, duro, complicado y difícil? Pero la iglesia sigue creciendo aquí y en todo lugar. Porque nuestra lucha no es contra sangre y carne. Nuestra confianza está puesta en Dios, predica la palabra, nuestro deber es instruirnos en la palabra y dejar que Dios haga lo demás. Y dejar, otros lugares viven guerras espirituales de manera permanente. Yo conozco iglesias, pastores, amigos míos que tienen buenas intenciones, pero viven en guerras espirituales y permanecen de la misma manera. La frustración es terrible y tremendo en este momento. Bien. ¿Por qué razón entonces Dios permite que el Satanás o los demonios ataquen al creyente? Lee Santiago capítulo 1, versículo 2. ¿Por qué Dios permite que Satanás abofetee? Ya miramos ahora un ejemplo. ¿Por qué Dios permitió a Satanás que haga lo que él quiso? No, sino lo que Dios quiso en la vida de Job. Porque tenía un propósito. Y ahora miremos ahora lo que dice Santiago capítulo 1, verso 2. Hermanos míos, tened por sumo gozo cuando os halléis
En diversas pruebas, Dios prueba y para probar utiliza a demonios y a las huestes espirituales de maldad. Pero todo tiene medida, porque Dios no coloca nada, un peso más grande y alto que tú no puedas cargar. Eso nunca lo olvides. Versículo 3, por eso es lo que Dios permite. Sabiendo que la prueba de vuestra fe produce paciencia. Mas tenga la paciencia su obra completa para que seáis perfectos y cabales sin que os falte cosa alguna. Entonces, ¿para qué es lo que Dios permite las cachetadas para Pablo, la sarna para Job, el dolor para ti, el problema para ti, mi hermano, esa dificultad, esa situación complicada en tu vida? ¿Para qué Dios permite y da la oportunidad a Satanás? Tócalo. ¿Recuerdas Cristo Jesús? Le dijo, Pedro, Pedro, ven aquí. Y Pedro dijo, Señor, sí, Señor. Dice, Pedro, Pedro, presta atención a lo que te voy a decir. Dice, sí, ¿qué pasó? Dice, Satanás me ha pedido. No, Satanás no metió la mano a Pedro. No, no, no, no. Dice, me ha pedido porque quiere zarandearte. Y se lo he permitido. ¿Ves? Dice, no, no, no, no, no, no. Eso no va a pasar. Conmigo no va a pasar. No, no, yo estoy aquí firme. Ojo,

bajo su dominio. Pero para aquellos que hemos nacido de nuevo, Satanás nos mira de lejos nada más. Y cuando Dios necesita probarnos, cuando Dios necesita corregirnos, cuando Dios necesita enseñarnos, cuando nos estamos llenando de demasiado de orgullo porque quizás la bendición de Dios nos está otorgando, es allí donde Dios hace lo que Él hace. Llama a su siervo, porque Satanás también es un siervo de Dios. Dice, Satanás, ven acá. Él dice, Señor, sí, Señor, ordene, usted manda, yo obedezco. ¿Qué hago? Dice, ve a tal lugar, y ahí está Julano, ve y haz esto con él, porque necesito darle una lección. Porque se está creyendo demasiado, porque está jugando, él no entiende aún todavía. Le han advertido, pero no comprende. Anda y haz esto. Haz que su mujer le deje. Y Satanás dice, claro que sí, esa es mi profesión. Porque no se olvide que yo mato, yo destruyo y yo robo. A eso voy. Ese es mi fuerte, caramba. Y va y destruye ese matrimonio. De un momento a otro, ¡pam!, la mujer agarró y se fue con otro. De un momento a otro. De un instante. Y dice, el hermanito dice, pero Dios, yo estaba bien. Sí, parecía que estabas bien, pero eras terco, rebelde, no estabas haciendo caso a la palabra. Y de ahí dice, pero ¿por qué? No, hay una razón por qué. Ve a destruir el negocio de esa persona. ¿Por qué? Porque él se convirtió en un avaro. Se ha convertido en un avaro, se le ha aconsejado, le ha hablado por la palabra, le ha aconsejado, le han dicho, pero se ha hecho avaro. Su avaricia empezó a carcomer sus huesos. Anda y destruye su negocio. Satanás dice, claro, también voy a robar. Ok, roba su negocio. Y llega ahí de un momento a otro, pa, quebró. Señor, ¿por qué si soy tu hijo? No, quebrado. ¿Te das cuenta? No es que es que el diablo ha entrado, pastor. Ve, hermano, cuántas personas han venido a mi oficina a buscarme para que vaya a ungir sus negocios. Porque aquí en Lago Agrio, lamentablemente, no sé en otros países, pero aquí en Lago Agrio los pastores se prestan para eso. A ungir los negocios, con aceite los negocios a ungir y hacer que el negocio esté próspero y bendecido. Pero qué impresionante es la falta de conocimiento. Pastor, venga, yo quiero que usted me dé ungiendo. Le explico cómo es este tema. Después dice, ah, pastor, y termina. A veces lo que pasa es que el pastor Julano, él sí sabe ir a dar ungiendo, pero yo quiero que usted vaya. Digo, no, arrepiéntete mejor. Sabiendo que la prueba produce paciencia para que seáis perfectos y cabales. Entonces, Dios ordena a Satanás, a los demonios, para que vengan y nos zarandeen. Ahora, escuche esto, Dios ordena a Satanás. Satanás envía a su mensajero. Porque tampoco Satanás no viene en persona. Porque nunca te olvides, eso es un detalle muy importante, Nunca te olvides, mi amado hermano, esto. Prestarás atención a esto, que esto vas a escucharlo quizás por primera vez. Nunca lo olvides que Satanás no puede estar al mismo tiempo en todo lugar. Porque Satanás no es omnipresente, ni tampoco omnisciente. Él no sabe todo lo que pasa. Él sabe lo que pasa porque a través de las redes sociales del infierno le hacen conocer todos sus demonios en todo lugar, pero él no. ¿Por qué crees que cuando van a hacer pacto con el diablo tienen que llamarle al diablo y a veces no viene ese día y viene después de 15 días? Porque está muy ocupado. El diablo no es que está aquí y también está allá en Estados Unidos. No. Si el diablo llegó a Ecuador, llega a Ecuador a tomar control de sus demonios y todos sus huestes espirituales de maldad y luego arma todo allí. Es como, llega ahí a armar todo. Dice, bueno, ok, entonces ustedes sigan haciendo lo malo. Recuerda, no se olviden, matar, robar y destruir. Es todo lo que saben hacer ellos. Y luego de eso le llaman allá en Estados Unidos y tiene que ir allá en Estados Unidos otra vez. Toma su escoba y se va volando.

hasta los Estados Unidos. El diablo no es omnipresente, iglesia del Señor, solamente Dios es omnipresente. Entonces, ¿dónde se encuentra esta teoría de atar al diablo? Diablo te ato, le atan en Ecuador, en Lago Agrio, en Chuchufindi, en El Coca, en Quito, en todo lado le atan al diablo, si el diablo no está ahí. El diablo no es omnipresente, el diablo tiene que viajar. El diablo tiene que viajar en lo espiritual, también viajar hasta llegar. Y una vez que llegó allá, él ya se olvidó de acá. Él maneja el mundo entero mediante sus secuaces. Así es como funciona. Nunca lo olviden eso, iglesia del Señor. Ok. Imagínate este grupo de guerra espiritual llamando a los diablos para pelear. Sigamos avanzando. Bien. Entonces, en cuarto lugar, lee 2 de Corintios capítulo 4 versículo 3. ¿Cuál es la intención de Satanás en la vida del creyente de manera permanente? ¿Cuál es la intención de Satanás en la vida del creyente de manera permanente? De lejos él ataca, ojo, de lejos, pero son dardos de fuego del maligno. Y para eso Dios nos mandó a nosotros a que nos mantengamos prestos, listos para presentar defensa en la batalla espiritual. Es así, la batalla espiritual, observa esto. 2 de Corintios 4. Dice, pero si nuestro evangelio está aún encubierto entre los que se pierden, está encubierto. El evangelio está encubierto en los que se pierden, en los cuales el Dios de este siglo cegó el entendimiento de los incrédulos, para que no les resplandezca la luz del evangelio de la gloria de Cristo, el cual es la imagen de Dios. Entonces, ¿qué es lo que el diablo, Satanás, pretende hacer en la iglesia del Señor? Atacar no puede, posesionarse no puede, destruir la iglesia no puede. No puede, no puede, no puede, no puede y no puede. ¿Por qué no puede? Porque más poderoso es el que está en nosotros que el que habita en el mundo. No puede. Pero ¿qué es lo que Satanás pretende? Lo que Satanás pretende es confundir, es colocar un velo, es guiarle hacia otro lado. Es como cuando la mujer casada sale a la calle. Cuando la mujer casada sale a la calle y va sola caminando y empiezan a llamarle. Hey, guapa, vecina, vesí, vesí. Y ella escucha todo y ella va caminando, sabe que está, la serpiente está llamando. Claro que hay mujeres que apenas la serpiente hace psss. ¿Y por qué regresas a ver? Por si acaso sea un ladrón. Se ríe, ¿no? Entonces, pero la mujer casada va, sí, derecho. Pero de pronto escucha la voz de su esposo, ¿no es cierto? Escucha la voz y sigue caminando. Otra vez la voz de su esposo o el silbido de su esposo, pero cuidado porque también otros silban de la misma manera. Por eso con silbidos es mejor, no, mejor la voz de su esposo. Mi amor, hey, mi vida, hey, soy yo tu peluche. Ah, ok, regresa, mira. Entonces, observa esto, Satanás siempre trata a la iglesia del Señor, a ti y a mí, de lejos tratar de enamorar. ¿Para qué? Acercarse no puede, de lejos sí trata de enamorar, no hay cuerpo a cuerpo, no, de lejos trata con sus demonios llamar, para hacerlos apartar del camino. A esto se llama apostasía. Apostasía. Entonces estoy caminando, me empiezan a silbar, me empiezan a llamar, entonces gira y empieza a irse por otro lado. Mira lo que dice 2 de Corintios 11:3. 11:3. ¿Y con qué intención te llama y te llama y te llama Satanás y los demonios te hace para apartarte del camino, para cubrirte de tinieblas el conocimiento y ser enamorado por otro Cristo, por otro Dios? 2 de Corintios 11, versículo 3, dice Pablo, pero temo que como la serpiente con su astucia engañó a Eva, vuestros sentidos sean de alguna manera extraviados de la sincera fidelidad a Cristo. Tengo temor, dice, que vaya a ocurrir con ustedes lo mismo. Por eso velad y orad para no entrar en tentación.
Por eso sean firmes, por eso escudriñen la palabra. ¿Por qué? Porque el diablo anda como león rugiente buscando a quien enamorar, a quien devorar, a quien apartarlo del camino, porque Satanás está tratando de enceguecer, de oscurecer el camino para hacer que parezcan. Satanás sí es experto en el engaño. Él traza caminos paralelos que parecen que esos caminos paralelos son semejantes al camino que Cristo trazó para su iglesia. Eso sí ocurre, eso sí pasa. Bien, entonces es muy importante no ignorar sus maquinaciones. Lo que hablamos la semana anterior, no ignorar sus maquinaciones. Por esa razón que Dios a nosotros nos da un método, y ese método se llama: ¡hey, iglesia! Ustedes no van a luchar contra Satanás. No, no, no, no, no, no. Ustedes solo le van a resistir. Y el arma poderosa es el resistir. El momento que tú resistas, el diablo huirá de vosotros. Lee conmigo Santiago capítulo 4, verso 8. ¿Y de qué manera lo resisto, pastor? ¿Tengo que pararme firme para poner resistir en guardia? No, no, no, no, no, no. Esta es la forma de resistir. Leamos. Esta es la forma de resistir. Libro Santiago capítulo 4, verso 8. Esta es la forma de resistir. ¿Lo tienen ya? Dice así. Mira esto. ¿Cómo voy a resistir? De esta manera. Someteos pues a Dios. Resistid al diablo y huirá de vosotros. Bien sencillo. ¿Cómo debo resistir, pastor? Sencillo, sometiéndote a Dios. Si te sometes a Dios, ese acto de someterme a Dios, eso se llama resistencia al diablo, y el diablo echará a correr. ¿Cómo debo yo hacerlo para resistir? Someteos pues a Dios. ¿Qué significa someteos pues a Dios? Bueno, 4:7. Ok. Someteos pues a Dios, resistid al diablo y él echará a correr y huirá de vosotros. No nos manda a pelear, nos manda a resistir. ¿Y cómo resistimos? Sometiéndonos pues a Dios. ¿Y cómo nos sometemos pues a Dios? Nos sometemos a la autoridad de su palabra. Los argumentos se levantan, la filosofía se levanta, todas esas viejas sutilezas se levantan, esas filosofías y doctrinas y dogmas se levantan. Tú escuchas y tú tomas a ese argumento, le sometes a la palabra. Y ese sometimiento a la palabra, eso dice: someteos pues a Dios y el diablo echará a correr. No sé si me entendieron. No debo dejarme engañar de lo que digan o lo que enseñen. Lo que dice es que ese es apóstol, el apóstol ha visto a Dios, él murió y luego resucitó y ha venido. Nada, puede haber muerto las veces que sea, como esa muchacha Angélica, que creo que va por la cuarta muerte ya. Hay un video por ahí que sale, dice una que murió y resucita, luego murió, luego resucita, luego ha muerto, luego resucita. Oye, Cristo murió una sola vez y resucitó una sola vez. Y esta muchacha lleva 4 veces resucitando. Y la gente sigue creyendo. Tamaña tontería y tamaña mentira, hermano. Ok. Efesios 6:13. ¿Cómo tenemos que nosotros entonces resistir? Sometiéndonos pues a Dios. ¿Y cómo nos sometemos? Llevando todo argumento cautivo al conocimiento de Cristo a través de la palabra. Esa es la forma del sometimiento. Efesios 6:13. Por tanto, tomad toda la armadura de Dios para que podáis resistir en el día malo. Para que podáis resistir en el día malo. Y ustedes saben la armadura de Dios. La armadura de Dios. El casco, los zapatos, el cinturón, el escudo, la coraza y la espada del Espíritu. Y eso ya expliqué también, hay un mensaje ahí para los que lo quieran escuchar. Es importante nosotros tener bien claro. Así es como tenemos que resistir. No batallar contra el diablo, contra las guerras espirituales. No, no, no, no, no. Mi trabajo es resistir. Por eso dice la palabra: séme fiel hasta la muerte. Resiste hasta la muerte. ¿Cómo tengo que resistir, pastor? Resiste creyendo lo que está escrito. Porque lo que está escrito, escrito está.
Y cielo y tierra pasará, mas la palabra del Señor permanece para siempre. Y que no, que la revelación de los últimos tiempos, que el apóstol soñó, que la virgen lloró y que ese tronco amaneció convertido en un ídolo, que hay que... No, no, no, no, no, no, no. Lo que la palabra de Dios menciona, eso es la verdad. Así de esa manera me someto delante del Señor y el diablo echa a correr. Y no tienes que estar enfrentándote con nadie, porque somos más que vencedores. Ok. Nos manda en el mismo libro de Efesios, más atrasito, dice que tenemos que vestir de toda la armadura de Dios para que podamos estar firmes frente a las asechanzas del diablo. Ahora, una vez que hayamos entendido esto, hay demasiados textos adicionales que podría seguir leyendo, pero el tiempo se nos va a terminar y quiero mostrarle algo. En la Escritura encontramos nosotros referencias a personas que intentaron pelear con Satanás solamente para golpearse el pecho y decir, nosotros somos espirituales. Lee conmigo un ejemplo y vas a darte cuenta. Así que lo que ahora pasa con esas guerras, esos guerreros y guerreras y coroneles y coronelas espirituales, ¿sí? Esa vanagloria. Mira esto. Pero algunos de los judíos, escucharás, exorcistas, ¿qué cosa? Ambulantes. Exorcistas ambulantes intentaron invocar el nombre del Señor Jesús. O sea, eran chamanes, espiritistas, adivinos, agoreros, y que ahora que conocieron el Evangelio, trataron de ellos también mezclar lo santo con lo profano, y ellos eran exorcistas que sacaban demonios y colocaban demonios, hacían amarres y hacían todo eso. Usted ha visto los brujos, ellos los brujos dicen que ellos quitan los demonios, sacan los demonios con otro demonio. Sacan ese demonio bandido y colocan uno menos bandido. Eso pasa en el mundo espiritual. Eso es una realidad. Pero estos mismos ahora se han hecho cristianos evangélicos y ahora ellos hacen lo mismo, pero a nombre de Dios con la Biblia en la mano. Eso pasó. Dice, intentaron invocar el nombre del Señor Jesús sobre los que tenían espíritus malos, diciendo, os conjuro por Jesús el que predica Pablo. Versículo 14. Habían 7 hijos de un tal Exeba, judío jefe de los sacerdotes, que hacían esto. Pero respondiendo el espíritu malo dijo, presta atención, a Jesús conozco y sé quién es Pablo, pero vosotros ¿quién sois? Y el hombre en quien estaba el espíritu malo, saltando sobre ellos y dominándolos, pudo más que ellos, de tal manera que huyeron de aquella casa desnudos y heridos. Desnudos y heridos. Es impresionante cómo desde ese entonces intentaban ya enfrentarse al demonio y a todo eso. Pero cuando ya Cristo había dejado establecido que somos más que vencedores. Pero ellos, al no entender, ellos queriéndose llevar la gloria, porque estaban acostumbrados a engañar mediante su hechicería y su brujería. De la misma manera, ahora también existen las iglesias siendo engañados con brujería, hechicería, con 2, 3 versículos de la Biblia y el resto dogma y doctrina, apostasía pura en las iglesias cristianas, en los púlpitos de los templos donde se llega a adorar a nuestro Dios. Y mira lo que pasó, desnudos. Y así va a pasar, mi amado hermano, el último día cuando Cristo venga. Muchos dirán, Señor, Señor, en tu nombre echamos fuera demonios. En tu nombre hicimos milagros, en tu nombre. Malditos, apártense de mí, no los conozco, dice Cristo. No los conozco a ustedes, porque ustedes son hechiceros vestidos de pastores. Ustedes son brujos, adivinos, vestidos de profetas. Largo no los conozco, apártense de mí, malditos hacedores de maldad. ¿Te das cuenta? Lo mismo. Ahora,
Pero dice, se atreven ellos a decir en el nombre de Jesús, sal demonio, ¿cómo te llamas? Y empiezan a conversar con los demonios y todo ese show.

0: Hermano, existe una situación verdaderamente perversa que va dañando el corazón y la fe de la iglesia verdadera de Cristo Jesús en la tierra. Lee, mira, Judas 1.7. Vete al libro de Judas 1.7. Dice ahí el apóstol Judas, no Judas el Iscariote, sino Judas el hermano de Jesús. Dice, como Sodoma y Gomorra, y las ciudades vecinas, las cuales de la misma manera que aquellos, está hablando, haciendo referencia a todos estos apóstatas, a todos estos que toman el nombre de Dios en vano, habiendo fornicado e ido en pos de vicios contra naturaleza, fueron puestas, por ejemplo, sufriendo el castigo del fuego eterno. Verso 8. No obstante, de la misma manera también estos soñadores mancillan la carne, rechazan la autoridad y blasfeman de las potestades superiores. Quieren pelear con Satanás y todas las potestades superiores. Pero cuando el arcángel Miguel contendía con el diablo, estaba peleando, eso sí era guerra espiritual con el diablo, disputando con él por el cuerpo de Moisés, escucha esto, no se atrevió a proferir juicio de maldición contra él. ¿Contra cuál él? ¿Contra cuál él? ¿Sí están leyendo? ¿Sí están entendiendo o no están entendiendo? ¿Ah? ¿Contra cuál él? ¿Quién es ese él que menciona aquí? Satanás, el diablo. Dice que el arcángel Gabriel, disputando el cuerpo de Moisés, estaba en guerra con el diablo. Y dice que el arcángel Gabriel no intentó, él no hizo nada de proferir juicio de maldición contra él, sino que dijo: el Señor te reprenda. Dice que así dijo, así fue que mencionó el arcángel Miguel. Dijo: que el Señor te reprenda. No dijo: yo te ordeno, yo te reprendo en el nombre. No. Dijo: el Señor te reprenda. Porque él miró con respeto, porque ese querubín que es Luzbel, Lucifer, esos son entidades superiores. No, dijo él no. Ahora presta atención, versículo 10. Pero estos blasfeman de cuantas cosas no conocen, en las que por naturaleza conocen, se corrompen como animales irracionales. Ay de ellos, porque han seguido el camino de Caín y se lanzaron por lucro, por dinero, en el error de Balán y perecieron en la contradicción de Coré. ¿Cómo reprenden al diablo ahora estos de la guerra espiritual? Yo le conté a ustedes, creo que la semana anterior, estuve en una iglesia donde al diablo, yo miraba, me imaginaba el diablo, pero amarrado, pero todo. Te amarro la lengua, te amarro la boca, te amarro las manos, te amarro los pies, te amarro la cabeza, te amarro los ojos. Y le amarraban al diablo, ese diablo estaba hecho una bola así. Diablo trompudo, le decía una hermanita. Diablo orejón, diablo feo, diablo apestoso. Y date cuenta. Dice, estos ignoran, son tontos, no siquiera saben quién mismo es y se atreven a decir lo que, si el arcángel Miguel dijo, no, que el Señor te reprenda, y él no se atrevió a decir ninguna palabra de maldición contra él, no, el único que hizo eso fue Cristo. Cristo triunfó en la cruz y lo venció a Satanás de una manera limpia y transparente. Siguen estar diciendo, te ato, no, nada que ver. Nada que ver, en lo absoluto. Entonces, cerremos con esto, la verdadera guerra espiritual. Cerremos con esto. ¿Cuál es entonces la guerra espiritual verdadera? Santiago 1.13. Vamos allí, rápidamente. Santiago 1.13. ¿Cuál es la verdadera guerra espiritual entonces? Mira la guerra espiritual, mi amado hermano. La que tú y yo debemos tener de manera permanente. Y esa guerra no tenemos que estar diciendo que nadie venga a darnos peleando. Ahí tú eres el soldado y eres el propio guerrero de tu propia batalla. Santiago 1.13. Cuando alguno es tentado, no diga que es tentado de parte de Dios. Porque Dios no puede ser tentado por el mal, ni Él tienta a nadie, sino que cada uno es tentado cuando de su propia concupiscencia es atraído y seducido. Entonces la concupiscencia, después que ha concebido, da a luz el pecado. Y el pecado, siendo consumado, da a luz la muerte. Mira esto, hay un elemento llamado concupiscencia dentro de cada individuo. Y dice, esto que está adentro del ser humano, esto que está adentro del ser humano, eso se llama concupiscencia. Y la concupiscencia es la que promueve contra nosotros mismos. Dice el libro de Gálatas, hay una lucha entre el espíritu y la carne. La carne jala hacia abajo y el espíritu jala hacia arriba. Y esa es una lucha, el abajo hacia arriba, hacia abajo y hacia arriba, de manera permanente. Pablo lo dice de esta manera también. Dice Pablo, yo encuentro dos fuerzas que batallan dentro de mí, dos leyes, una ley de la carne y del pecado y la otra ley de la vida. Y lo que quiero hacer, lo bueno, no lo hago y termino haciendo el mal que no quiero hacer. Miserable de mí, ¿quién me podrá librar de ese cuerpo de maldad? Gracias doy a Cristo Jesús que me ha librado del pecado y de la muerte. No sé si me entienden, mis amados hermanos. No tenemos lucha contra sangre y carne, pero dentro de nosotros tenemos un problema llamado concupiscencia, y eso está allí hasta que nosotros seamos levantados o muramos. Y el que empezó la obra en nosotros, el mismo la terminará, con la muerte o con el arrebatamiento de la iglesia en el día final. Entonces, no echen la culpa al diablo, no, de su propia concupiscencia. Esa concupiscencia, por medio de esa concupiscencia, dice que es atraído y seducido. O sea, se dejó seducir porque hay concupiscencia adentro. La esposa casada por la calle le llama, le chiflean, regresa a ver por si acaso sea mi hijo, sea mi marido. No, no, no, es la concupiscencia adentro ya que está, que hace que regrese a mirar. Y no es que sí, es que por si acaso, es que para ver. No, no, es la concupiscencia. Porque a eso sale, a eso mismo sale, vestida de la manera como se viste, porque va a propósito para levantar ese tipo de es la concupiscencia dentro, la forma de vestir de una mujer, ¿por qué se viste así? Es que la moda, el descote, que el pantalón y que la licra, que tal, es la concupiscencia. El joven con licras que ahora se ponen, es la concupiscencia también, porque por dentro tienen eso. Si un joven se viste con los pantalones apretados, es la concupiscencia, porque quiere enseñar para que otro hombre codicie eso. No, es para que la mujer codicie. No, señor, no, te equivocaste. Es para que otro hombre, porque el hombre codicia ahora al hombre. Y por eso son los pantalones tubos que ustedes han observado. Por eso es los pantalones tubos. No es que es la moda, no, no es la moda. Es para que otro hombre codicie eso de allí. Ok, entonces Gálatas 5:16, mira cómo dice esto. Esa es la lucha que nosotros tenemos. Gálatas 5:16, digo pues, andad en el Espíritu, no satisfagáis los deseos de la carne, porque los deseos de la carne es contra el Espíritu y el Espíritu es contra la carne. Estos que dicen, estos se oponen, batallan entre sí para que no hagáis lo que quisieres. Hay una guerra espiritual dentro de cada uno de nosotros. Hay dos fieras salvajes que luchan dentro de nosotros, el bien y el mal. ¿Cuál de esas dos fieras ganará? Todos dicen el bien, pero no es así. Es la fiera o la bestia que más alimentada esté, va a estar más fuerte, es la que va a ganar. Si alimentamos al mal permanentemente, el mal siempre ganará. Pero si alimentamos al bien con la palabra de Dios, siempre el bien vencerá. Se oponen entre sí. Hay una guerra entre sí. Esta es la batalla. Primera de Corintios 9:25, por favor. Mira esto. Primera de Corintios 9:25. Menciona esto. Todo aquel que lucha, recuerda lo que significa lucha. es aquella persona que disciplinadamente practica algo para obtener un fin. Todo aquel que lucha, de todo se abstiene. Ellos a la verdad para recibir una corona corruptible, pero nosotros una incorruptible. Verso 26, así es como tenemos que pelear. Así que yo de esta manera corro, no como a la aventura, no. De esta manera que, dígalo fuerte, de esta manera que, peleo la buena batalla, peleo, de esta manera peleo, no como quien golpea el aire, sino que, ¿a quién golpeo? ¿Al diablo? ¿A los demonios? Sino que golpeo mi cuerpo y lo pongo en servidumbre, no sea que habiendo sido heraldo para otros, yo mismo venga a ser eliminado. ¿Entiendes ahora cuál es la verdadera guerra espiritual? ¿Contra quién peleamos nosotros? Contra nuestro egocentrismo y contra nuestro yo mismo, porque tú y yo tenemos una batalla espiritual todos los días, porque queriendo hacer el bien no lo hacemos y terminamos haciendo el mal que no queremos hacer. Miserable de nosotros, ¿quién nos podrá liberar de este cuerpo de maldad? Gracias damos a Jesucristo, porque Él nos libró del pecado y de la muerte. Gloria a Dios por eso. Gloria a Dios por eso. Aleluya. Bendito sea el nombre de nuestro Señor. Segunda de Timoteo capítulo 4, versículo 3. Vamos unos dos textos más y le dejamos finalizando este tema. Porque hemos argumentado bastante al respecto. Segunda de Timoteo 4:3. Porque vendrá tiempo cuando no sufrirán la sana doctrina, sino que teniendo comezón de oír, se amontonarán maestros conforme a sus propias, ¿qué? Oiga, ¿qué? Concupiscencias. Y recuerda, ¿cuál es la guerra que tiene cada individuo con su qué? Con su concupiscencia. Entonces dice que mañana van a venir maestros que están direccionados bajo la revelación de su propia concupiscencia, de su propio pecado, es impresionante, de su propio egocentrismo absoluto. Dice esto, y apartarán de la verdad el oído y se volverán a las fábulas. Apartarán la verdad del oído y se volverán a las fábulas, a la guerra espiritual y a buscar demonios y fantasmas y duendes. Se volverán a las fábulas. Ahora para ti y para mí, verso 5, pero tú sé sobrio en todo. Soporta las aflicciones, haz obra de evangelista, cumple tu ministerio, porque yo ya estoy para ser sacrificado, dice Pablo a Timoteo, y el tiempo de mi partida está cercano. Verso 7, hermano, lee con atención ese verso 7. He peleado la buena batalla espiritual contra duendes y contra esos, y contra espíritus chocarreros, y contra volcanes, y contra montes, y contra esferas del dragón. No. Pablo dice, he peleado la buena batalla, ¿de qué? De la fe. He peleado la buena batalla de la fe. Haz un alto y mírame un momento. Escucha esto. La fe. Lo contrario de la fe, ¿qué es? Fuerte. Lo contrario de la fe, ¿qué es? Lo contrario de la fe, ¿qué es? Porque si tú tienes fe, tú debes saber el enemigo de la fe, ¿cuál es? La duda. La duda es lo contrario de la fe. La duda es lo contrario de la fe. La fe está seguro y no hay duda. La duda viene siempre a declinar la fe. Entonces la falsa doctrina y la argumentación viene como la duda para quitarte y la verdadera doctrina y llevarte a las fábulas. Dice, pero tú sé sobrio, sé inteligente, mantente firme. Entonces Pablo dice, yo he peleado la buena batalla de la fe. En otras palabras, muchas dudas intentó Satanás enviar a mi mente. Muchas dudas, los dardos de fuego del maligno intentaron venir a mi mente, pero yo estaba armado con el escudo de la fe. ¿Para qué? Para apagar los dardos de fuego del maligno, que es que la duda. ¿Acaso la duda no es en todo momento? Pues, ¿será que estamos nosotros bien con esto y aquí creyendo? Y aparece un individuo sábelo todo, iluminado, y dice, miren, la nueva revelación, el Señor me habló a mí y yo quiero compartir con ustedes. ¿Cuántos quieren recibirlo? Y la iglesia, amén, sí. Amén, queremos recibir, amén, diga pastor, diga, diga. Y ahí viene él en su revelación, va, como la serpiente. Ni se da cuenta cuando la serpiente se acerca, es tan sigiloso. Y la duda viene y sembró en el corazón la duda. Porque no hay, todos están confiados y desarmados. La fe a un costado, el yelmo de la salvación a un costado, la espada del Espíritu a un costado. Y cuando llega la serpiente, no. ¿Cómo debemos escuchar un mensaje de la palabra de Dios? ¿Cómo debemos exponernos al púlpito el congregante? ¿Cómo debe hacerlo? ¿Cómo debe hacerlo? Vestido con la armadura de Dios y con el escudo de la fe adelante, por si acaso venga una duda, y con la espada del Espíritu en la otra mano. Esa es la verdadera guerra espiritual, sobre los argumentos que vienen de afuera. Porque Satanás usa, por eso ustedes escuchan orar, decir, Señor, no permitas que ninguna palabra motivada por emociones o sentimientos míos como humanos salga de mis labios para entorpecer el corazón. Y yo mismo le pido, Señor, que apenas salga, caiga a tierra y desaparezca y muera. Que solamente sea la palabra del Señor que nutre el corazón del oyente. Yo mismo me cuido de eso porque yo tengo temor. Yo también pongo mi escudo de la fe antes de compartir la palabra. ¿Te das cuenta? Y dice Pablo, he peleado. Y me encanta esa palabra. He peleado, ¿qué dice? La batalla. No. He peleado la buena batalla de la fe. Es impresionante, he peleado la buena batalla de la fe. Esa es nuestra guerra espiritual, mi amado hermano. Esa es nuestra batalla espiritual. Nuestra batalla espiritual es pelear por la fe que ya nos fue enseñado y que Satanás, como la serpiente, intenta de lejos sembrar en nosotros la duda para que nuestra fe mengüe. Pero he peleado la buena batalla de la fe. No me he apartado del contexto de la Escritura, de la palabra del Señor. Todo lo he llevado, todo argumento lo he llevado cautivo al conocimiento de la palabra del Señor. Si dice la palabra del Señor así, amén, yo lo creo. Caso contrario, no. Y Pablo dice, he peleado la buena batalla de la fe. Uy, no. Intentaron cuántas veces tratar de seducirme, cuántas veces trataron de ponerme en duda, cuántas veces me sentí solo, abandonado. ¿Por qué? Porque en mis prisiones estaba solo, abandonado, y a veces venía en mi mente como que Dios se ha olvidado de mí, pero me mantuve creyendo de que Dios es real y que Él está conmigo siempre, porque Él ha prometido y que estar conmigo en todo lugar. He peleado la buena batalla de la fe. Mira esto, ¿qué más dice? He acabado la carrera. Interesante, ¿eh? He guardado, ¿qué? La fe. ¿Y cómo uno guarda la fe? Por la palabra del Señor. He guardado la fe, escuchando la palabra, revisando si lo que yo estoy escuchando es verdad. Me dijo una vez un hermano, me escribió de los Estados Unidos, dice, pastor, ¿y quién le hace creer que, ¿o usted no se ha puesto a pensar que está equivocado? Le digo, sí, es lo que permanentemente pienso, que si estoy equivocado. Y por esa razón busco estar seguro de lo que está escrito. Porque si yo creo que estoy confiado de que todo lo que estoy diciendo es verdad, entonces voy a ser engañado. Pero dudo de lo que yo mismo estoy enseñando. Y por esa razón reviso una y otra vez y dejo que la Escritura sea la que nos enseñe. Como el tema de la batalla espiritual, no ha sido mis palabras, sino la Biblia. Lo hemos leído y la palabra del Señor nos ha ido enseñando. Entonces dice Pablo, por lo demás me está guardada la corona de justicia, al cual me dará el Señor juez justo en aquel día, y no solamente a mí, sino a todos aquellos que aman su venida y han guardado la fe también, a pelear la buena batalla de la fe. Okay. Eso menciona Pablo. Ahora, mira, regresa a Timoteo, a 1 de Timoteo, capítulo 6, verso 10. Rápidamente. Esto es lección para cada uno de nosotros. 1 de Timoteo 6, 10. Porque raíz de todos los males es el amor al dinero, el cual codiciando algunos se extraviaron, ¿de qué? De la fe. Ahí está, ¿se dan cuenta? Por amor al dinero se extraviaron de la fe y ya no pelearon la buena batalla de la fe, sino que por el amor al dinero dejaron que la fe menguara. Bien, y fueron traspasados de muchos dolores, consecuencia de todo eso. Mas tú, oh hombre de Dios, a ti y a mí, ¿qué menciona? Huye de estas cosas y sigue la justicia, la piedad, la fe, el amor, la paciencia, la mansedumbre. Versículo 12, ¿qué dice? Pelea la buena batalla de la fe, echa mano de la vida eterna, a la cual asimismo fuiste llamado, habiendo hecho la buena profesión delante de muchos testigos. Entonces, ¿cómo debo pelear la buena batalla de la fe? Ahí dice, huyendo de estas cosas. ¿Cuáles cosas? El amor al dinero. Este es uno de los elementos más peligrosos del individuo, del cristiano sobre todo, que empiece a amar al dinero más que a Dios mismo. ¿Y cómo sé si es que amo más al dinero que a Dios mismo? Porque no sabes diferenciar entre lo que es de César y entre lo que es de Dios. No sabes diferenciar. Amas más lo que es de César antes que amar más lo que es de Dios, en cuanto al dinero se refiere. Porque Dios, el dinero y la prosperidad que le da al cristiano, al Hijo de Dios, lo da para ver en qué estado está el corazón de ese soldado. Para ver qué grado de avaricia tienes. Por eso es que nosotros debemos ser desprendidos al respecto del dinero en cuanto a lo que Dios nos otorga, y nosotros debemos ser muy conscientes y solidarios, no con los demás ni con nadie, sino con nosotros mismos, al respecto de ser honestos al momento de dar lo que a Dios le pertenece. Y ten, dice, mucho cuidado. ¿Por qué? Porque muchos se extraviaron de la fe y fueron traspasados de muchos dolores, pero tú, hombre, huye de estas cosas. Al contrario, guarda la batalla de la fe siguiendo la justicia, guarda la batalla de la fe siguiendo la piedad, guarda la batalla de la fe manteniendo la fe, el amor, la paciencia y la mansedumbre. Así es como debemos nosotros batallar todos los días. Esa batalla que tienes dentro de ti, que cuando sabes que tienes que venir a la iglesia, sabes que tienes que conectarte al culto, sabes que tienes que hacerlo, pero es que lo que pasa es que va a jugar Barcelona. Es que lo que pasa es que le invité, voy a salir con mi familia. Entonces, lo que pasa, esa es la batalla que tú tienes. Ok, ¿saliste victorioso o te derrotó? Esa es la batalla de la fe. La batalla de la fe es esa que contigo mismo. Cuando sabes que tienes que ofrendar, por ejemplo, sabes que tienes que ofrendar y sabes lo que debes dar, y ahí tienes una batalla. ¿Sales ganador o sales perdedor? ¿Eres de los que vas a pararte frente a Dios? He peleado la buena batalla de la fe, merezco la corona de vida. ¿Ganaste o perdiste? ¿Se dan cuenta que la batalla de la fe es otra cosa? La batalla espiritual es otra cosa, no lo que dicen que diablos y duendes y todo ese espectro de males que hoy se dice. No, no, no. Y cada uno de nosotros tenemos la batalla de la fe, que está la batalla espiritual que estamos librando todos los días, mis amados hermanos. Ok. Por lo tanto, Todo esto que nosotros hacemos, no lo hacemos porque somos fuertes ni todopoderosos, sino que 1 Corintios 15, 9 dice esto: porque yo soy el más pequeño de los apóstoles, menciona Pablo, que no soy digno de ser llamado apóstol porque perseguí a la iglesia de Dios. Pero por la gracia de Dios soy lo que soy, y su gracia no ha sido en vano para conmigo. Antes he trabajado más que todos ellos, pero no yo, sino la gracia de Dios conmigo. Gracias a esa gracia que nosotros tenemos el poder de vencer en esta batalla espiritual. ¿Contra qué? Contra la propia concupiscencia dentro de nosotros. Pero si es que la concupiscencia, eso dentro de nosotros, está venciéndote, entonces tú estás fallando delante de Dios en tu propia batalla espiritual, que nada tiene que ver con los demonios y diablos y todo ese tipo de cosas. Bien.
1: Veintitrés horas, 55 minutos.
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0: ¿Sabía usted que uno de los hechos más seguros de la vida es la muerte? Según las estadísticas, una de cada una persona muere. Yo moriré y usted, mi amigo, usted, mi amiga, también morirá. Hay una sola excepción a esta regla: si Jesús regresa antes que muramos. Si es que eso no sucede, escúcheme atentamente, todos necesitamos estar listos para morir. No hay tal cosa como la inmortalidad física, aunque muchos buscan esa inmortalidad a cualquier costo. Uno de estos días, cuando sus pies toquen las aguas escalofriantes del río de la muerte, la presencia de Dios significará mucho para usted. ¿Sabe cómo practicar la presencia de Dios a la hora de morir? Ese es el tema del mensaje de hoy. Escúchelo atentamente. Le será de gran bendición.
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0: Qué privilegio que usted esté en nuestra sintonía. Le doy la más cordial bienvenida a nuestro programa, El Amor que Vale. Por favor, tome su Biblia y busque Génesis capítulo 50. Génesis, como usted sabe, es el primer libro, y el capítulo 50 es el último capítulo del primer libro. Estamos llegando a los versículos finales del libro de Génesis y de la vida de José. En un momento leeremos en el versículo 22 el título del mensaje de hoy: ¿cómo practicar la presencia de Dios a la hora de morir? El hombre es la única criatura que sabe que va a morir y trata desesperadamente de olvidarlo. Creo que esa es la razón por la que algunas damas, cuando llegan a cierta edad, abusan de los cosméticos. Creo que esa es la razón por la cual algunos hombres compran autos deportivos. Tratan de aferrarse a esa juventud que se escapa y desvanece en el horizonte. ¿Sabía usted que el temor a la muerte mantiene a las personas esclavizadas? Lo sabía. Permítame darle un versículo antes que leamos en Génesis. Está en Hebreos capítulo 2, versículos 14 y 15. Habla de Jesús, quien se hizo hombre, y vino a esta tierra con un único propósito, el de destruir las obras del diablo. Escuchen lo que la Biblia dice. Él también participó de lo mismo, esto es, carne y sangre, para destruir por medio de la muerte al que tenía el imperio de la muerte, esto es, al diablo, y librar a todos los que por el temor de la muerte estaban durante toda la vida sujetos a servidumbre. Piense al respecto. Él vino a liberar a todos los que por el temor de la muerte estaban durante toda la vida sujetos a servidumbre. ¿Me permite decirle algo? Usted no está listo para vivir hasta que usted ya no tenga temor a la muerte. No está listo para vivir hasta que cese de temer a la muerte. Jesús vino a librarle de las ataduras del temor. Un hijo de Dios puede sonreírle a la muerte. Eso es lo que José hizo. Deseo que leamos en las Escrituras, empezando en el versículo 22 de Génesis capítulo 50. Y habitó José en Egipto, él y la casa de su padre, y vivió José 110 años. Sin embargo, murió de 110 años. ¿Sabe? Él fue un hombre importante. No obstante, murió. Y no importa quién sea usted o cuán ilustre sea, usted va a morir. Yo moriré. La única excepción, posible excepción a eso, es si Jesús fuera a venir antes que muramos. Versículo 23. Y vio José los hijos de Efraín hasta la tercera generación. Por favor, pasemos al versículo 24. Y José dijo a sus hermanos: yo voy a morir. Esa es una aseveración fuerte, ¿no lo cree? Yo voy a morir, mas Dios ciertamente os visitará y os hará subir de esta tierra que juró a Abraham, a Isaac y a Jacob. Es decir, Dios os sacará de Egipto y él os llevará a Canaán, la tierra prometida. E hizo jurar José a los hijos de Israel, diciendo: Dios ciertamente os visitará, y haréis llevar de aquí mis huesos. Lo que José estaba diciendo es: Dios vendrá. Él los sacará de Egipto. Él les llevará a la tierra prometida, y cuando lo haga, llevarán mis huesos con ustedes. No permaneceré aquí. Cuando se vayan, lleven mis huesos con ustedes. Leamos ahora el versículo 26. Y murió José a la edad de 110 años, y lo embalsamaron, y fue puesto en un ataúd en Egipto. ¿Era acaso importante esa pequeña expresión? Dios os visitará y os sacará de Egipto, y cuando los saque, ¿podrían llevarse mis huesos con ustedes, por favor? Tan solo llévenme con ustedes fuera de Egipto a Canaán. Pregunto, ¿era eso importante? Es mejor que crea que sí lo era. Recuerde que el 25% del libro de Génesis trata acerca de la vida de José. Y cuando en el Nuevo Testamento se comenta de la vida de José, ¿sabe usted qué es lo único que menciona el Nuevo Testamento acerca de José? Es algo sorprendente. Es esta oración. Y haréis llevar de aquí mis huesos. Por favor, anote al margen Hebreos capítulo 11, versículo 22, y escuche lo que dice Hebreos 11, 22. Por la fe José, al morir, mencionó la salida de los hijos de Israel y dio mandamiento acerca de sus huesos. De todas las cosas que pudieron haber sido escritas acerca de la vida de José, por fe, la Biblia dice que él les recordó que un día el pueblo de Israel saldría de Egipto, se irían a Canaán, e hizo mención de sus huesos, y lo hizo por fe. Hoy hablaremos de la bendición en un ataúd de huesos, y voy a darle un bosquejo esquelético. ¿Está bien? Vamos a hablar acerca de la bendición que está en ese ataúd de huesos. Aquí está José diciendo, miren, yo me voy. Me voy con ustedes, voy a estar muerto, pero me voy a ir con ustedes. Vamos a irnos de aquí. Ya no vamos a estar más en Egipto, nos vamos. Y cuando se vayan, llévense mis huesos con ustedes. Aún está practicando la presencia de Dios. José practica la presencia de Dios a la hora de morir. ¿Le gustaría poder sonreírle a la muerte? Cuando sus pies toquen esas aguas escalofriantes del Jordán, cuando sus seres queridos le rodeen en su lecho y susurren, si es así como llega a morir, ¿no le gustaría tener esa seguridad que José tuvo hace tanto tiempo? Deseo poner tres puntos en su corazón que salen de este pasaje de las Escrituras, si usted practica la presencia de Dios a la hora de morir. El primer punto. Necesitamos recordar las promesas inquebrantables de Dios. Usted no tendrá paz al momento de morir, a menos que usted se afirme en algunas promesas. Atesore esto en su corazón ahora. Permita que Dios, el Espíritu Santo, escriba esto en su corazón. Es imperativo que recordemos las promesas inquebrantables de Dios. ¿Cómo pudo José hacer esto? La Biblia dice en Hebreos capítulo 11, recuerde que fue por fe que José hizo mención acerca de salir de Egipto. Fue por fe lo que él dijo, llévense mis huesos con ustedes. Verá, José tenía la palabra de Dios. ¿Qué es lo que Dios había prometido? Escuche, más de 300 años antes que José dijera lo que dijo, Dios había hecho una promesa. Dios hizo una promesa a Abraham 3 siglos antes. Dios mencionó algo a Abraham y José lo sabía. Y esa es la razón por la que José dijo lo que dijo. ¿Qué es lo que Dios le dijo a Abraham? Anote en el margen Génesis capítulo 15, versículos 13 y 14. Entonces Jehová dijo a Abraham. El nombre de Abraham en ese tiempo era Abram. Ten por cierto, quiere decir, puedes contar con esto, que tu descendencia morará en esta tierra. Es decir, ustedes irán a Egipto, y será esclava allí, y será oprimida 400 años. Mas también a la nación a la cual servirán, juzgaré yo, y después de esto saldrán con gran riqueza. Esto es lo que Dios prometió. Abraham, haré una nación grande de ti. Pero tus descendientes irán a un lugar, una tierra que no es de ellos. Estarán allí por 400 años. Después que habiten allí por 400 años, van a salir de allí. Y cuando se marchen de ese lugar, ellos saldrán con muchísimas riquezas. José sabía esto. Y esa es la razón por la que José dijo lo que dijo, por fe. Su fe estaba cimentada en la promesa inconmovible e inquebrantable de Dios. Desea poder sonreírle a la muerte. Usted quiere practicar la presencia de Dios a la hora de morir. Entonces, recuerde las promesas inquebrantables de Dios. ¿Y qué es la fe? Permítame decirle lo que es la fe. Fe no es pensamiento positivo. A mí me gusta el pensamiento positivo, pero eso no es fe. Fe no es seguir una corazonada. Algunas veces las corazonadas son buenas, pero eso no es fe. Fe no es el esperar lo mejor. Yo espero que usted espere lo mejor. Eso no es fe. Fe no es un sentimiento de optimismo. Me encanta el optimismo, pero eso no es fe. Fe no es autoconfianza. Eso está bien si es que su confianza está primero en el Señor. Fe no es el desear algo. Entonces, ¿qué es fe? Fe es recibir una palabra de Dios y creerla. Hebreos 11:1 dice, es pues la fe la certeza de lo que se espera, la convicción de lo que no se ve. Esa palabra, esperar, no quiere decir tal vez o a lo mejor. Esperar en la Biblia significa una seguridad sólida como la roca basada en la palabra de Dios. La segunda venida del Señor se la identifica como la esperanza bendita. Eso no significa un bendecido tal vez o un bendecido a lo mejor. Significa absoluta seguridad basada en la palabra de Dios. Fe es la sustancia de la absoluta seguridad basada en la palabra de Dios. Dios le hizo una promesa a Abraham y Dios no miente. José, por lo tanto, al tiempo de su muerte, pudo sonreír porque él tenía las inquebrantables promesas de Dios. ¿Qué es fe? Mi amigo, fe no es nombrarlo y reclamarlo. Usted no lo puede reclamar hasta que Dios lo haya nombrado. Fe es permanecer firmes en las promesas de Dios. Y si usted me dice, pastor, ¿cómo es que José tuvo tanta fe y yo tenga tan poco? Pues le diré que José tenía su alma empapada en la palabra de Dios. En el pasado hubo un gran predicador, tan conocido como Billy Graham. Su nombre fue Dwight L. Moody. Él no tuvo una educación superior o entrenamiento en algún seminario, pero Moody, de acuerdo a su biografía, tuvo influencia en 2 continentes. Estremeció a Norteamérica y Europa por Dios. Moody fue un hombre de gran fe. Y cuando dio su testimonio en relación con su fe, él dijo, yo quería fe. Y oré por fe. Pero mi fe no crecía. Entonces leí en la epístola a los romanos que la fe viene por el oír y el oír por la palabra de Dios. Y dejé de pedir fe a Dios y me metí en la Biblia, saturé mi alma con la palabra de Dios y entonces mi fe comenzó a crecer y crecer y crecer. ¿Quiere usted tener la capacidad de sonreírle a la muerte? ¿Quiere usted practicar la presencia de Dios al momento?

Así que, ¿qué es lo primero que necesitamos recordar? Las promesas inquebrantables de Dios. ¿Lo ha entendido? Bien. Segundo, el poder inconmovible de Dios. Nosotros necesitamos descansar en el poder inconmovible de Dios. Verá, las promesas sin el poder no significan nada. Note lo que él dice en el versículo 24. Él dijo, Dios ciertamente os hará subir de esta tierra. ¿Cómo podía estar tan seguro? Porque Dios es Dios. Él es el Dios omnipotente. Permítame decirle algo acerca de la fe. Hablamos de la fe inconmovible. Hablamos de la palabra inquebrantable. Ahora estamos hablando acerca del poder del inconmovible. Verá, la fe no es afectada por las apariencias, piénselo. Cuando Dios dio esta promesa, cuando José citó esta promesa que Dios hizo basándose en las apariencias, no había ninguna razón por la cual pensar en dejar Egipto jamás. Ellos estaban allí en la abundancia. José era el primer ministro. Ellos estaban muy bien allí. Ellos vivían una vida sin dificultad. Ellos habían salido de la tierra de Canaán e ido a Egipto debido al hambre. No había hambre en Egipto. Ellos están en un lugar de posición privilegiada. No tomen ninguna promesa de Dios para hacerla pasar por el tamiz del juicio de su razonamiento. No diga, bueno, volvamos a examinar bien la palabra de Dios a la luz de las circunstancias actuales. Era inconmovible ante el razonamiento humano. También era inconmovible ante la emoción humana. Realmente las emociones no importan cuando se trata de la palabra de Dios. En este pasaje no se menciona nada acerca de las emociones de José de una forma u otra. Yo no sé cuáles eran, pero quiero decirle que no importaban realmente tanto. Los sentimientos vienen y van, y los sentimientos engañan. La Biblia es la palabra de Dios, y en ninguna otra cosa vale la pena creer. No consulte con sus emociones acerca de si una promesa de Dios es verdad o no. Lo he mencionado, sus emociones son la parte más superficial de su naturaleza. La salvación es la obra más profunda de Dios. Dios no hace su labor en lo más superficial. Olvídese de sus emociones. La Biblia no tiene mucho que decir acerca de sus sentimientos. Ponga su confianza en el poder inconmovible de Dios, no en su razonamiento ni en sus emociones. Se cuenta que Martín Lutero, el gran reformador, tuvo un encuentro cara a cara con Satanás. Y el diablo le dijo a Lutero, «Tú sientes que tus pecados han sido perdonados». Y Lutero le contestó, «No tiene importancia lo que yo sienta. Lo que importa es lo que Dios dice». ¡Amén! ¡Me gusta eso! Leí la historia de un muchachito que fue a una cruzada de avivamiento. Y en esa cruzada, el predicador predicó basando su mensaje en Juan 5:24. De cierto os digo, el que oye mi palabra y cree al que me envió tiene vida eterna y no vendrá condenación, mas ha pasado de muerte a vida. El muchacho creyó ese mensaje, entregó su corazón a Cristo y fue salvo. Más tarde, siendo ya un hombre, él dio su testimonio y dijo, «Esa noche cuando regresaba a casa, me parecía que Satanás estaba colgado de mi hombro, susurrándome al oído, «Tú no eres salvo, no eres lo suficientemente bueno, ni lo suficientemente fuerte». Tú no hiciste lo que piensas que hiciste en la cruzada. Nunca lo lograrás. Y durante todo el camino, Satanás se burlaba de mí. Cuando llegué a casa, me senté en el sofá y me pareció que Satanás estaba junto a mí en ese sofá. Y me puse a pensar, bueno, a lo mejor no soy salvo. Mejor voy a mirar ese versículo otra vez. De cierto os digo, es Jesús quien está hablando aquí. El que oye mi palabra. Bueno, yo escuché su palabra en la cruzada. Y crea al que me envió. Yo ciertamente lo creo.

0: tiene vida eterna. O sea, yo ya tengo vida eterna. Mira, diablo, léelo tú mismo. Él dijo que desde ese momento tuvo la seguridad de su salvación. ¿Lo ve? Es la palabra de Dios, no sus sentimientos, lo que proporciona esa seguridad. ¿Cuál es la seguridad que usted tiene de su salvación? ¿Está confiando en sus bienes materiales, o en su capacidad intelectual, o en la influencia que tiene en niveles sociales y políticos? ¿En quién o en qué confía usted para su salvación? Porque si usted no confía en Cristo y su obra redentora en la cruz, mi amigo, usted está perdiendo lamentablemente su tiempo si pone su confianza en alguien más o en algo más para su salvación. Sabe que puede tener la seguridad de su absoluta salvación ahora mismo. Solo tiene que reconocer su necesidad y orar de la siguiente manera: querido Dios, gracias por hacerme entender que mi salvación está solamente en ti. Reconozco que soy un pecador y que necesito tu misericordia y tu gracia. Sé que tu Hijo Jesucristo puso su vida en la cruz del Calvario para perdonarme y salvarme. Y con profunda gratitud, Señor Jesús, te invito a que vengas a mi corazón y mi vida. Perdóname, límpiame, sáname y sálvame. Te recibo como mi Salvador y mi Señor desde ahora y hasta cuando tú me llames a tu presencia. Mientras tanto, ayúdame a vivir de tal manera que mi vida transformada toque otras vidas y todas sean para tu honra y gloria. Lo pido en tu santo nombre. Amén. Si hizo esta decisión por Cristo, le invito muy cordialmente a que nos escriba al respecto. Queremos compartir su alegría espiritual y tener el gozo de poder orar por usted y su nuevo caminar como creyente en el Señor Jesucristo.
1: Son las 5 de la mañana, 20 minutos.
2: Año 1990.
3: Cuéntame, Terminator, ¿cómo es el futuro?
2: Horrible, porque se normalizó la estupidez y ahora la gente se ofende por cualquier cosa. Hay personas que se creen perros, otros gatos, incluso hacen competencias de personas caballo. Otros hacen ceremonias con colores para revelar el sexo de un bebé. Otros pierden su dignidad haciendo el ridículo para tener visitas en sus videos. Y otros usan la inteligencia artificial para hacer tiburones con zapatillas.
3: ¿Y al menos hay buena música?
2: No, la música es lo peor. Aplauden cualquier porquería que canta con autotune. La canción que ganó el Billboard dice: Gata, tú está only, mándame tu ubi, mueve los cachetes al ritmo del TikTok. Brr.
3: ¿Esa mierda ganó un Billboard?
2: Sí, es que se hizo moda ser delincuente y hablar como Kuma. Es que ya no se puede retar a los cabros chicos porque se trauman. Ahora todos quieren ser influencers, todos hacen podcast, todos hacen contenido no por, todos son gurús motivacionales, todos son artistas urbanos y nadie quiere trabajar.
3: ¿Y para qué vamos a salvar a la humanidad entonces?
2: En todo caso.
3: ¿Y qué hacemos?
2: Tendríamos que eliminar al niño.
4: ¿A qué niño hay que eliminar?
3: Nah, chao con la humanidad.

0: Son las 5 de la mañana, 26 minutos.
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0: Son las 5 de la mañana, 38 minutos.
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0: Son las 5 de la mañana, 45 minutos.
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0: Son las 5 de la mañana, 49 minutos.
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0: Son las 5 de la mañana, 56 minutos.
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0: Yes, sir. Muchas gracias.
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2: Atención vecinos, trabajos en Avenida Andrés Bello a partir de este fin de semana. Desde el viernes 31 de julio a las 23 horas comenzará la reducción de capacidad de Andrés Bello entre Antonio Belet y Nueva Tajamar, manteniendo dos pistas habilitadas por sentido en dicho tramo. Desde el sábado 1 de agosto a las 7 a.m. el viraje a la izquierda en Andrés Bello hacia el puente Los Leones estará suprimido. Prefiera Pedro de Valdivia y Padre Letelier. Durante las obras y a partir del domingo a las 0 horas, Bucarest operará en sentido único de sur a norte, entre Avenida Providencia y Avenida Andrés Bello. Antonio Belet, entre Andrés Bello y Dr. Carlos Charlín, invertirá su sentido de circulación, quedando la rama poniente en sentido norte a sur y la rama oriente de sur a norte. Este último tramo tiene sentido bidireccional y quedará solo de poniente a oriente. Informa Sociedad Transmisora Metropolitana.
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9: Atención vecinos, trabajos en Avenida Andrés Bello a partir de este fin de semana. Desde el viernes 31 de julio a las 23 horas comenzará la reducción de capacidad de Andrés Bello entre Antonio Belet y Nueva Tajamar, manteniendo dos pistas habilitadas por sentido en dicho tramo. Desde el sábado 1 de agosto a las 7 a.m. el viraje a la izquierda en Andrés Bello hacia el puente Los Leones estará suprimido. Prefiera Pedro de Valdivia y Padre Letelier. Durante las obras y a partir del domingo a las 0 horas, Bucarest operará en sentido único de sur a norte, entre Avenida Providencia y Avenida Andrés Bello. Antonio Belet, entre Andrés Bello y Dr. Carlos Charlín, invertirá su sentido de circulación, quedando la rama poniente en sentido norte a sur y la rama oriente de sur a norte. Este último tramo tiene sentido bidireccional y quedará solo de poniente a oriente, informa Sociedad Transmisora Metropolitana.
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0: 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Ya pues, vamos con lo que nos convoca, la buena música, y vamos a partir el día de hoy escuchando al gran Manuel Páez, que está aquí al aire en el teléfono conmigo. Manuel Páez, un tremendo musicazo radicado allá en el sur de Chile, en Llanquihue, y está lanzando un disco. Manuel, querido, ¿cómo estás, hermano? Muchísimas gracias por responder el llamado de Mundo Vivo. Estamos muy contentos de escuchar tu música. Vamos a escuchar a continuación uno de tus temas, pero primero, por favor, cuéntale a la audiencia del programa Mundo Vivo de qué se trata este disco, cuándo sale, un poco de la música que estás haciendo. Cuéntanos de ti, querido Manuel.
1: Buenas, Subi. Un abrazo grande a la audiencia de Mundo Vivo. Sí, ya un honor estar en conversaciones con ustedes. Ya estoy viviendo acá casi 9 años en Frutillar, en la región de Los Lagos. Y sí, estamos por acá ya sacando el cuarto disco, Alma Fragmentada. Esto va a ser el 12 de agosto acá en el Teatro del Lago. Y estamos en este material, composiciones que nacen desde el sur de Chile, de mi tiempo que llevo acá. Es un disco que ocupa muchos elementos ya tradicionales en mis discos anteriores y que plasma en este caso una emoción, y es un disco que está hecho con mucha resignificancia, si podemos llamar así, cómo se sale adelante a través de la música y cómo el sonido te envuelve y te lleva a rincones donde sigue estando la característica sonora de mis discos anteriores, pero también con un dato, con un sonido diferente, con una impronta diferente.
0: Excelente, Manuel, qué bien lo que estás haciendo allá, el camino que has recorrido. Bueno, ustedes no saben, querida audiencia, pero tuve el placer de tocar mucho tiempo con Manuel Páez. Fue el baterista de uno de mis proyectos musicales, así que doy fe del tremendo musicazo que es y estoy muy feliz. Ahora, Manuel, vamos a escuchar dos temas en realidad. Primero que nada, vamos a escuchar Carnavalito, de Manuel Páez, desde su nuevo disco que está a punto de salir acá en Mundo Vivo, música para vivir mejor.

0: Excelente, eso era Carnavalito con Manuel Páez. Estoy aquí al teléfono con él. Manuel, cuéntanos, vamos a escuchar a continuación el tema Vuelvo. Si nos quieres contar un poco de este tema de Vuelvo y del Carnavalito que acabamos de escuchar, ¿cuáles fueron tus inspiraciones? ¿Por dónde va también este tema? ¿Es algo que vas a tocar en vivo pronto? Cuéntanos también quizás de eso, de ese concierto que vas a tener de lanzamiento para este nuevo disco.
1: Sí, qué grandes recuerdos, Subi. Un honor haber estado navegando en ese tren, o sea, transitando en el Transubiriano. Hicimos muchas cosas con tu tremenda música que siempre he admirado. Ha sido un referente y tengo que decirlo, Subira se escucha mucho por acá. Así que nada, pues el honor de poder compartir este lanzamiento y esta música. Así que bueno, la canción que ustedes escucharon, El Vuelo, y El Carnavalito, que pertenecen a discos anteriores y que también está en una versión en vivo de un disco en vivo que saqué, que se llama Temporalidad, que fue estrenado en febrero de este año. Esto, o sea, el segundo disco ahora, es un trabajo súper grande. Bueno, la inspiración, el origen, pues el origen de nuestra rítmica latinoamericana, la influencia de tantas agrupaciones, un recorrido sonoro de acá, influencia de Jaivas, Congreso, Subira, todo lo que uno patrimonialmente comparte, también rodeado de músicos que en el día a día nos impregnamos también de los proyectos personales. Así que bueno, y lo que van a escuchar, aparte de algunos temas, versiones antiguas, es todo nuevo, todo nuevo. Tiene que ver con una, como dije, con un carácter absolutamente un poco más rockero de lo tradicional, en una etapa completamente diferente y una etapa donde hay una jugada mucho más fuerte por parte mía. Así que disfruten la música.
0: Perfecto, Manuel. Entonces lo que escuchamos es de en vivo, suena increíble, hermano, está excelente. Muy feliz de poder compartir, y el tema que vamos a escuchar a continuación, Vuelo, de Manuel Páez, que está también en una versión de estudio que más adelante vamos a escuchar en este programa. Siempre escuchamos tu música, Manuel, yo la he colocado muchas veces, así que eso, muchas gracias por tu contacto, gracias también por el cariño, por escuchar la música que sale de por acá. Un placer, querido hermano, y querida audiencia, escuchemos entonces ahora Vuelo con Manuel Páez desde Frutillar, allá en el lago Llanquihue, para ustedes y para el mundo en Mundo Vivo.

Eso era Vuelo con Manuel Páez. Excelente música. Ya sabe usted, si está por allá por el sur de Chile, el 12 de agosto en el hermosísimo Teatro del Lago va a estar presentando Manuel Páez su nuevo disco en este hermoso, hermoso teatro. No se lo pierda, en Frutillar. Ya pues, sigamos con las músicas del mundo. Esta vez nos vamos a Estonia con la banda Svata Vatra y nos presentan su tema Letila Zozulia.

Excelente, Svata Batra desde Estonia. Y ahora vamos con una banda que les estamos echando el ojo. Estamos ahí con todo, tratando de que vengan a nuestro festival. Me encanta, son de Siria originarios, están radicados en Francia. Se llaman Sarab, una banda que tiene harto elemento del rock, pero con mucha, mucha presencia del makam, de la música árabe, del canto árabe, de la música de allá. Así que un placer mostrar y compartir para ustedes King Rust de Sarab, aquí en Mundo Vivo.

Eso, Sarab, desde Siria, para ustedes, aquí en Mundo Vivo. Y a continuación, una de mis bandas favoritas, Tinariwen, banda de Mali, con su super hit, Satsaganam. Tinariwen, música gnawa, para ustedes en Mundo Vivo.

0: Eso, Mali, música del desierto, aquí en Mundo Vivo. Y nos pilla la hora, estamos ya llegando a la mitad del programa de hoy aquí en Radio ADN. Como siempre, le invito a seguirnos en nuestras plataformas. Estamos como Mundo Vivo CL, tanto en Facebook como en Instagram. Y tenemos un mail, el mail es programa@mundovivo.cl, donde usted puede comunicarse con nosotros. Eso, vamos a una breve pausa aquí en Radio ADN y seguimos con nuestro programa.
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0: Mundo Vivo, música para vivir mejor. Seguimos aquí en Radio ADN y ahora nos vamos a Bulgaria con la banda Oratnitsa, que nos presenta

Eso, soy Yoyo Tuki aquí en Radio DN, programa Mundo Vivo, y desde Rapa Nui nos vamos a cruzar el planeta entero hasta Hungría para escuchar la banda Rusin Sendes Orkestar y su tema Osko Chitri Prohobri.

Excelente, seguimos con nuestro programa Mundo Vivo, música para vivir mejor. Vamos a escuchar al dúo Bardan Hovenissian y Emre Gültiken, que están radicados en Bélgica y nos presentan su tema Calma, Dats Kleva.

Y ahora vamos a escuchar a continuación a Pascual y la Vaca junto al proyecto que realizó con el Cuarteto Austral. Hermoso, este tema se llama Compañeras al Compás.

Excelente, ya estamos llegando al final del programa de hoy y para este broche de oro de hoy tenemos a la gran banda Conmoción, que además les paso el dato, tocan este domingo 2 de agosto a las 19 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

0: Andrés, soy con el pregonero de la conmoción. Nos estamos despidiendo y llegando al final de hoy. Espero que lo haya pasado muy bien, que lo haya disfrutado. 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El gran Fernando Bésolo, como siempre, hizo el montaje de este programa. Y todo un equipo acá con María Evans, Jorge Elvain y mucha gente que hace posible que estemos aquí al aire con ustedes, compartiendo lo mejor de las músicas del mundo desde la radio ADN al planeta. Ya sabe que este programa queda en formato podcast para que lo escuche. 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Muchas gracias y quédese aquí en compañía de ADN.
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12: Dos personas fallecieron en la región de Los Ríos luego de que la caída de árboles aplastara el vehículo en que se desplazaban. La tragedia ocurrió en Panguipulli, en medio de los fuertes vientos asociados al sistema frontal. Último reporte de Senapred cifra en 206 los damnificados y 1.284 aislados entre las regiones de Valparaíso y Los Lagos. Para la jornada hay avisos aún por las posibles nubes tornádicas y trombas marinas en el sur del país. Crece la preocupación en Coquimbo por los plazos para financiar la reconstrucción tras el sistema frontal. Comerciantes advierten pérdidas de empleo luego de la suspensión de la fiesta de la Pampilla. Alcaldes de oposición presionan al gobierno para revisar las compensaciones contempladas en la llamada mega reforma. Desde el mundo municipal incluso plantean la posibilidad de vetar uno de los artículos del proyecto. Comienza una nueva etapa de la reforma a las pensiones con el aumento de la cotización a cargo del empleador. La tasa llegará al 13,5% y se va a mantener vigente hasta julio de 2027. En el deporte, Colo-Colo derrotó a Everton en una guerra de goles. Los salvos ganaron 4-3 y se acercan cada vez más a un nuevo título. El que se aleja del cacique es el arquero de Cabo Verde, Osimio. Alejandro Davilo perdió en las semifinales del ATP 500 de Washington. El tenista chileno cayó por 6-7, 6-4 y 6-4 ante el español Rafael Joda. En noticias del mundo, España reportó 67 fallecidos en medio del masivo ingreso de migrantes marroquíes por la frontera de Ceuta. El gobierno de Pedro Sánchez solicitó una reunión urgente con la Unión Europea para abordar esta crisis.
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12: Una investigación reveló que la metformina también actúa directamente sobre el cerebro para regular la glucosa. El hallazgo abre nuevas perspectivas para el tratamiento de la diabetes tipo 2.
1: 8:02.
13: 8:02.
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12: ¿Cómo les va? Bienvenidos, bienvenidas. Ya en este domingo, 2 de agosto, 8:03, completamente informados ya para traspasar, retroalimentar a todos ustedes con las principales noticias del país y del mundo. Hacemos este noticiero desde Santiago de Chile hasta ahora con un cielo cubierto, con chubascos en la capital, con una temperatura muy baja además, 7 grados con 5 décimas. Para lo que queda de día, que ya estamos amaneciendo en este caso, solamente la temperatura podría aumentar y llegar a una máxima de 12. Ya en lo que dice relación con el lunes, el martes, la máxima se proyecta que sea entre 18 y 17 grados y una mínima de tan solo 9. ¿Cómo despierta la ciudad de Arica? Con 18 grados hasta ahora, Antofagasta con 15, cuando se espera una máxima de 19. En el sur del país, Talca en este caso, que tiene 14 grados de temperatura, Concepción marcan 12 los termómetros, se espera una máxima de 14 grados. Ya en Valdivia, 10 grados la temperatura, se espera una máxima de 11. Puerto Montt, 8 marcan los termómetros, se espera una máxima de 10. Y Punta Arenas, 3 grados la temperatura en la capital regional de Magallanes. Las informaciones que vamos a revisar a continuación ya están disponibles en ADN.cl y así comenzamos a revisar lo más importante.
1: 8:04 minutos.
13: 8:04 minutos.
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12: Y que nos lleva en este caso a las calles. Un asaltante fue abatido por un carabinero de Franco en medio de un robo en la vía pública. Esto sucedió en la comuna de Quilicura. En Colina, en tanto, un hombre fue acribillado a balazos mientras se desplazaba en su vehículo. Le habrían disparado al menos en 4 oportunidades. Esas y otras informaciones policiales a esta hora nos la tiene Vicente Quiñones. Muy buen día.
14: ¿Qué tal, Freddy? Muy buenos días. Y nueva jornada violenta en la región metropolitana a raíz de 2 homicidios que se dieron en el sector norte de la capital. Lo primero, en Quilicura, un carabinero que se encontraba de Franco abatió un sujeto que minutos antes habría concretado un robo con intimidación en plena vía pública. Según antecedentes preliminares, este hombre chileno de 24 años se desplazaba por calle Cancha Rayada cuando, portando un arma de fuego, roba a una pareja que transitaba por el lugar para posteriormente comenzar a huir por diversas calles. Es en ese instante que, ante los gritos de las víctimas, este funcionario policial de grado carabinero que se encontraba compartiendo en un domicilio del sector sale de este e inicia a pie una persecución por las calles. Según se ha dicho, en un momento determinado este asaltante intenta hacer uso de su arma de fuego, sin embargo este carabinero dispara primero en 3 oportunidades dándole muerte en el lugar. El subcomisario Sebastián Arenas de la Brigada de Homicidios Centro Norte se refirió a la dinámica de los hechos.
15: Una pareja se encontraba en la vía pública al interior de un vehículo. Al lugar llega un hombre premunido con un arma de fuego con la cual los intimida y le sustrae su especie. Un funcionario policial que se encontraba al interior de su inmueble escucha los gritos de la víctima y sale portando su arma de fuego en auxilio. Al salir se encuentra con este hombre y se inicia una persecución por uno de los pasajes. Este hombre apunta al funcionario policial, sin embargo este actúa primero y efectúa a lo menos 3 disparo, impactando a la región torácica de este sujeto, quien fallece en el lugar debido a la gravedad de sus lesiones.
14: Pero un hecho que sigue siendo investigado. Se están realizando levantamientos de cámaras de seguridad del sector para determinar efectivamente cómo sucedieron los hechos. Ya decíamos, en este homicidio de un hombre que fue abatido por un funcionario de carabineros que se encontraba de Franco en Quilicura. Pasamos a otras informaciones. Seguimos en el sector norte, ahora específicamente en la comuna de Colina, donde un hombre fue acribillado a balazos en las últimas horas mientras se desplazaba al interior de su vehículo. Según antecedentes policiales, fue cerca de las 4 de la mañana que vecinos alertan de que un auto habría chocado con un domicilio en calle Inmaculada Concepción a la altura del 0263. Fue al llegar carabineros al lugar que efectivamente constatan que en su interior había un hombre. Se trata de un ciudadano chileno de 21 años sin antecedentes policiales, quien se encontraba fallecido con diversas heridas ocasionadas por disparos. Trabaja hasta ahora personal de la Policía de Investigaciones en conjunto con el equipo contra el crimen organizado y homicidios de la Fiscalía para determinar la causa de estos hechos. De momento se ha logrado establecer que la camioneta presenta al menos 4 impactos de bala y hay 3 casquillos justamente de 9 milímetros que dan cuenta de esto, todo en un hecho que sigue siendo indagado. Por último, en prisión preventiva quedaron finalmente los 2 imputados de nacionalidad colombiana por su participación en un homicidio consumado y otro frustrado al interior de un CITEL en la comuna de Independencia. Estamos hablando de un hecho que ocurrió el pasado sábado en calle Fermín Vivaceta con Cañete, cuando estos 2 sujetos llegan hasta el interior de este domicilio y sin previo aviso disparan en al menos 10 oportunidades a 2 hombres que se encontraban en el lugar. Uno muere inmediatamente tras recibir 2 impactos en su rostro y el otro se recupera en el transcurso de la semana en un recinto hospitalario tras haber sido herido en el tórax y en sus extremidades. La fiscal Eco Patricia Suazo entregó detalles al respecto de esta formalización.
16: Ellos son 2 ciudadanos colombianos que tuvieron participación en un homicidio ocurrido en la semana pasada, el sábado pasado, en la comuna de Independencia. El tribunal atendía la prueba por la que contábamos hasta la fecha, la concedió y están actualmente en prisión preventiva por ser su libertad un peligro para la seguridad de la sociedad.
14: Bien, 120 días de plazo entonces para esta investigación por este homicidio consumado y otro frustrado en un sitio de la comuna de Independencia, con una línea indagatoria que dice relación con eventuales rencillas por el no pago de arriendos del domicilio que ocupaban ambas víctimas, algo que de todas formas deberá establecerse en las próximas semanas. Freddy.
12: Vicente Quiñones, seguimos repasando contigo lo que ocurre en las calles. Nos cuentas. Muy buen día.
14: Buen día.
1: 8:10 minutos.
13: 8:10 minutos.
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12: Un adolescente quedó bajo arresto domiciliario por su presunta participación en la riña que terminó con la muerte de un estudiante en San Bernardo. Mientras, en la comuna de La Florida, Carabineros desbarató una banda ligada a un secuestro con fines de robo. Entre los detenidos, tres de ellos menores de edad. El informe lo tiene Magdalena Yáñez.
13: Con arresto domiciliario total quedó finalmente el menor de 17 años que es indicado como uno de los participantes en la riña que concluyó con la muerte de un joven de 15 años en el exterior de un liceo de San Bernardo, un imputado que se entregó voluntariamente durante el día viernes y que según se ha logrado conocer mantiene antecedentes policiales. Una medida cautelar que se adopta considerando que el joven detenido mantiene únicamente una participación en calidad de cómplice, al haber participado de la riña, pero no de haber sido quien propinó las heridas cortopunzantes que terminaron con la vida del estudiante el pasado jueves en las afueras del Liceo Santiago de Compostela. Así lo explicó la fiscal de San Bernardo, Natalia González, quien dio cuenta de las medidas cautelares y el plazo de investigación.
17: Se dio un plazo de investigación de 180 días y quedó precisamente a propósito de esta imputación de una participación más bien residual que tiene este imputado y al título de cómplice, se solicitó la medida cautelar de arresto domiciliario total, la cual fue entregada por parte del tribunal sin oposición de la defensa. En esta riña hay no solo la víctima y el imputado que se encuentra prófugo, cuyas diligencias se están realizando, sino también la participación de varios adolescentes. Es en este contexto que el imputado empuja a la víctima, circunstancia que es utilizada por la persona que se encuentra prófuga para apuñalar a la víctima. Por eso, en definitiva, es su participación más bien residual en este delito de homicidio.
13: Una investigación que sigue adelante considerando que aún no se ha hallado al menor de tan solo 15 años que sería el responsable de haber propinado las lesiones fatales, todo cuando no se descarta que puedan existir más implicados en los hechos. En otras informaciones, Carabineros informó la detención de 5 sujetos, entre ellos 3 menores de edad, implicados en delitos de secuestro y porte de arma de fuego mediante la modalidad del engaño. Según antecedentes preliminares, la banda delictual habría citado a una pareja a reparar un automóvil en la comuna de La Florida, hasta donde llegan las víctimas, quienes finalmente son abordados por estos detenidos, quienes, intimidándolos con armas de fuego, los suben a otro vehículo y los retienen, obligándolos a indicar el domicilio donde residen para concretar el robo de las especies de su interior. Es en ese desplazamiento desde Maipú hasta el sector de Los Quillayes en La Florida que la víctima logra alertar a un vecino mediante un mensaje de texto, quien finalmente llama a Carabineros, quienes los esperan en la entrada del domicilio logrando su detención. El coronel Ignacio Toledo de la prefectura Santiago Cordillera entregó los detalles.
18: La víctima había sido requerida para efectuar un trabajo mecánico a un vehículo en esa comuna y al llegar al lugar fueron abordados por 5 sujetos quienes proceden a intimidarlos y a manifestarle que le indicaran cuál era su domicilio porque se iban a trasladar con la finalidad de sustraer dinero y especies desde su casa en este sector. Mientras se desplazaban la víctima junto a los 5 delincuentes, una de las víctimas en forma oportuna logra dar aviso de esta situación a un vecino, quien en forma rápida toma contacto con personal de la subcomisaría de Los Quillayes.
13: 5 detenidos que deberán ser puestos a disposición de la justicia cuando siguen las indagatorias para determinar si existen más involucrados intelectuales en esta nueva modalidad de robo que afectó a una pareja en La Florida. Magdalena Yáñez, ADN.
1: 8:13.
11: 8:13.
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12: 2 personas fallecidas a causa del sistema frontal es lo que ha registrado Senapred ya durante lo que fue la tarde del sábado. Se trataría de un accidente a raíz de la caída de un árbol en la región de Los Ríos, un tema que ya vamos a estar repasando en profundidad. El servicio informó que no se han registrado trombas marinas ni tornados aún en el territorio nacional, pero sí hay foco puesto en las regiones del Biobío, donde aún falta que llueva en gran cantidad, y en la Araucanía, donde se desataron 3 alertas SAE. En esa línea, la directora nacional del organismo, Alicia Cebrián, entregó las cifras de damnificados, albergados y aislados hasta la tarde-noche del sábado.
19: Durante la jornada se ha activado en 13 oportunidades el sistema de alerta SAE de emergencia para las regiones de Biobío, Araucanía y Los Lagos, principalmente asociadas a crecidas y desbordes, muchos de ellos preventivos para evitar que las personas se acerquen a aquellos cauces que están aumentando en su caudal. 347 personas damnificadas, 88 personas albergadas, 2.052 personas aisladas, la mayoría de ellas aislamientos transitorios.

0: que los suelos y la infraestructura de casas, caminos y puentes ya estarían debilitados con los fenómenos climáticos de las últimas semanas.
1: La afectación mayor va a ser en la zona central de Chile y Biobío, la Araucanía. Ahí está concentrada la mayor cantidad. En el caso del Maule, por ejemplo, hay en la zona costera, en la zona de precordillera, es una lluvia importante porque ya los suelos están saturados, ha caído demasiada agua, más de 300 milímetros. En realidad, Chile no está preparado para los extremos climáticos. Entonces, ahí hay una tarea pendiente en nuestra infraestructura porque estamos enfrentando un cambio climático del siglo XXI con una infraestructura urbana y rural, sobre todo, que es la que más ha sufrido del siglo XX.
0: El organismo también, SENAPRED, reiteró el llamado a la comunidad a mantenerse informada por los canales oficiales, evitar desplazamientos innecesarios por sectores inundados y también respetar las indicaciones de los equipos de emergencia que continúan desplegados a lo largo de todo el territorio nacional.
2: 8:16 minutos.
3: 8:16 minutos.
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0: Y ampliamos a todo lo relacionado al sistema frontal. Fuertes vientos, caída de árboles, daños en infraestructura mantienen en alerta a las regiones de los ríos y la Araucanía. La emergencia dejó a estas dos personas fallecidas que ya les contábamos en Panguipulli, luego el desplome de árboles sobre una camioneta. De todo eso y más se nos cuenta hasta ahora Matías Gallegos, nuestro corresponsal en la zona. Matías, muy buen día.
4: ¿Qué tal, Freddy? ¿Cómo estás? Buenos días. Sí, hay que comenzar lamentando estas dos pérdidas, ¿no? En la región de los ríos, al límite con la Araucanía, ruta Licanray-Panguipulli, zona precordillerana de la región de los ríos, justamente donde se conoce estas dos víctimas fatales, producto de la caída de un árbol sobre una camioneta que transitaba por ese lugar. Exactamente, la zona conocida como, entre comillas, la pata de gallo. Es ahí entonces cuando estas dos personas transitaban justamente por ese lugar, caen estos árboles justamente sobre esta camioneta y lamentablemente el resultado es fatal. Se trata de dos personas, un hombre, una mujer, que lamentablemente se encontraba embarazada. El otro es parte de los bomberos de la comuna de Villarrica. Son los antecedentes que se conocen justamente durante esta tarde cuando bomberos comienzan a despedir a uno de ellos, ¿no? Y también evidentemente conmoción por la partida de esta mujer que tenía cerca de 25 años y lamentablemente se encontraba también esperando traer otra vida a este mundo. Las autoridades evidentemente lamentaron este accidente, pero también hicieron un llamado importante. Cuando hay un fenómeno de este tipo con vientos que han superado los 80 kilómetros por hora, la recomendación evidente es no desplazarse, sobre todo las rutas de la zona de la precordillera y cordillera, que son rutas que en su mayoría son muy boscosas, que tienen muchos árboles, árboles añosos, sobre todo en la región de la Araucanía, donde se comienza a ver, ¿no?, parte de la selva valdiviana que mayormente cubre el territorio nacional. Pasemos a escuchar palabras del jefe de zona de carabineros de la región de Los Ríos, quien habló sobre este sensible fallecimiento ocurrido en la región de Los Ríos.
5: Es lamentable el fallecimiento de un hombre y una mujer adulto en hoy de la tarde en la ruta que une Panguipulli con Licanray, donde cae un árbol sobre un vehículo y lamentablemente cobra la vida de dos personas. Y el llamado principalmente es a solamente salir, transitar en vehículos si es estrictamente necesario, estar atento a las recomendaciones de seguridad y preventiva y las alertas que está entregando por los canales oficiales la autoridad administrativa.
4: Sí, Maximiliano José Ferrada Peña, segundo comandante del Cuerpo de Bomberos de Villarrica, bien digo, es una de las víctimas de esta emergencia. También Génesis Molina Bermedo, ella se encontraba embarazada justamente quien viajaba a bordo de esta camioneta con lo gris, que lamentablemente es víctima de esta caída de árboles que en medio de este temporal cae, se desprende, ¿no?, de cuajo de la tierra y finalmente cae sobre la carretera impactando a esta camioneta en donde viajaban estas 12 personas. Respecto al sistema frontal, en la Araucanía sigue evidentemente las consecuencias. La más afectada, la comuna de Angol, hasta el momento exactamente la Villa Arborera en Angol, provincia de Malleco, donde se reportaban decenas y decenas de casas inundadas debido a la acumulación de agua y lluvias. Hay actualmente vigente una alerta amarilla para toda la región de la Araucanía y también una alerta roja por la posibilidad de desbordes de ríos. La preocupación

0: principal se encuentra allí, evidentemente. ¿Por qué? Porque se ha reportado justamente sobre todo la parte de la cordillera de la costa, gran parte de afectación producto del desborde de los ríos Purén, Traillén, la provincia de Malleco, la más afectada también. El río Traillén lamentablemente se desbordó y afectó el sector de las obras en esa comuna. Hay más de, me atrevería a decir, 50, 60 casas que lamentablemente han resultado afectadas. La situación no es muy distinta justamente en Angol. Ya le decía yo, Villa Arboleda y Santa Teresita, comuna de Angol, se activó durante esta madrugada, a eso de las 3 de la mañana, la alerta SAE. ¿Por qué? Porque se llamaba por parte de la autoridad a evacuar la zona de estas villas en la comuna de Angol. Todo esto también por el desborde justamente en los ríos que han provocado estas inundaciones. Pasemos a escuchar palabras de Ian Goroyev, director regional de SENAPRED en Araucanía, quien habló sobre lo que se viene, sobre lo que se espera, sobre la afectación que hay actualmente en este territorio, en este último balance que se desarrollaba acá en la región de Araucanía. Escuchemos.
1: Mencionar que esto está siendo sumamente dinámico, siguen creciendo, aumentando los niveles de los cauces de los ríos, desbordándose muchos esteros, hay mucho anegamiento, por lo tanto las cifras van en aumento en cada momento. Las comunas que más han reportado afectaciones han sido, por supuesto, Traillén, ahora se está sumando Angol, Los Sauces, Purén, Lumaco, o sea, en el fondo es el cordón Nahuel Buta. Y existe una posibilidad que el día martes para miércoles venga otro pulso, otro sistema frontal.
0: Sí, lo que se espera justamente, tal como lo decía el director, es que estas lluvias comiencen a declinar durante esta jornada en la región de los ríos y la Araucanía. Evidentemente y naturalmente, este fenómeno va viajando con viento norte, por cuanto se espera justamente que se traslade con mayor intensidad al resto de la zona del país. Sigue vigente la alerta por probables tormentas eléctricas y también evidentemente por la posibilidad, ¿no?, de desarrollo de nubes convectivas con posibilidad de estos tornados, ¿no?, que se han visto durante los últimos años en la región. Hasta el momento esa emergencia no se ha desarrollado, pero hay que estar muy atentos a lo que posiblemente pueda estar presente en estos fenómenos climáticos con inestabilidad atmosférica que se desarrollan en este punto del país. También lo decía el director, posibilidad de que el día martes vuelva otra vez.
2: Ahí tuvimos un problema. Ahí te recuperamos, Matías. Ahora te escuchamos.
0: Sí, les comentaba yo que, lo decía también el director, la posibilidad de que el día martes vuelva otra vez a este territorio un sistema frontal, otro frente climático con vientos, fuerte lluvia y, lo más preocupante, le decía yo, vientos sobre los 80 kilómetros por hora. Ciudades del sur de Chile están acostumbradas evidentemente a recibir grandes montos, pero lo que preocupa evidentemente es la cantidad de agua caída en la zona de la precordillera y cordillera. ¿Qué hace posible esto? Bueno, debido a la isoterma alta, está cayendo agua donde debería estar nevando y eso hace que los ríos evidentemente bajen hacia la costa con una gran cantidad de agua, y es por eso que estamos viendo que en zonas como la cordillera de la costa hay ríos que lamentablemente sobrepasan la capacidad de agua que pueden transportar y finalmente se desbordan. Es lo que está pasando en Angol, Traillén, Los Sauces, Purén, en la Araucanía, que son las más afectadas, y también en Valdivia, como la comuna de Los Lagos, se mantiene en alerta roja debido también a el caudal que está sobre el nivel del mar o el nivel común que está acostumbrado a llevar este cauce, que es el río Calle Calle, que se mantiene en alerta roja. Y usted recordará el río Calle Calle que pasa por Valdivia. Es muy ancho y el caudal que acostumbra llevar es bastante. ¿Y por cuánto usted considera que para estar en alerta roja es porque el nivel de ese caudal está sobre normal y preocupa evidentemente a las autoridades y también a la gente que vive cerca de él?
2: Sí, Matías, nos tienes que ir contando ahí en la jornada cómo es que progresan las lluvias, si es que son, muchos esperan que las precipitaciones, por lo menos durante este domingo, sean más que continuas, más bien intermitentes, que eso por último deja una que otra ventana para que también personas puedan activar sus medidas preventivas para evitar que el agua, por ejemplo, pase al interior de su casa. O lo mismo por otro lado, eso permite que lo los operativos que están en curso para rescatar a algunas personas que quedaron aisladas se puedan llevar a cabo si es que ese torrente de agua, en el caso, por ejemplo, el río Calle Calle, no se ve aumentado en cuanto a su afluente. Así que vamos a estar atentos ahí a cómo transcurre el paso del sistema frontal contigo, Matías.
0: Así estaremos muy atentos, sobre todo en la comuna de Angol, provincia de Malleco, que se encuentra muy afectada.
3: 8:25 minutos.
4: 8:25 minutos.
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2: Y nos vamos ahora más con el sistema frontal. Hay mayores detalles también de cómo se afecta o afectan las precipitaciones. No dan tregua. Ríos, esteros continúan aumentando su caudal. Las alertas SAE, además, se empiezan a multiplicar para evacuar sectores de riesgo. Ya hay cientos de familias que enfrentan inundaciones, aislamientos, pérdidas, mientras que las autoridades advierten que aún queda parte de este fenómeno climático que tiene que pasar. Vamos a lo que ocurre en la región de Ñuble y también en la región del Biobío. Nicolás Medina, te escuchamos.
5: El sistema frontal continúa golpeando con fuerza las regiones de Ñuble y Biobío. En Cañete, el desborde del estero El Carmen llevó al Senapred a ordenar la evacuación preventiva del sector Cuatro Tubo. En Curanilagua, el agua ingresó a viviendas de los sectores Galvarino y El Sauce, además de afectar las calles Santa María y Aníbal Pinto. En Santa Bárbara, la autoridad solicitó mediante mensajería SAE evitar acercarse a las riberas de los ríos Biobío, Duqueco y Quillayleo, luego que el cauce se desviara. Allí se reportan caminos cortados y personas aisladas. Otra de las comunas severamente afectadas es Penco. Solo unos meses se enfrentaban los incendios forestales, hoy son las intensas lluvias las que vuelven a golpear a sus vecinos. Los tres esteros de la comuna se desbordaron, afectando los sectores del barrio chino en Lirquén, La Greda y el centro de la ciudad. En Tomé, el desborde del canal El Sauce inundó las viviendas de 200 vecinos. También se registran anegamientos en Coliumo, socavones en Menque y caída de árboles en la ruta hacia Rafael. Así lo reportaron los alcaldes de Penco, Rodrigo Vera, y de Tomé, Ítalo Cáceres.
6: Hemos tenido los tres esteros de la comuna, han tenido problemas, se han rebalsado. Primero el Lirquén, el barrio chino, en La Greda y acá el centro de la comuna, el estero Penco se rebalsó. Hacemos un llamado a los vecinos no venir acá al centro de la comuna, y acá los vecinos se alertó con la red SAE respectiva para que evacúen el lugar.
7: Hubo un desborde de un canal que generó una inundación de cerca de 200 familias, pero también tenemos otros puntos complejos. En Coliumo también hubo afectación de inundaciones, hubo también socavones, remociones en masa, que afectó también el sector de Menque, caída de árboles, sector de la ruta a Rafael.
5: El sistema frontal aún no termina. Solo entre las 8 de la mañana y las 5 de la tarde del sábado, la estación La Colcha en la provincia de Arauco acumuló 63 milímetros de agua caída, mientras que el aeropuerto Carril Sur de Concepción registró 54 milímetros, un escenario que obligó a activar nuevas alertas SAE para evacuar sectores cercanos a distintos cauces. Según los especialistas, el núcleo del evento se desplaza hacia la cordillera. Para este domingo se espera una jornada de inestabilidad, con probables tormentas eléctricas, granizos y nubes convectivas que favorecen la formación de trombas marinas frente a la costa. La mejora recién llegaría el lunes, aunque ya se anticipa el ingreso de otros dos sistemas frontales durante la próxima semana. Pasamos a escuchar al capitán de corbeta Gonzalo Bertolotto, jefe del Centro Zonal de Meteorología Marina de Talcahuano.
8: Sería una condición de inestabilidad. Esto quiere decir que podríamos tener precipitaciones de tipo chubasco con algo de granizos, y esa información de los granizos es bastante importante porque es la alerta para un posible tornado o tromba que se pueda registrar en algún lugar. En caso de que se genere una condición así, hay que estar resguardado y no tratar de exponerse.
5: En la región de Ñuble el panorama también es complejo. Se decretó alerta roja por la crecida del río Lonquén entre Huaco y del estero Coyanco, además de las comunas de Ningüe, San Nicolás, Portezuelo y Quillón. Según el último balance, el Senapred de la emergencia deja 1.150 personas afectadas, 172 damnificadas, 40 albergadas, 234 aisladas y 80 evacuadas. Además, se mantienen habilitados 6 albergues para recibir a las familias que han debido abandonar sus viviendas. En paralelo, el delegado presidencial Diego Sepúlveda anunció el inicio del pago de más de 322 millones de pesos en ayudas para 457 hogares afectados por el primer sistema frontal de julio, asegurando que el apoyo va a continuar mientras persistan las emergencias.
9: A través de la delegación presidencial estamos destinando más de 322 millones para beneficiar a 457 hogares afectados. Y este es un primer paso y vamos a seguir trabajando para que las ayudas lleguen oportunamente a las familias que lo necesitan. Hacemos un llamado reiterado a la comunidad a mantenerse informada por los canales oficiales y a seguir las indicaciones de las autoridades mientras continúan las condiciones meteorológicas que son en este minuto adversas para la región de Ñuble.
5: 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En las regiones de Ñuble y Biobío, Nicolás Medina, ADN.
3: 8:30 minutos.
4: 8:30 minutos.
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2: Varias cosas que están pasando. Atención, que hay novedades de las que ya les vamos a estar contando respecto a Bocinha. Pero vamos a lo que fue el juego. Colo-Colo derrotó por 4-3 a Everton de Viña del Mar y quedó como puntero del fútbol chileno con 42 puntos. 15 unidades sobre su escolta Universidad Católica. Los goles albos fueron de Maximiliano Romero en dos ocasiones, Álvaro Madrid y Leandro Hernández. Descontaron para los ruleteros el uruguayo Alan Romero con doble anotación y Julián Alfaro. Luego de este partido, el entrenador del Cacique, Fernando Ortiz, celebró la victoria. Admitió también licencias defensivas que costaron 3 goles en contra y además a través de la televisión dijo no saber nada de Bocinha, el arquero mundialista de Cabo Verde, anunciado como refuerzo hace unos días. Pero, ¿saben qué? Vamos a escuchar las palabras de Ortiz y luego las novedades.
3: Equivocarnos podemos equivocar. Pues está y estuvo. Fernando, por último, lo que se pregunta todo el hincha, ¿llega Bocinha a Colo-Colo?
4: ¿Vos lo sabés?
3: Yo no tengo idea.
4: Yo tampoco.
3: Ahí está, Fernando Ortiz, el técnico de Colo-Colo.
2: Lo que sabemos, eso sí, atención, es que Bocinha viene viajando, sí, a Chile. Además con su manager, y esto podría ser incluso ese vuelo aterrice durante esta noche, ya en territorio nacional, y estas cosas tan cambiantes con el arquero de Cabo Verde y uno de los hombres esenciales que dejó este Mundial 2026 como guardameta. Se acerca definitivamente a Colo Colo. Ya vamos a estar contándoles de cómo transcurre aquello. En otros resultados, Cobresal goleó 4-0 a Unión La Calera y Palestino a Coquimbo. Por la primera vez, lo más destacado fue la goleada 5-1 de Antofagasta sobre San Felipe y del puntero Cobreloa frente a Curicó. Este domingo, a las 12:30 horas, y si la lluvia lo permite, Universidad Católica va a visitar a Deportes Concepción. Los cruzados van a intentar acortar distancias con el líder Colo-Colo ante un rival que lucha por escapar de la zona de descenso. El técnico cruzado, Daniel Garnero, espera que su equipo rinda mejor tras empatar con La Serena.
5: Marcamos mucho que somos un equipo que dependemos mucho de nosotros, que es muy bueno eso, ¿eh? Cuando estamos bien y lo hacemos notar, marcamos una diferencia. Ahora, cuando no estamos bien, cuando nos equivocamos, cuando tomamos malas decisiones, perdemos esa precisión y esa contundencia, somos un equipo vulnerable. Entonces hicimos mucho hincapié en eso. Tenemos que ser ese que queremos ser, que lo podemos, que en el primer tiempo, que con mucha intensidad, muy agresivo, generando situaciones si no tan claras, tuvimos muchas aproximaciones y nos faltó esa precisión final para generar aún más situaciones. Nos habíamos puesto con 2 goles arriba, no pudo tener el partido el cambio que tuvo y en eso tuvimos mucho que ver nosotros. Entonces miramos mucho para adentro a corregir y bueno, se nos vienen cosas muy importantes y no podemos cometer estos errores.
2: Y en el partido estelar de la primera división, hoy Universidad de Chile va a recibir a Huachipato a las 5:30 de la tarde, tras una semana agitada en tribunales, donde el expresidente Michael Clark espera un fallo que podría enviarle a prisión preventiva luego de su participación en el llamado caso Sarto. El DT Fernando Gago espera darle, dijo, una alegría a los hinchas de la U, entre otras cosas con la reaparición del defensa Matías Saldivia a casi 3 meses de ausentarse por lesión.
6: Mati está muy bien, está haciendo un trabajo, viene haciendo un trabajo de toda la parte de la rehabilitación muy buena. Ya está a disposición, todavía no he definido si va a estar convocado o no, no he definido la lista de convocados aún, y menos el equipo, así que estamos en ese proceso. Pero creo que Matías, ya volverlo a tener, es importante para el equipo, su nivel de competencia interna, su nivel de competencia en cada partido que le tocó, es un jugador que nos va a ayudar mucho. Vuelvo a repetirlo y lo vuelvo a decir, necesito de todos, independientemente del nombre propio, y tener el problema de poder formar el 11. de armar el once, de tener todos a disposición, de tener a todos a gran nivel, y eso es lo lindo de ser entrenador.
4: Y además del partido de Alejandro Dávila en Washington, el polideportivo anota la alerta que activaron los funcionarios del Instituto Nacional de Deportes, el IND, ante la ministra Natalia Ducó. En un comunicado, los trabajadores acusan que la secretaria de la cartera no los atiende y que Ducó presentó ante el presidente José Antonio Kast una propuesta de ley para modificar la institucionalidad del IND, lo que condiciona su situación laboral. Cosas que están pasando, entonces, y a modo de resumen, 9:30 se podría revisar el estado de la cancha para lo que es el partido estelar de la primera división. En este caso, perdón, el campeonato nacional, porque si la lluvia lo permite, Universidad Católica va a visitar a Deportes Concepción. Eso, y además, reiteramos lo de Bocinha, información del periodista italiano Fabrizio Romano, que es uno de los especialistas en transferencias de jugadores, es él quien sube una imagen a X, y en esa imagen aparece una foto del arquero de Cabo Verde, está también su agente Bernardo Vasconcelos, y el vuelo llegaría a Santiago cerca de las 20:30 horas, y ahí podríamos conocer mayores detalles de su arribo o no a Colo Colo. Es la información también que conocemos muy temprano a través de X, donde se ve el Cabo Verdiano al lado, muy contento también con su agente Bernardo Vasconcelos. Es la información de este periodista italiano, Fabrizio Romano, que incluso dice Bocinha on his way to Chile to complete Colo Colo move. Y con esto ya se estaría entonces acercando cada vez más el arquero Bocinha al cacique, a Macul, y vamos a tener, por supuesto, mayores detalles con toda la banda de ADN Deportes.
1: 8:39 minutos. 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
4: Domingo 2 de agosto. Los alcaldes de la oposición han solicitado al gobierno abrir el diálogo sobre las compensaciones a la exención de las contribuciones que considera la mega reforma, y plantearon la opción de que el Ejecutivo vete este artículo. Ya está, es la última que les va quedando a los jefes comunales. En el oficialismo se mantienen los descuelgues de senadores que piden que los recursos del proyecto vayan también a las localidades de la zona centro-norte afectadas por el último sistema frontal, algo que ya el ministro Quirós descartó, porque las platas de la reconstrucción van a salir del presupuesto 2027. Bueno, ¿qué va a ocurrir con la mega reforma? Está la posición de los alcaldes, pero por otro lado, toda la agenda legislativa de la semana, en su última instancia que tendrá ante el Senado. El informe lo tiene Francisco Gutiérrez.
7: En los descuentos está la mega reforma del gobierno, que si bien está aprobada en un 95%, este martes 4 de agosto tendrá la votación de su último punto pendiente, relacionado a la compensación a municipios por la extensión de contribuciones a mayores de 65 años. Según cálculos del Ministerio de Hacienda, son 122 mil millones de pesos los que dejarán de recaudar los municipios por esta propuesta incluida en la mega reforma, donde Las Condes, Lo Barnechea y Vitacura dejarán de aportar 51 mil millones, el 42% del total. La propuesta que el gobierno acordó con alcaldes de derecha es que el fisco sea el encargado de reponer el 100% de ese dinero que los municipios dirigen al desarrollo de políticas públicas, plan que alcaldes de oposición consideran injusto y regresivo. La molestia radica en la diferencia de montos que recibirá cada municipio, ya que la redistribución favorecería a comunas de más ingresos, según acusó la alcaldesa de Quinta Normal, Karina Delfino, que pidió al gobierno vetar el artículo para avanzar en una nueva discusión.
8: Y que pueda incorporar a la discusión un veto aditivo que pueda ser conversado y dialogado con los alcaldes y alcaldesas, pero sobre todo considerando esta mirada que pone el foco en la redistribución, que además nuestra propuesta es que se incorporen esos 70 millones de dólares que irían principalmente a las comunas que tienen más recursos al Fondo Común Municipal.
7: En paralelo, La Moneda cuenta los votos para asegurar que su propuesta de compensación a municipios sea aprobada por la Sala del Senado. Son 26 votos los que necesitan necesita el artículo para ser despachado, y el cálculo del gobierno es de tener al menos 25 votos asegurados. La piedra de tope para garantizar los 26 votos está en el senador Matías Walker, que pidió incluir a la región de Coquimbo como zona a favorecer por el Fondo de Reconstrucción a través de la inclusión de un veto aditivo. Si bien la exigencia es compartida por otro senador de la región, como el caso del UDI, Sergio Gaona, el senador Walker fue más allá e incluso condicionó su apoyo a la compensación a los municipios en caso de que el gobierno no considere su solicitud.
9: Hemos continuado conversando con el gobierno. Tenemos que buscar de aquí al martes que se vota en su trámite final la ley de reconstrucción nacional, poder garantizar los recursos para la reconstrucción de la región de Coquimbo y la provincia del Huasco.
7: En el resto del oficialismo confían en que lograrán obtener los votos necesarios para destrabar la compensación a los municipios vía impuestos generales. Al respecto se refirió el vicepresidente del Senado y senador UDI, Iván Moreira.
10: Y especialmente a los adultos mayores que tienen 65 años, es que no van a pagar nunca más contribuciones por la primera vivienda. Si no se aprueba eso, los municipios se quedan sin recursos de compensación. Y la responsabilidad será de la izquierda. Nosotros tenemos una mayoría frágil por un voto y vamos a ejercer esa mayoría el próximo martes.
7: El gobierno espera promulgar a ley lo antes posible el proyecto de reconstrucción nacional, por lo que de no avanzar la compensación a municipios se promulgará sin ese punto, priorizando el resto del articulado correspondiente al corazón de la iniciativa. Francisco Gutiérrez, ADN.
1: 8:43 minutos.
11: 8:43 minutos.
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4: Y luego el paso al sistema frontal en el norte del país. Alcaldes de Coquimbo piden una reactivación económica, mayores detalles por parte del gobierno, luego de que se señalara que la reconstrucción estaría dentro del presupuesto 2027. Gremios de la gastronomía, pisqueros, aseguran que se necesita una reactivación del sector para poder realizar la reconstrucción, incluyendo a las pymes y también a las empresas en ello. Y además está una situación que perjudica, económicamente hablando, a muchas personas, que es la suspensión de la fiesta de la Pampilla, y esto obviamente que se da considerando el despliegue de recursos que requiere también este escenario para poder levantar a todo el norte chico. Nos cuenta de aquello Isidora Enríquez.
12: En medio del paso del sistema frontal a nivel nacional, Coquimbo ha sido una de las regiones más golpeadas por las condiciones climáticas, debiendo enfrentar la recuperación de los espacios dañados y una próxima reconstrucción. Pero es en cuanto a ello que se desató la polémica sobre los recursos que serán utilizados en este proceso, y es que ya se prevén dificultades económicas para la reconstrucción de las zonas afectadas. Desde el gobierno señalaron que los gastos serán contemplados dentro del presupuesto del 2027, pero esto implica esperar su aprobación en el Congreso, tras lo que normalmente es una discusión que dura meses. En este escenario es que el alcalde de Coquimbo, Alimán Ucheri, lamentó la solución entregada por el gobierno, mientras que la alcaldesa de La Serena, Daniela Norambuena, pidió una reactivación económica en paralelo a las planificaciones de reconstrucción que ya fueron presentadas al Ejecutivo.
13: Esperábamos en algún minuto un apoyo y un accionar del gobierno más inmediato y no traspasarlo a la discusión de la ley de presupuesto, que va a significar que la ayuda concreta, la ayuda en reconstrucción, se ejecute a partir del próximo año 2027.
14: Es muy importante poder ir generando la reactivación económica, pero además también lo que es de todos, la playa. Así que estamos trabajando en ello, comenzaron las maquinarias, ya tenemos una planificación, se la presentamos al ministro de Economía y también a la subsecretaria de Turismo.
12: Una demora que obliga a tomar decisiones a nivel local. De esta forma es que en Coquimbo el alcalde informó que será cancelada la fiesta de la Pampilla en su edición 2026 ante la prioridad de responder a aquellos que necesitan ayuda inmediata. Ante ello, el presidente de la Asociación Chilena de Gastronomía, Guillermo Prieto, lamentó lo decidido al considerar el movimiento económico que se da en la fiesta, mientras que el presidente de la Cooperativa de Control Pisquero, Mauricio Stay, aseguró que se necesita un plan de reconstrucción que incluya la industria pisquera.
15: Es una decisión muy dolorosa porque hablamos de la principal celebración de fiestas patrias del país y de un evento que genera miles de empleos, impulsa el turismo, la gastronomía y da una importante oportunidad a emprendedores y pymes.
16: Se requieren recursos, apoyo oportuno y un plan de reconstrucción que permita a cientos de familias agricultoras campesinas volver a ponerse de pie. La industria pisquera es parte del desarrollo del Norte Chico, tanto en la tercera como cuarta región, y no puede quedar fuera de la reconstrucción.
12: Pero para la reconstrucción se deberán considerar distintos procesos. El doctor en geología de la Universidad de Santiago, Ayaz Salam, explicó que recién se está realizando una primera etapa de recuperación del espacio, pero que luego se deberá ver la reconstrucción de la infraestructura que depende totalmente de los recursos del gobierno.
17: Es la primera parte, que es simplemente la recuperación en términos de los escombros y la limpieza. Pero después viene el tema de la restauración y recuperación de la parte de la infraestructura, etcétera, y que hay muchas cosas, muchas instalaciones que tenemos en cuanto a la borde costero que fueron afectados. Eso van a tomar su tiempo y van a depender a las prioridades y también recursos que están disponibles.
12: Hay que destacar que en la cuarta región, La Serena se posicionó también como una de las zonas con mayores catastros y entregas de fichas básicas de emergencias a nivel nacional. Isidora Enríquez, ADN.
1: 8:47 minutos.
11: 8:47 minutos.
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4: Y las primeras ayudas económicas para enfrentar los daños del sistema frontal han comenzado a llegar a las familias afectadas en el caso de la región de Valparaíso a través del bono de recuperación impulsado por el gobierno. En esta primera etapa, el beneficio alcanza a 3.742 hogares y considera una inversión superior a 3.200 millones de pesos. Nos cuenta la información Gonzalo Pérez.
18: Más de 3.200 millones de pesos fueron destinados a la región de Valparaíso para pagar los primeros bonos de recuperación anunciados por el presidente José Antonio Kast a 3.742 familias cuyos hogares sufrieron distintos tipos de daños tras el sistema frontal que azotó a la zona durante las últimas semanas. Esto tras el levantamiento de las primeras fichas FIBE coordinadas por equipos de la Seremi de Desarrollo Social y Familia. El pago de estos primeros bonos comenzó en todas las provincias de la región que resultaron afectadas. Las personas beneficiadas recibirán este apoyo con su cuenta RUT o a través de un pago en efectivo por caja si no tienen cuenta. Así lo anunció el Seremi de Desarrollo Social y Familia, Nicolás Cerda, quien además indicó que desde hoy comenzaron a recibir este bono las primeras familias con ficha FIBE ya ejecutadas y que en las próximas semanas se va a realizar un nuevo pago para los que queden pendientes.
19: Son a 3.700 personas, son 3.200 millones. Esto no significa, hay mucha gente catastrada que además está ya en el sistema y que obviamente puede ser que vea que no está el depósito, que no se preocupe, que el depósito va a llegar. Este es el primer depósito. Hay más de 5.000 personas que ya han hecho la ficha FIBE, o sea, por lo tanto, faltaría un delta importante de más de 1.000 personas que ya nuevamente va a tener ese depósito.
18: El bono de recuperación es un beneficio económico que entrega la Subsecretaría del Interior a través de las delegaciones presidenciales regionales por una única vez y cuyo objetivo es colaborar en la recuperación de sus condiciones de habitabilidad y o en seres a personas afectadas por un evento destructivo, como en este caso el intenso sistema frontal que vivió la región durante el mes de julio. Hasta la fecha, el municipio de Quilpué ha sido la que mayor cantidad de fichas FIBE ha levantado tras los azotes del sistema frontal. Sobre esto se refirió su alcaldesa Carolina Corti.
20: Sí, nosotros como equipo municipal nos propusimos que la ficha FIBE fuera levantada lo antes posible, de tal manera que el primer tramo de pago fuera rápido para las personas que habían sufrido el dolor del sistema frontal. Eso significa que en el corte de ayer nosotros teníamos aplicadas 877 fichas FIBE, digitalizadas 812. El sistema nos arroja que efectivamente se van a pagar estos bonos de recuperación a 653 de estas 877 encuestadas. Eso significa que ha sido un porcentaje muy alto y el restante que queda, es importante decir que vienen otros tramos de pago.
18: Los equipos municipales, en coordinación con la Seremi de Desarrollo Social y Familia, seguirán levantando información en las fichas FIBE para el próximo pago de este apoyo de recursos de emergencia. En la región de Valparaíso, Gonzalo Pérez, ADN.
1: 8:51 minutos.
11: 8:51 minutos.
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2: Mucha atención, porque hoy también comienza a regir la segunda etapa de la implementación de la reforma a las pensiones, que contempla un aumento en la cotización adicional a cargo del empleador de entre un 1 y un 3,5% de la remuneración imponible. De esta forma es que la cotización aumenta a un 13,5% que se va a mantener hasta julio de 2027. Así lo detalló el gerente de comunicaciones de la Asociación de AFP, Nicolás Pau, quien explicó la repartición de este aumento.
0: Un total de 13,5% de nuestras remuneraciones imponibles serán para cotizaciones previsionales. Es decir, se completa una cotización extra de 3,5%. ¿Cómo será este desglose? 0,1% a las cuentas individuales, 0,9% va a esta nueva cotización con rentabilidad protegida que sirve para el beneficio de años cotizados y 2,5% será para financiar el seguro de invalidez y sobrevivencia.
2: Recordemos que esto se enmarca en la reforma a las pensiones que busca tener una cotización del 18,5% en 2033, según el calendario establecido en la normativa. Y es que la siguiente etapa corresponde a la definición de los regímenes de inversión, la cual se encuentra en consulta pública hasta el 31 de julio.
1: 8:52 minutos.
21: 8:52 minutos.
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2: Luego de la baja disponibilidad de jureles en las aguas chilenas, lo que ya se ha dejado ver en su venta en supermercados, Cernapesca, ¿sabe qué? Emitió un protocolo de resguardo en áreas pesqueras. Hay expertos que están recomendando alternativas a las que podemos recurrir en cuanto a la alimentación del jurel, pero para suplir este producto que sabemos es tan consumido por los chilenos. El informe lo tiene Paloma Cárdenas.
22: En las últimas semanas, su versión en lata prácticamente ha desaparecido de las góndolas de supermercados y almacenes, al punto que desde el Servicio Nacional de Pesca y Acuicultura ya emitieron una alerta a pescadores, advirtiendo que si durante un lance estiman que más del 25% de los jureles capturados están bajo la talla mínima legal, deben informar al organismo de forma que se pueda acercar y resguardar dicha zona. El activista social y medioambiental Juan José Martín explicó que el fenómeno de escasez de jurel responde a que ha modificado su comportamiento debido a las temperaturas de las aguas, que son ahora superior a las normales. Esto por lo que ya hemos conocido como el fenómeno de El Niño, y además el experto recalcó que en este momento es crucial no interrumpir la cadena de desarrollo de este pez.
23: En estas condiciones lo que hace El Niño básicamente es calentar las aguas de la costa pacífico sudamericana. No solo se genera lo que generalmente asociamos al Niño, que es mayores lluvias. El agua al calentarse más en los océanos mismos, tiene menores nutrientes disponibles para las especies que necesitan estos en su ecosistema para poder desarrollar su ciclo de vida. Y es por eso que especies como el jurel migran hacia aguas que tengan temperaturas más bajas, porque estas tienen mayores nutrientes. Esto no puede ser usado como una excusa para cambiar los criterios de pesca de una especie como el jurel o cualquier otra. La escasez de biofenómenos como el niño de jureles adultos no puede ser usado para permitir que se pesquen, por ejemplo, juveniles, que rompería el ciclo natural de las comunidades de esta especie.
22: En croquetas, budín, ensaladas o incluso tortillas son solo algunas de las preparaciones que vuelven al jurel tan popular en la cocina chilena. De acuerdo a expertos, las propiedades que tiene este pez son que es alto en grasa, alto en omega 3, gran fuente de calcio y además resulta ser de bajo costo. Pero ahora, en medio de esta situación, ¿cómo podemos reemplazarlo? El presidente nacional del Colegio de Nutricionistas, Mauricio Ríos, señaló posibles alternativas similares en características y aporte nutricional al jurel, que, ojo, pueden o no seguir la línea de pescados.
24: El reemplazarlo tiene que ser idealmente por alimentos que tengan características similares. En términos de costo, la sardina es una buena alternativa. Muchas veces también está condicionada la sierra que se da o la caballa que se da en algunas costas de nuestro país. El salmón, pero el salmón sabemos que tiene un costo un poco más elevado. Ahora, si no quiero seguir con la línea de alimentos del mar, el huevo, los lácteos fortificados o algunas semillas de frutos secos que también van a tener este aporte de ácidos grasos poliinsaturados como son los omega 3, omega 6, que son muy buenos desde el punto de vista de la salud cardiovascular en el consumo para nuestra población.
22: En este momento, entonces, el llamado es a priorizar alternativas alimenticias, mientras el protocolo de las autoridades busca reducir la captura del jurel bajo la talla mínima legal, protegiendo así los ejemplares juveniles y mejorando la información para la administración de la pesquería desde Arica y Parinacota hasta los lagos. Esto, por supuesto, en lo que pase este sistema frontal cuando ya se podría regresar a la normalidad. Paloma Cárdenas, ADN.
1: 8:56 minutos.
3: 8:56 minutos.
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4: Y vamos a la política nuevamente. El Partido Comunista ya define sus lineamientos ante la agenda laboral del gobierno y con posibles llamados a movilización. En el resto de la oposición se desmarcaron de la colectividad y aseguran que si bien mantienen diferencias de forma, van a apelar por establecer acuerdos generales con todo el sector, es decir, con toda la izquierda. El informe lo tiene Francisco Gutiérrez.
7: Definiciones en el Partido Comunista a propósito de la discusión que se viene después de la mega reforma, y es que el debate por la agenda laboral del gobierno se avizora como el próximo caballo de batalla de la oposición en contra de la administración CAST. En este marco, el Comité Central del PC se reunió en su 13º pleno para definir su estrategia política con foco en la defensa de la legislación laboral vigente y la reactivación en la articulación de los movimientos sociales. Uno de los temas centrales está en la ley de 40 horas. El partido está preocupado por posibles modificaciones del Ejecutivo que podrían afectar esta ley, y sus resoluciones serán zanjadas en octubre, en la próxima conferencia del partido. El dirigente y miembro del Comité Político del Partido Comunista, Juan Andrés Lagos, indicó que la tienda buscará defender los avances laborales ante la ofensiva que, a su juicio, realiza la administración CAS, y defendió la movilización ciudadana como herramienta política.
5: Y lo que nosotros vemos es que hay hoy día una ofensiva muy brutal, muy profunda. Frente a eso queremos trabajar también propuestas con respecto al tema del nuevo plan laboral, con respecto al tema de cómo se está abordando una forma de favorecer el capital e incluso abrirle paso a privatizaciones en el cobre y en otros ámbitos.
7: En el resto de la oposición también miran con preocupación propuestas como cambiar la forma en la que se miden las horas de trabajo, lo que podría repercutir en el desarrollo de hasta 52 horas semanales en algunos momentos del año. Por lo mismo, las diferentes colectividades del progresismo ya afinan su estrategia y reconocieron diferencias profundas con los planteamientos del PC respecto al uso de la movilización social, desmarcándose de aquello. Aún así, en el sector apelan por priorizar los acuerdos generales en los puntos en los que existen coincidencias. Al respecto se refirió el senador del Partido Socialista, Juan Luis Castro.
6: El Partido Comunista tiene su propia estrategia, está deliberando sobre su propio camino a seguir, y eso en nada toca o afecta al conjunto de los otros partidos de oposición. Y en ese sentido habrá que seguir conversando los lineamientos más generales de la oposición y sobre todo del Partido Socialista, que es distinto al Partido Comunista y que obviamente también busca un perfil propio.
7: En el gobierno y el oficialismo defendieron la idea de generar proyectos que, según dicen, favorecerán flexibilizar la jornada y facilitar la contratación. El diputado republicano, Stefan Schubert, pidió a la izquierda no restarse del debate y apuntó en contra del PC.
8: El cambiar las reglas del juego para mejor, para permitir una contratación, es lo que necesitamos hoy día, y el que no está acompañando una estructura de cambios y que quiere mantenerse como está, le está dando la espalda a ese millón de chilenos, que casi millón de chilenos que está buscando trabajo. Yo espero que el Partido Comunista y los otros partidos estén disponibles para trabajar en virtud de los proyectos de ley que ha presentado el Ejecutivo.
7: Antes de su conferencia en octubre, el Partido Comunista tendrá al menos 2 plenos más de su Comité Central, en donde sus 98 miembros deberán definir los lineamientos que marcarán la estrategia política de esta controvertida colectividad frente a la administración CAS. Francisco Gutiérrez, ADN.
1: Son las 9 de la mañana.
3: 9 de la mañana.
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1: Son las 9 de la mañana.
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Muy buenos días, le saludamos en que nos acompaña usted como cada día a través del 97.1, la señal abierta de FM, de Radio Hornopirén y también a través de www.radiohornopirén.com, www.radiohornopirén.cl, que es nuestra web TV, ¿eh? Canal 5 en RTV Hornopirén y también Canal 5 en RTV Futaleufú. Le damos la bienvenida a este bloque de la mañana a través de la 97.1, a través de todas las plataformas digitales que le acabamos de nombrar también y por sobre todas las cosas en todos los sectores, todos los lugares, todas las partes donde usted nos escucha en este medio de comunicación desde aquí de la comuna de Gualaihue, acá en el sur de Chile, en la provincia de Palena. Gracias por estar con nosotros como cada día. 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Junto a todos ellos le damos la bienvenida al bloque de la mañana, de aquí hasta la una de la tarde, a través de Hornopirén FM, la radio de la comuna de Gualaihue, aquí en esta parte del sur de Chile, claro, en esta parte, en la parte norte de la provincia de Palena. Bienvenida, bienvenidos.

0: Son las 9 de la mañana, 16 minutos.
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0: Son las 9 de la mañana, 24 minutos.
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0: Son las 9 de la mañana, 27 minutos.
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0: Son las 9 de la mañana, 28 minutos.
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0: Son las 9 de la mañana, 42 minutos.
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0: Son las 9 de la mañana, 50 minutos.
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0: Son las 9 de la mañana, 56 minutos.
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1: Son las 10 de la mañana.
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Las 10 con 12 minutos de este domingo 2 de agosto, ¿ah? Bueno, pasaremos agosto, dicen algunos. por lo menos ya vamos en el día 2, ¿ah? Día 2 de agosto. Bueno, gracias a todos los que nos escuchan en distintas partes. Ahí estamos en vivo junto a ustedes, aquí a través de dos frecuencias en la comuna de Gualaihue. Y también llegamos a la comuna de Chaitén a través del 104.9. No a Chaitén como pueblo, ¿ah? Llegamos a la comuna ahí, a la parte de la península de Comau. Eso pertenece a la comuna de Chaitén. Y también llegamos, fíjese, allá hasta Pumalín, ¿ah? Pumalín, La Poza, Loyola y todos esos lugares. Y por el otro lado, que esto no es la comuna de Chaitén, comuna de Gualaihue, digamos, llegamos hasta allá, hasta Leptepu, Huinay y todo eso por la 97.1, sí, pues 97.1, que es la frecuencia que cubre desde Horno Pirena al sur, desde Pichicolo al sur. Horno Pirena ahí se escucha más clarito, ¿cierto? Y de ahí, de Pichicolo al norte, bueno, llegamos casi hasta Contao ahí. Pasado la poza, ¿ah? Pasado la poza, no la poza de Chumeldén, pues la poza acá de la comuna de Gualaihue, que está poco más allá de Curamín, ¿eh? De Quildaco Bajo, lo que sigue para allá es La Poza, luego de Quildaco Bajo. A Quildaco Bajo llegamos como tiro ahí, clarito. Sabe que más allá de llegar, fíjese que nos escucha la gente también. Así que por eso le enviamos un saludo grande ahí a la gente de todos esos sectores. Bueno, partamos por La Poza, Quildaco, Curamín. Está también ahí donde llegamos, pero local, totalmente local. Todos esos sectores ahí, un pueblito que es muy pintoresco, muy lindo, ¿eh? Está ahí entre Curamín y Aulen se llama este pueblo. Nunca me cuesta mucho acordarme cómo se llama este pueblo, Aulen. Un pueblo muy lindo, llegamos clarito e impecable. Oiga, llegamos también impecable como local, ahí a Roleche, eso es, ahí en una radio de común y corriente, en un teléfono, con los audífonos nos escuchamos Roleche. Y de ahí para acá, bueno, es muy, muy fuerte la señal de la radio. De ahí de Roleche siguen todos los otros pueblos para acá, claro, Purne, Yeguimán, Chauchil, está Cuero, están todos los otros, toda la zona costera, la cubrimos ahí, pero fuertísimo. Está también Gualaihue Puerto. Le enviamos un saludo a nuestros amigos ahí de Gualaihue Puerto, de Gualaihue Estero. 104.9 Gualaihue Estero. Nos habíamos perdido, dice la señora Cecilia la otra vez, del 97.1. De repente nos perdimos ahí. Claro, empezó a llegar una radio de los muermos que están. Ellos pueden operar en forma ilegal con 2 kilos. ¿Eh? Nosotros no. Nosotros no podemos operar. Bueno, por situación económica también. Por el costo de la energía eléctrica también, se nos complicaría operar con 2 kilos nosotros, porque ¿de dónde sacamos la plata, digamos, para pagar la luz? Ahí saldría cara la luz y es ilegal para nosotros, no tenemos autorizada esa potencia.

pero los particulares no podemos, la ley lo prohíbe. Nosotros tenemos que tener radios comerciales. No permite la ley a un particular tener una radio comunitaria. Nosotros la radio que tenemos, las dos frecuencias son frecuencias comerciales, absolutamente comerciales. O sea, como cualquier otra radio. Claro, con menos potencia, eso sí, pero como la Bio, la cooperativa, la qué sé yo, la radio agricultura, como cualquier otra radio. Con la diferencia que ellos operan con un kilo, ¿eh? Y tienen de dónde sacar las lucas también para pagar la luz para esa potencia. Nosotros se nos dificulta el cuento. Y lo que sí, la sintonía local, eso sí que nos favorece a nosotros. Así que por eso saludamos también a la gente que está en la península de Comau. Península de Huequi, le dicen algunos. Oiga, la gente de Pollo, hay hartísima gente que nos escucha ahí, pero como tiro, clarito. Hasta algunos dirigentes, por ejemplo, don Nelson Mancilla, siempre nos escucha de allá, de esa parte. Oye, también nos escuchan en Ayacara, clarito. Ahí la familia Núñez, le enviamos un saludo muy especial, ahí nos escuchan clarito, dice, impecable. También de sectores ahí como Buil, y el que está un poquito más acá, Reldehue. También nos han escrito a Reldehue. Así que un saludo grande para toda la gente que se hace acompañar de este medio informativo. Tenemos las 10 con 18 minutos, las 10 con 18. Claro, tenemos también algo de música, por supuesto que sí. Luego le vamos a contar también algunas cositas locales. Oiga, no se olvide, a propósito de cosas locales, no se olvide, antes de ir con la canción, que hasta ahora le están atendiendo en Cecina, Gualayhue. 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

Amores de Barra, ¿eh? Sí, pues ahí estaba en la música. Ella Baila Sola, era un conjunto español, después ya se separaron y comenzaron ahí cada uno por su lado a cantar, ¿eh? Sí, pues, suele pasar eso. Fíjese que tenemos las 10 con 22 minutos, y alcanzamos a dar el informe del tiempo, claro que sí. Luego viene el programa, luego de las 10:30, ¿cierto? El programa que está hace muchos años acá, ¿cuánto? Más de 3 años, no serán muchos, pero hace varios años. El programa Cristo Viene Pronto, porque viene pronto. Esto la religión no lo dice, ¿ah? Lo dice la Biblia es la que dice que viene. Desde que Él vino, comenzaron los últimos tiempos, ¿ah? Los últimos tiempos no quiere decir que va a venir mañana, ¿ah? Es que después el tiempo no será más, no existirá más, solo la eternidad. Así que por eso viene, muchos ya han pasado la eternidad, los que han muerto, ¿ah? La mayoría resucitarán para juicio y condenación eterna, y bueno, la mayoría lamentablemente. Todos los que mueren en religiones, que mueren con mentiras, sin arrepentimiento, todas esas cosas. Porque el ser humano lamentablemente ama la maldad, la ama, pero adora la maldad. Por eso no sale de ahí también. Y en la religión, como nadie le dice que debe arrepentirse, está cómodo ahí, pues. Así que ahí puede seguir fornicando, mintiendo, cometiendo adulterio, maltratando a otros seres humanos, prefiriendo un perro, un animal inmundo, o un gato o algún otro animal inmundo, ¿cierto? Un cerdo, por sobre los que fueron hechos a imagen y semejanza de Dios. ¿Cuánta gente hay que hace eso hoy día? ¿Ah? Claro. Prefieren tener un perro, un gato, en vez de aquel que fue hecho a imagen y semejanza de Dios. ¿Y qué cree que va a hacer Dios con eso? ¿Ah? ¿Usted cree que les va a aplaudir? Porque Dios no vino, Cristo no vino a salvar un perro, vino a salvar al ser humano. Bueno, ¿qué decía ayer para hoy 2 de agosto? 25 milímetros de lluvia, decía ayer, y viento entre 38 y 58 kilómetros por hora. Oiga, tremendo temporal anoche, ¿eh? Sí, pues, tremendo temporal. Todo cortado el puerto y todo lo demás. Ahora está cortado el puerto porque cuando veníamos delante del centro con mi esposa, venían llegando un bus ahí particular con seguramente clientes para alguna cabaña. Que un bus particular venía entrando ahí con gente. Así que tiene que haber estado pasando, no decía nada en el bus, ¿eh? Tiene que haber estado pasando ahí la barcaza. Bueno, hoy día no nos llega a nosotros el informe, ¿eh? Que ellos son ahí funcionan de lunes a viernes. Hoy día no nos llega el informe. Fíjese que hoy 2 de agosto la actualización dice 25 milímetros de lluvia, 11 de máxima, 7 la mínima, y viento entre 40 y 62 kilómetros por hora. Fíjese que aunque pegará su asomada del sol, pese al pronóstico más o menos nomás, pero pegará su asomada del sol, dice acá, o sea, saldrá el sol. Y después en la tarde le va a dar duro ahí un rato, ¿ah? Después de las 20, dice acá. Ahora está lloviendo, ¿ah? Ahora está lloviendo. Tienen que enterarse los 25 milímetros de lluvia. Para mañana 3 de agosto, 5.4 milímetros de lluvia. Este pronóstico es de, partimos hoy día para quienes nos escuchen, la 104.9. Esto es válido desde Pichicolo al norte. Esto que le estamos dando ahora. De Pichicolo al norte. Ya le vamos a dar de, porque partimos hoy día primero por la parte norte, costa, zona costera norte de la comuna de Gualeguay. Fíjense que mañana 3, entonces 5.4 milímetros, 12 de máxima, 7 la mínima. Para el día martes 4 de agosto, 33 milímetros de lluvia, de Pichicolo al norte esto, ¿eh? 10 de máxima, 7 la mínima, y viento entre 27 y 47 kilómetros a la hora. Para el día miércoles, por 4 días nomás le damos acá, para el miércoles 5 de agosto, 12 milímetros de lluvia, 9 de máxima, 5 la mínima, para el día miércoles. ¿Y qué pasa de Hornopirén al sur hasta Leptepu, la comuna de Gualeguay? ¿Qué pasa acá? Bueno, hoy día está más fea. 25, decía, de Pichicolo al norte, milímetros de lluvia. Acá son 37 milímetros de lluvia. 37 el día de hoy. Así que le va a dar duro todo el día. Dice que estará a rato y igual, aunque no lo crea, va a asomar el sol, dice. ¿Ah?
pero después cuando se esconde ahí, guárdate, Pedro, ¿eh? 37 milímetros de lluvia para hoy, 9 de máxima, 5 la mínima, 13 a 71 kilómetros por hora las rachas de viento. Mañana 3 de agosto, 4,9 milímetros de lluvia, 11 de máxima, 4 la mínima. El martes, fíjese que 43 milímetros de lluvia el martes 4. Mire qué carajo, este mes va a estar peor que el anterior. El anterior llovió todo el mes. Martes 4 de agosto, 43 milímetros de lluvia, 8 de máxima, 3 la mínima. Y viento entre 9 y 49 kilómetros por hora. El día miércoles, último día que le damos de Hornopirén al sur, 14 milímetros de lluvia, 7 de máxima, 1 grado la mínima. El viento no es significativo. O sea, de aquí a los próximos 4 días, lluvia, lluvia, lluvia, lluvia. Aunque igual algún rato pegará sus asomadas el sol. Ya viene el programa Cristo Viene Pronto.

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1: Son las 10 de la mañana, 30 minutos.
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Amén. Gloria al Señor. Bendito sea nuestro Dios para siempre. Estamos entonces transmitiendo nuestro programa Cristo Viene Pronto en Radio Horno Pirén FM. Estamos también en televisión, Canal 5 de televisión. Estamos transmitiendo nuestro programa también en Futalefú y otros lugares. Bueno, saludamos a todos los lugares donde se está, donde se escucha la palabra, donde se escucha este programa o se escucha la radio. Tenemos lugares nuevos ahora. Sabemos que por la península de ¿cuánto se llama? Península de Comao, Huequi, Comao, Huequi, Chulao, Pollo, Ayacara, Will, todos esos lugares de la península Comao se está escuchando este programa. Y eso me alegra a mí, porque vemos también que hay distintas personas que también están escuchando el programa. Por ejemplo, nuestro hermano en Eleazar en Huequi, lo saludamos cariñosamente y le invitamos a escuchar el programa también. Bueno, no solamente a él, sino a todos, a muchos, porque este es un programa de que se habla de la palabra del Señor. Entonces es importante que todos escuchemos y todas las personas escuchen la palabra del Señor. Es un mensaje de salvación. Bendito sea Dios. Entonces, después de saludar a todos nuestros amigos y nuestros vecinos y televidentes también, entonces vamos a escuchar, vamos a hacer una oración, porque lo importante también es entregarse en la mano de Dios para que Dios tome dominio primeramente de nosotros y también de ustedes. También el Señor le haga entender que sin Dios nadie puede hacer nada. Sin Dios no somos capaces de respirar, no somos capaces de nada, y también sin Dios no tenemos perdón. Así que es el Dios que nos perdona de nuestros pecados, nuestras faltas, y nos ayuda a seguir adelante. Bueno, vamos a hacer una oración en el nombre del Señor. Padre que estás en los cielos, Señor Dios, te damos gracias. Dios mío, gracias por la vida, gracias por la salud y gracias por todo lo que tú nos das, Señor. Nos alimenta, nos viste, nos calza. Podemos descansar en nuestra cama en la noche, Dios mío. Y gracias por la lluvia, gracias por el sol, gracias porque tú en tu amor y misericordia haces que caiga la lluvia sobre la tierra para que la tierra produzca, Dios mío, produzca sus frutos para la alimentación de cada uno de tu pueblo. Señor Dios, te damos gracias por todo. Le alabamos tu nombre y te rogamos, Padre bendito, que usted tome dominio de este programa y sea extensivo, Dios mío, este programa en distintos lugares de nuestra comuna y afuera, en todos lugares, Señor, porque también se escucha en otros lugares apartados. Bendito sea Dios. Y esta palabra, Dios mío, haga vida en los corazones de las personas. Señor Dios, también vemos que muchas personas están sufriendo en estos momentos. Hay enfermos, hay personas que están en problemas graves. Señor Dios, no puedo numerar los nombres, porque pueden haber enfermos, pueden haber personas en problemas de judiciales, problemas comerciales, problemas de negocios, problemas, tantas cosas, estafas y tantas cosas que las personas hoy día están sufriendo. Enfermedades, las pérdidas de sus niños, sus hijos, tal vez un hogar destruido, tal vez tantas cosas, Dios mío, te rogamos, Padre, que usted tenga misericordia de las personas y ayude a estas personas que están pasando el problema. Señor Dios, pero tu palabra nos ayuda a que tú hagas misericordia con cada uno de nosotros. Te damos gracias y alabamos tu nombre en el nombre de nuestro Salvador Jesucristo. Amén. Gloria al Señor. Vamos a escuchar la primera alabanza de este programa en esta mañana, entonces, en el nombre del Señor.

0: Gloria al Señor. Bendito sea Dios para siempre. Entonces, amigos y vecinos, les invito a que usted tome su Biblia. Y si no tiene su Biblia por ahí, bueno, escuche la palabra del Señor. Mire, voy a dar lectura a la palabra del Señor en esta mañana. Entonces, en San Juan capítulo 2, el Evangelio según San Juan capítulo 2. Mire, voy a repetir esto para que toda persona, ojalá, si no tiene su Biblia, usted también grabe la cita de la Biblia en su corazón, en su mente, para que nos demos cuenta lo que dice la palabra del Señor. Bueno, voy a dar lectura en el nombre de nuestro Salvador Jesucristo. Entonces, en San Juan capítulo 2, del verso 13 en adelante, daré lectura en el nombre poderoso de nuestro Salvador Jesucristo. Dice así: Estaba cerca la Pascua de los judíos, y subió Jesús a Jerusalén, y halló en el templo a los que vendían bueyes, ovejas y palomas, y a los cambistas allí sentados. Y haciendo un azote de cuerdas, echó fuera del templo a todos, y las ovejas y los bueyes, y esparció las monedas de los cambistas y volcó las mesas. Y dijo a los que vendían palomas: Quitad de aquí esto, y no hagáis de la casa de mi padre casa de mercado. Entonces se acordaron sus discípulos que estaba escrito: el celo de su casa me consume. Y los judíos respondieron y le dijeron: ¿Qué señal nos muestra ya con que hace esto? Respondió Jesús y le dijo: Destruid el templo, y en tres días lo levantaré. Dijeron luego los judíos: En 46 años fue edificado este templo, y tú en tres días lo levantarás. Mas él hablaba del templo de su cuerpo. Por tanto, cuando resucitó entre los muertos, sus discípulos se acordaron que había dicho esto, y creyeron la escritura y la palabra que Jesús había dicho. Amén. Esta es la lectura de la palabra del Señor. Bendito sea Dios. Aquí hay cosas lindas, maravillosas, escritas en la palabra del Señor. Aquí nos enseña el Señor, primeramente, por medio de su palabra, donde Jesús tenía su edad joven y llegó al templo de Jerusalén, donde se reúnen los judíos y todos los religiosos, y todos los judíos llegaban al templo de Jerusalén. Y una vez al año se reunía todo el pueblo, aparte de que otras veces también lo hacían. Pero esta era una fiesta de los judíos. Dice: Estaba cerca la Pascua de los judíos. Y subió Jesús a Jerusalén y halló en el templo a los que vendían bueyes, ovejas y palomas, y a los cambistas, y allí sentados. Estaban sentados los caballeros dentro del templo del Señor, y estaban negociando ovejas, bueyes, machos cabríos y corderos y toda clase de animales, palominos también, palomas, y vendían. Y estaban sentados dentro del templo. Así lo dice la palabra. Bendito sea Dios. Y en ese momento, bueno, veamos por qué había tanto negocio ahí. ¿Por qué había tanto negocio dentro del templo? Es decir, porque en esos tiempos se usaba de vender los animales que luego más tarde iban a ser sacrificados en sacrificio, en holocausto, para Dios, según ellos. Bueno, ya estaba escrito. Pero Me imagino, imagínese usted también la cantidad de animales que habían para vender, la cantidad de bueyes, la cantidad enorme de ovejas, corderos, para el sacrificio en el templo. Bendito sea Dios. Pero el Señor Jesucristo va y llega al templo, dice que tuvo celos, tuvo rabia, se llenó de ira. ¿Y cuánto sería la ira? Que dice que tomó las mesas de los comerciantes, de los vendedores, y los volcó, los tiró al suelo y los dio vuelta, y las monedas se desparramaron, las monedas de oro y tanta moneda, tanta plata, rodaron por el suelo, y tuvo celo enorme. Bendito sea Dios. Y le dijo: la casa de mi padre es casa de oración, llamada casa de Dios. No era para hacer negocios ahí, no era para... Bendito sea Dios. Estaban ahí los sacerdotes, los escribas y todos los grandes hombres y los campesinos que venían a hacer negocio. ¿Para qué servían esos animales? Para ser sacrificados para Dios, para quitar el pecado del hombre, de los hombres, del pueblo, de la gente. Para eso tenía que correr sangre de animales. Bendito sea Dios. Para aplacar el pecado de la maldad de los hombres y también de los sacerdotes y de toda la gente. Bendito sea Dios. Pero mire lo que es las cosas, porque resulta que el Señor, cuando llegó ahí, se enojó y tuvo rabia y dio vuelta a las mesas y echó a los negociantes, dice que con azote de cuerda. No fue nada que le digo: oye, ¿saben qué más? Ustedes están cometiendo una maldad aquí, salgan de acá porque esto no sirve, no es bueno delante de Dios. No, dice que se enojó y con un látigo los echó al latigazo afuera. Tuvo rabia, tuvo celo. No es que, bueno, cuando nosotros, por eso que la palabra de Dios, por eso cuando vemos a Dios, que Dios es fuerte y celoso, dice Dios es amor, pero Dios es también fuego consumidor. Al final viene siendo fuego consumidor, porque va a consumir a todo esto. Y el Señor Jesucristo, que fue un manso cordero, que fue un hombre manso, un hombre que vino a salvar a la humanidad, al pecador, también ahí lo vemos que dice que tuvo celos, tuvo ira y echó a latigazo a la gente, a los negociantes, a los cambistas, los echó para afuera y dio vuelta a las mesas. Eso dice, por eso, y eso estaba escrito en la palabra de Dios muchos años atrás. El celo de Dios, el celo me consume, dice. El celo de Dios es que celoso por Dios. Es decir, y eso debe también estar en nosotros. El celo de Dios en nosotros. Cuando alguien hace maldad, cuando alguien está haciendo daño, está haciendo una cosa que no es debida delante de Dios, nosotros debemos sentir celo y decirle: hermano, usted está equivocado, usted está mal, usted tiene que buscar a Dios. Vecino, usted está haciendo mal, tiene que buscar a Dios. Bendito sea Dios. Ayúdenos al Señor para que también la gracia de Dios esté con nosotros, para que podamos decirle a nuestro vecino, a nuestro amigo, a nuestro compañero de trabajo, o sea quien fuera en la calle, decirle que hay que buscar a Dios. Porque tal vez estos hombres que estaban en el templo estaban religiosamente haciendo lo suyo, pero delante de Dios estaban haciendo una maldad enorme. Bendito sea Dios. Por eso que, mire, por eso que el Señor dijo en una oportunidad: este pueblo de labios me honra, pero su corazón está lejos de mí. Es decir, que con la sangre de estos animales se limpiaba el pecado de las personas. Pero ahora, mi hermano, cuando ya vino nuestro Salvador Jesucristo, vino como un manso cordero, para que Él, con la sangre de Jesucristo, sea limpio el pecado de muchos, que sean limpios todos nosotros los que no éramos limpios. Ahora nos limpiamos con la sangre de Jesucristo. No, por eso dijo el Señor, hastiado estoy con sus lunas nuevas, días de reposo y sangre de machos cabríos y bueyes engordados. Eso ya no sirve, no es, porque lo que se hacía en ese tiempo venía haciendo otra vez. Es decir, que en el mismo momento del sacrificio que se hacía con los animales, la gente estaba pecando y el pecador seguía pecando igual, seguía siendo pecador. Nada de esto hubo, mi hermano, con esto no hubo solución para perdón de pecado, sino que hubo una solución con la muerte de nuestro Salvador Jesucristo. Bendito sea Dios para siempre. Gracias a Dios, Dios nos ayude. Bendito sea Dios. Y el celo, bueno, voy a seguir adelante. Haciendo un azote de cuerda, echó fuera del templo a todos. Y mire, y las ovejas y los bueyes, esparció las monedas de los cambistas y volcó las mesas. Ahí vemos un Señor Jesucristo, un Cristo violento, pero por el celo de las cosas de Dios. Y dijo a los que vendían palomas, quitad de aquí esto y no hagáis de la casa de mi Padre casa de mercado. Porque la casa de Dios, el lugar donde nos reunimos, es un lugar santo, un lugar especial para que nosotros vayamos a adorar a nuestro Dios. No es para otros negocios. Y dijo a los que vendían, no, y dice, entonces se acordaron los discípulos que está escrito el celo de mi casa, el celo de tu casa me consume. Y los judíos respondieron y le dijeron, ¿qué señal nos muestra ya que hace esto? ¿Qué señal? Y verdaderamente era una señal grande, poderosa. Bendito sea Dios. Respondió Jesús y le dijo, destruir este templo y en tres días lo levantaré. Dijeron luego los judíos, en 46 años fue edificado este templo y tú en tres días lo levantarás. Bendito sea Dios. Estaba el Señor Jesucristo hablando del templo, no el templo hecho de manos de hombre, porque también está claro que el templo donde habita Dios es nuestro corazón. Por eso dijo él, ya no habitaré más en templo hecho de manos de hombre, sino habitaré en el corazón del hombre. Dios quiere habitar en tu corazón, hermano, amigo, vecino. Dios quiere habitar en tu corazón. Y el problema es que ese corazón es probable que esté lleno de negocios, de comercios, lleno de cosas, digamos, negocios y tantas cosas. Y no hay en el templo de tu corazón, no hay ese espíritu de mansedumbre, ese espíritu de amor, ese espíritu de perdón, ese espíritu de que Dios necesita de usted. Es decir, nuestro corazón, puede ser el corazón tuyo, el corazón mío, el corazón de cada uno de los que estamos escuchando en este, que está escuchando en este momento, será que está engrosado en cosas terrenales, en negocios de esta vida, en cosas ocupado en los negocios, como los cambistas estaban ocupados en sus negocios dentro del templo, y no estaban ocupados en pedir perdón a Dios, no estaban ocupados en alabar a Dios, no estaban preocupados de la salvación de su alma, no estaban preocupados de alabar a Dios, no estaban preocupados que el Espíritu de Dios more en su corazón. Yo no sé, amigo, vecino, ¿en qué estás ocupado tú en este momento? Pero si estás ocupado en los negocios de esta tierra y con deseo de que tus negocios prosperen, que tengas más plata en el bolsillo, que tengas dinero en tu bolsillo, que tu, no sé, que tu empresa siga trabajando, que tu empresa siga adelante, la verdad es que es importante que Dios esté mejor Dios esté en tu corazón. Porque el templo de Dios es nuestro corazón. Y es importante que ahí esté el Señor. Bendito sea Dios. Por eso, y bueno, y todas estas cosas. Y el Señor le dice, más él hablaba del templo de su cuerpo. Por tanto, cuando resucitó entre los muertos, bueno, un poquito antes, el verso 20 dice. No, el 19 dice, respondió Jesús y le dijo, destruí este templo y en 3 días lo levantaré. Eso fue lo que dijo el Señor Jesucristo, porque estaba hablando del templo. Pero no estaba hablando del templo de Jerusalén, donde estaban los comerciantes, los negociantes. No era de ese templo que estaba hablando. Estaba hablando del templo de su corazón. Dijeron luego los judíos, en 46 años, fue edificado este templo y tú en 3 días lo levantarás. ¿Se da cuenta? Entonces, ellos para decir algo, para contradecir en algo, dijeron en 36 años fue construido este templo y tú en 3 días lo vas a volver a destruir y lo vas a construir de nuevo. ¿Cómo? Pero el Señor Jesucristo hablaba no del templo de Jerusalén, hablaba del corazón del hombre y hablaba de él mismo, porque en 3 días mi Señor Jesucristo vino a renovar todas las cosas. Es decir, en 3 días él fue muerto, crucificado y en 3 días resucitó. Bendito sea Dios. Y él hablaba de ese templo. El templo de Dios, el templo de donde habita el Espíritu de Dios. Bendito sea Dios. Ayúdenos al Señor porque Dios ya no habitará más en el templo hecho de manos de hombre, sino Dios quiere habitar por medio de su Espíritu en el corazón del hombre, en el corazón mío y en el corazón suyo, en el corazón de usted, amigo, en el corazón de cada uno de nosotros, de usted también, vecino, amigo. Entonces, ¿hay algún impedimento para que tú le digas, Señor, permita que en mi corazón ya no haya más estos negocios? Echa todos estos negocios, estos deseos de prosperar terrenalmente, y quiero que habites tú en mi corazón. Bendito sea Dios, porque ahí algo muy distinto. Ahí en este pensamiento o en esta acción hay algo distinto. Permitir que los negocios de esta vida se destruyan, preferible que se destruya todo y se vaya ese deseo de prosperidad en la tierra, porque y que habite el Señor en nuestro corazón. Eso es lo importante. Porque usted puede tener mucho dinero. Y cuando más dinero tenga, más amor al dinero va a tener. Más negocio va a tener. Y va a empezar a cambiar bueyes, a cambiar, a negociar. Bueno, la Biblia nos habla de bueyes, de ovejas, de campo, de bienes terrenales. Pero hoy día la cosa ha cambiado, la cosa es distinta. Ya no solamente con bueyes y animales se hacen negocios, sino también empresas, camiones, vehículos, más vehículos, barcos, más barcos, empresas grandes y quieren tener más y más. Pero esto debe ser borrado. No importa si usted no tiene nada, no importa si usted solamente tiene un pan para comer en la mañana y otro en la tarde, pero es feliz con el Señor. No importa quien no tenga empresas, quien no tenga vehículos, quien no tenga camiones, quien no tenga empresas grandes de negocios, no importa. El Señor quiere habitar en tu corazón y quiere que tú te conformes con lo poco que tienes. Porque Dios siempre estará contigo. En los momentos difíciles, Dios va a estar contigo. Hay muchas personas, bendito sea Dios, que son felices teniendo lo poco. Hay muchas personas que viven una vida teniendo lo poco, pero que nunca le falte el pan de cada día. Eso es lo importante. Y la gracia de Dios estará con ellos. Pero el que se preocupa de tener más y más, y más negocio, y más monedas de oro, y llenarse los bolsillos, ese hombre se aleja de Dios. Por eso dijo el Señor, este pueblo de labios me honra, pero su corazón está lejos de mí. Bueno, bendito sea Dios. Para llegar a la conclusión de todo esto, mi hermano, por tanto, cuando resucitó de entre los muertos Jesucristo, los discípulos se acordaron que había dicho esto y creyeron la escritura y la palabra que Jesús habló, había dicho. Ahí se dieron cuenta. Es decir, los judíos y los discípulos, los judíos no tanto, los discípulos de Jesús se dieron cuenta cuando Jesús fue muerto, crucificado, enterrado y al tercer día resucitó. Ahí se dieron cuenta los discípulos que verdaderamente ese templo había sido destruido y en tres días edificado. Gloria a Dios. Bendito sea Dios. De eso estaba hablando el Señor. Y eso es lo importante, que Jesucristo esté en nuestro corazón. Pero mi hermano, primeramente tienen que salir todos estos negocios, todas estas cosas, el amor al dinero, todas estas cosas, mi hermano, para que el Espíritu de Dios more en nuestro corazón. Bendito sea Dios. La honra y la gloria sea para Dios. Yo doy gracias a Dios por esto, por esta palabra. Doy gracias a Dios, mi hermano, mi amigo, mi vecino. Si usted quiere dejar las cosas de este mundo, quiere vivir con Cristo, el Señor le está llamando, el Señor le está esperando. El Señor quiere que tú dejes los negocios terrenales, las cosas, la riqueza de este mundo y puedas hacerte rico con el poder de Dios. Es decir, usted va a ser rico cuando el Señor esté en tu corazón. Cuando usted rechace todas las riquezas terrenales, va a ser rico con el Señor. Porque el Señor mismo dijo, yo me voy pues a preparar lugar para que donde yo esté, vosotros también estéis. Y en la casa de mi Padre dice, muchas moradas hay. Allá hay riqueza, allá hay una corona de vida, una corona de oro para nosotros, para los creyentes en Dios. Hay cosas lindas, unas moradas eternas en el reino de los cielos para los que creen en Cristo. Si yo fuera, a ver, si yo fuera un hombre de bienes, un empresario, yo diría, bueno, no es tanto. Bueno, por eso que yo nunca, mire, la verdad que nunca he querido tener riquezas en la tierra, porque dice que el hombre terrenal ama más las riquezas terrenales que a Dios y puede perder su alma. Por eso es importante uno que uno busque al Señor, no importa las riquezas terrenales. Bendito sea Dios. Tampoco Dios me ha dejado, tampoco no soy un patipelado como antes lo andaba, descalzo y caminando en los caminos, o sea, así era descalzo, roto las ropas. Bendito sea Dios, pero hoy día estoy contento, agradecido de mi Dios, porque tengo a Cristo en mi corazón. Y la esperanza que hay en mi vida es de vivir con Cristo el Señor. No importa que no tenga riqueza, pero el pan no me falta, la vida, la salud, el Señor me lo ha dado gratuitamente. Y soy feliz con mi Señor. Bendito sea Dios. Alabado sea el nombre de Dios. Le doy gracias a mi Padre por haberme dado también esta palabra y que a usted le haga bien también. Si algo tiene que sacar de su corazón es el amor al dinero, la riqueza de este mundo, que se vayan y que lo eche el Señor Jesucristo, no importa, a latigazo, no importa cómo sea, pero que el Señor saque todas estas cosas de nuestro corazón. Bendito sea Dios. La honra y la gloria doy a mi Señor. Este es el mensaje de la palabra del Señor. Para Dios doy toda honra, toda gloria. Dios nos dé de su gracia y nos ayude a seguir adelante. Mi esposa está conmigo en este momento. También ella va a hacer una oración y tiene una oportunidad también en el nombre del Señor. Dios guarde a mi esposa.
1: Amén. En esta hora te damos muchas gracias, mi Señor Dios, porque hemos escuchado tu palabra, una preciosa palabra, Señor, que usted sabe que era necesario para nosotros también, como tus hijos, para las personas que no te conocen, Señor bendito. Pero como decía mi pastor, somos felices con lo poco que el Señor nos ha prestado, porque todo es prestado aquí en esta tierra. Pero somos felices porque tenemos al Señor en nuestro corazón. Queremos seguir en ese camino, procurando cada día más acercarnos a alcanzar esa corona de vida eterna que nos ofrece el Señor. Un camino que nos ha hecho bien a nuestras vidas, a nuestras familias. Pero también la palabra nos hablaba de que no pongamos nuestros ojos en la riqueza de esta tierra, que hay muchas personas, hermanos, que están confundidos, que cada día más quieren más y más en su riqueza, decía mi pastor, en las empresas, en lo que ellos trabajan, su negocio, que sean prosperados, ellos desean eso, pero su corazón está vacío. A esas personas, nosotros por ellos clamamos, hay un pueblo que clama a Dios por aquellas personas que están perdidas, que están confundidas. Queremos que ellos se vuelvan a ti, Señor, que ellos vuelvan su mirada hacia ti, así como nosotros lo tenemos puesta en usted, Señor. Queremos que esas personas también lo hagan, que usted llegue a sus corazones para que seamos un pueblo, porque vienen muchas cosas malas a este pueblo, su palabra los ha dicho hace muchos años, que vienen cosas terribles al pueblo. Y nosotros queremos estar protegidos bajo la mano de ese Dios tan poderoso, ese Dios verdadero que nos ha hecho bien a nuestro corazón. Bendito sea el Señor. Yo soy feliz cuando el día conocí a mi Dios. El Señor ha ido cambiando mi vida. Soy feliz con mis hermanos que nos congregamos. Que el Señor bendiga a cada uno de nuestros hermanos. Que sea Él el que vaya por delante en sus hogares, en su matrimonio, en todo. Que cuida a nuestros hijos, lo entregamos en las manos del Señor, para que Él sea con ellos. Agradezco a mi Dios y le pido a las personas que han escuchado esta palabra, que lo guarden en su corazón, que no lo desperdicien, porque es algo hermoso, algo real, precioso que el Señor nos está hablando, porque es la necesidad que tenemos hoy. Nosotros como cristianos también lo necesitamos, esta palabra. Y como dice ya su palabra y mi pastor, no nos afanemos en las cosas, en nuestro negocio de esta tierra, porque no nos hace bien. Dejamos lo más importante, que es el Señor. Démosle ese espacio, que el Señor llegue a nuestro corazón, a su corazón. El Señor, cuando golpea su corazón, atiéndalo, porque bueno, es lo mejor. El Señor dijo que Él era el camino, la verdad y la vida. Bendito y ahí Dios, procuramos Dios. Estar, mis hermanos. Yo agradezco a mi Señor porque me ha dado la oportunidad de estar con mi esposo aquí en este lugar. Y agradeciendo a Dios, como decía también mi esposo, de que las ondas radiales se han extendido por muchos lugares que nosotros no conocemos, pero el Señor sí los conoce y ahí el Señor ha hecho llegar su palabra. Por esto yo le doy gracias a mi Dios, para Él sea la honra y la gloria y para mí solamente su misericordia. Amén.
0: Amén. Gloria a Dios. Dios guarde a mi esposa. Dios nos ayude. Entonces, siguiendo el programa, vamos a escuchar otra alabanza para la gloria del Señor.

Bendito el Señor, gloria a Dios. La radio Horno Viren está presentando su programa Cristo Viene Pronto. Y también esto es 97.1 y también tenemos en 104.9 también, donde usted puede sintonizar la radio Horno Viren. Bendito sea Dios, donde se ha ampliado la ¿cuánto se llama esto? La audición, la cobertura. Entonces, por eso, gracias a Dios, también por la costa de nuestra comuna, por la costa Gualaihue, Chauchil, Yiguimán, Rolecha, ¿cuánto se llama esto? La Poza, todos esos lugares de la costa, Quildaco, El Cisne, bendito sea Dios, por distintos lados, también, como decimos, en la península de Comau también se escucha tan clarito allá, y tenemos amigos, tenemos personas que nos están escuchando también, y Dios le cuide y le guarde, le bendiga mucho. Y bueno, ya sabemos, y ustedes saben, que los domingos a las 10 de la mañana estamos presentando nuestro programa, a las 10 y media de la mañana, todos los domingos, y me alegra tanto cuando hay personas que uno ni los conoce y dice, mire, pues si yo le escucho su programa todos los domingos, le escucho el programa y escucho su palabra, la lectura de su palabra.

Palabra y todas estas cosas. Oiga, y esto le llena de alegría porque también se ve que la palabra de Dios, aunque hay tanta oposición, también hay un apoyo de Dios y está entregando un apoyo para que la gente pueda escuchar esta palabra, pueda instruirse en la palabra de Dios. Bendito sea Dios para siempre. La palabra de Dios es tan importante, tener una Biblia en las manos y leerla todos los días es tan importante, porque por eso la misma Biblia dice que no dejéis de escudriñar la Escritura, porque en ella encontráis palabra de vida eterna. Gloria a Dios. Entonces dice que la Biblia es como un pan de vida, un pan de cada día, donde nosotros debemos de, también dice que debemos desear el alimento, el leer la Biblia, comer la palabra, es decir, como el niño desea el pecho de su madre, así debemos nosotros desear la palabra de Dios también. Bueno, pero eso es lo que la gente no hace, eso es lo que hasta los mismos cristianos, algunos tienen la Biblia guardadita por ahí en un cajón, no sé dónde, o cuando toman, bueno, Dios nos perdone a nosotros y Dios nos ayude. No quiero decir tantas cosas, pero lo que pasa es que hasta a veces los mismos cristianos no leen su Biblia sabiendo que ahí tienen el cuánto se llama el pan de cada día. Dios nos ayude. Bendito sea Dios. Así que así estamos saludando a nuestros amigos de Yancahué, nuestros hermanos de cuánto se llama del Chaqueigua, nuestros hermanos y amigos como ser yo saludo. Bueno, ahora me acordé de mi amigo Lin, que ellos también, su esposa también dice que escuchan el programa. Bueno, todos los que escuchan el programa, sean bienvenidos al programa y sean bienvenidos en el Señor. Dios les ama. Dios dice que Dios no quiere la muerte del que muere. Bueno, y tantas cosas que nos enseña la Biblia, cuando nos enseña que dice que Él es el único puente, el único salvador, el único que nos da la vida eterna, es nuestro Salvador Jesucristo. Yo siempre aprovecho de decir estas cosas porque nadie más puede salvarle a usted, nadie más puede ayudarle a usted, solamente nuestro Salvador Jesucristo. Así que eso, estamos saludando entonces a todos, y a mi madre también, porque ella escucha el programa. Ella no solamente lo escucha, sino que ella lo ve también. Canal 5 de televisión. Ella ve el programa todos los días. Ya, pues chicos, cambien la tele porque yo voy a ver a Cirino de eso. Voy a ver a mi hijo. Entonces, Dios nos ayude. Entonces, escucharemos la última alabanza ya luego para estar despidiendo este servicio con la ayuda del Señor. Amén.

Bendito el Señor. Estamos llegando ya al final de nuestro programa Cristo Viene Pronto en Radio Hornopirén FM 91.97.1 y también en por la costa está la radio 104.9. Usted puede escuchar también, entonces, esa es la radio que sale para la provincia, para la península de Comau. Bendito sea Dios. Así que saludamos y nos despedimos también de nuestros amigos de Pollo, Huequi, Chulao y todos esos lugares que están allá cara, todos esos lugares donde se escucha también este programa. Así que saludamos a todas las personas y invitamos a las personas a nuestra iglesia que está en sector Cuchildeo, sector La Rampa, Ingenieros Militares número 91. Está la iglesia Alianza Metodista Pentecostal. Estamos haciendo reuniones los días domingos a las 8 de la mañana. Estamos reunidos en oración al Señor, clamando por nosotros y por usted también, para que, bueno, y estamos esperando la venida de nuestro Salvador Jesucristo, que Él dice que también viene pronto. Por eso decimos en el programa, Cristo viene pronto. Y cuando venga, no va a venir nada como vino para que sea muerto, despreciado, crucificado. No, dice que va a venir a levantar su pueblo, su iglesia amada, lo va a levantar. Y entonces estamos invitando a que usted también se adhiera a la, a la iglesia de Cristo el Señor. Bendito sea Dios. Entonces la iglesia Alianza Metodista Pentecostal está haciendo sus reuniones en Ingeniero Militares, sector Cuchildeo, La Rampa y en Hornopirén. Entonces los días domingos, ya dije, a las 8 de la mañana, a las 5 de la tarde también las reuniones donde le invitamos que usted vaya y busque al Señor. Los días jueves también a las 6 y media de la tarde, dos veces a la semana nomás estamos haciendo culto, pero estamos haciendo oraciones también y oramamos por usted. Mi amigo, y para que Dios le haga entender que sin Cristo no hay salvación. El único es Jesucristo el que da salvación y perdón de pecado. Así que eso, nos estamos despidiendo, le invitamos para el próximo domingo a las 10 y media de la mañana, en el nombre de nuestro Salvador Jesucristo, la honra sea para nuestro Dios. Amén, amén.

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1: Son las 11 de la mañana, 32 minutos.
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Claro, ahí estaba Doña Sandra Mianovich con esa canción, que más que todo decía la lara, lara, lara. Le costaba harto crear la letra de esa canción a esta mujer, que creo, Doña Sandra Mianovich, parece que es argentina, si no me equivoco. No, la escuché decir che ahí, pero parece que es argentina, che. Bueno, Argentina, Chile igual ha tenido muy buenos cantantes, grandes artistas, sí, pues. Solo que la mayoría transformaron su vida después en algo cómodo, ¿cierto? En no hacer conciertos, transformaron su vida ahí en algo que ha provocado precisamente la agrupación ahí, la SCD, provocó, ¿cierto?, que estas personas, en definitiva, fíjese que se dedicaran a hacer plata, pero sin trabajar, sin hacer ni un concierto, sin hacer ninguna cosa. ¿Ah? Y bueno, eso provocó, por cierto, que hoy día casi toda la gente se olvidaba de los artistas chilenos. Antes hacían, por ejemplo, decía yo, habían muchos artistas de Osorno, por ejemplo, que ellos hacían una... hacían presentaciones en distintas partes. Y fíjese que, bueno, era muy notorio, salía mucho, pero muchísimo artista de Osorno. ¿Ah? Mucho artista de Osorno. Pero hoy en día son los artistas, son prácticamente inexistentes los que hay hoy en día. ¿Ah? Prácticamente inexistentes, digamos, los artistas que hacían sus giras regionales, ahí partían por ese litro, ¿ah? Por ese lado. Hoy en día son prácticamente inexistentes. Hay unos que otros por ahí. Por ejemplo, estuvo Javier, no me acuerdo el apellido de él, pero Javier se llama. Estuvo acá la otra vez invitado a un evento solidario. ¿Ah? Un evento solidario que hizo la escuelita de Chaqueigua. ¿Ah? Él estuvo acá imitando a Marco Antonio Solís y el hombre canta muy... canta, verdaderamente canta Javier. Así que... fue por gestión ahí de doña Josefina Rupayán, ¿ah?, colaboradora de nuestra radio. ¿Ah? Sí, pues. Bueno, por ahí no. El día domingo ellos se dedican a otras cosas con su familia. Y quizás los que nombramos acá no nos escuchen mucho. Yo le he conversado el otro día con algunas personas también. Y me decían ahí, pero usted ni siquiera había citado que nombraran como hijo ilustre a un caballero, que nombraron hijo ilustre acá. Yo le digo, primero que todo, ese caballero, él apoya la competencia nuestra, él apoya a otros medios de comunicación en lo económico. Entonces, ¿por qué tendría yo que ponerme a nombrar a las personas que son nefastas en el cuento de nuestro como radio? ¿Ah? Claro, tampoco voy a decir nada en contra, pero bueno, fíjese que... ahí en el caso de este caballero, ellos apoyan otro medio de comunicación. Ellos apoyan otro medio de comunicación, así que bueno, en los otros medios que ellos apoyen económicamente, que ahí los nombren, que ahí les den su homenaje, que ahí les rinda los homenajes, porque ellos, como negocio, ¿ah?, ellos apoyan otro medio de comunicación. Nosotros no tenemos por qué estar colgándonos de personas que la forma de hacernos la guerra a nosotros como medio es apoyar otro medio de comunicación, que tienen, por lo demás, todo su derecho de hacerlo. Ahí a don Celestino, que nos estaba preguntando eso, ¿ah? Don Celestino, es por eso que nosotros no nos metemos ahí, porque ellos están con otro medio de comunicación y están en todo su derecho de hacerlo. ¿Ah? Está bien que lo hagan. Yo no me meto ahí en esa cuestión. No me meto en eso. Porque no corresponde. No tengo nada que andarle rindiendo homenaje, nombrándolos acá. La otra vez estuvo aquí porque vino con el delegado, el caballero este. Vino con el delegado y yo no, aquí no se echa nadie para afuera. Y ellos saben eso. ¿Ah? Por eso, pero económicamente, ellos como negocios, con sus negocios que tienen hartos, nunca jamás en la vida, le ofrecimos muchas veces nuestro cuento, nunca nos han apoyado. Hay muchos otros negocios que nunca nos han apoyado. Así que, ¿por qué hay que andarlos nombrando acá? Porque la radio, aparte de ser informativa, musical,
ser la variante que de alguna manera obligó a que otros hagan radio y trabajen. Fíjese que esta radio, señora, señor, también es un negocio. También es un negocio. Y como somos un negocio, ¿por qué tenemos que andar apoyando otro negocio gratuitamente? Eso, don Celestino. Mi estimado don Celestino. Así que ellos con sus negocios, ellos apoyan otros medios. Bueno, que los aplaudan allá. Si estuvieran con nosotros, nosotros hasta habríamos cubierto, en vivo habríamos cubierto la ceremonia. Y hasta con video la habríamos cubierto. Hasta en la tele habría salido. Pero como ellos no están ni ahí con nosotros, ¿por qué yo tengo que andar colgándome de cuando nombran hijos ilustres a personas que para nosotros como medio son nefastos? Son nefastos ellos con nosotros. Porque no es necesario que usted vaya y le pegue un combo a su enemigo. No es necesario eso. Basta con que usted al otro enemigo le pase plata y el otro lo jode. Bueno, y eso hacen con nosotros como medio estas personas. Son políticos, además. Ellos han ganado plata con eso. Ellos han ganado plata como bruto, con su oficio, si, con los cargos políticos que han tenido. Y si ellos han ganado plata, y yo no he recibido ni uno de ellos, ¿por qué tengo que andarme colgando? Así que si los nombran hijos ilustres, bueno, es cuenta de ellos. Si les va bien a ellos, yo me alegro porque los nombres, que hay un reconocimiento, sí está muy bien. Pero don Celestino y los auditores que nos decían, ¿pero por qué no? Porque nosotros no tenemos por qué meternos en personas que apoyan económicamente con harta luca a otros medios de comunicación que son competencia nuestra, a aplaudirlo. Así que los caballeros ahí que están que apoyan otros medios, que el pueblo evangélico apoya por completo a personas que, si usted lee Segunda de Timoteo 3, Segunda de Timoteo 3, capítulo 3. Hay personas que reúnen todo lo que dice ahí y el pueblo evangélico los apoya a ellos. Bueno, el mismo Dios un día les pedirá cuenta porque ellos están financiando brujería, satanismo, están financiando fornicarios, adúlteros, mentirosos. Ellos lo están financiando y un día Dios le va a pedir cuenta a ellos, pero tampoco a mí, yo lo siento igual por ellos. Porque, oiga, donde está su corazón, allá está su bolsillo, pues, amigo. Donde está su corazón. Así que el pueblo evangélico no está con nosotros, como nos dicen acá siempre. Oiga, pero no. Con los que decimos la verdad, no necesariamente está el pueblo evangélico, amigo. El pueblo evangélico no es distinto al resto de las religiones. Eso debería entenderlo usted. El pueblo evangélico es una religión más que se pueden colocarle una estatua arriba de la iglesia de ellos. Y no, a ellos no le... El celo de la palabra que decía adelante, que leía el pastor, el celo por las cosas de Dios, no necesariamente está en las religiones, aunque se digan, nosotros somos el pueblo de Dios. Sí, pero hacen lo que quieran el resto, ofenden a Dios, y en realidad al pueblo evangélico le da exactamente lo mismo que ofenden a Dios. Sin embargo, el pueblo primitivo no era así. Ese es el tema, mi querido amigo. Bueno, faltan 11 minutos para las 12.

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2: Oiga, y eso va a ser ya la otra semana, lo que decía ahí doña Pilar Uribe. Sí, la otra semana ya se viene la fiesta y de la democracia, como dicen los políticos. Claro, fiesta para ellos, no, guardando las proporciones, porque acá hay gente que está ofreciéndose en un cargo en que no se le paga. Así que esta sí que es una función loable la que van a hacer las personas que están ahí, que van a resultar electas ahí en el APR Hornopirén, porque ellos no reciben sueldo ahí por lo que hacen. Así que hay que destacar todo eso. Despedimos este bloque y en unos minutitos viene el folclore, como siempre. Después de la una, de las dos a las tres, viene otro programa que es mucho más completo, porque ahí hablan de la biografía de los artistas. Acá nosotros les acompañamos con canciones, claro que sí, lindas canciones folclóricas. Así que quédese con nosotros, que tenemos mucho todavía para compartir. Que tenga un muy buen fin de semana. Nos encontramos mañana, Dios mediante.

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1: Son las 11 de la mañana, 58 minutos.
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1: 12:09.
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0: 12 horas, 15 minutos.
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2: Seguir guitarreando y cantando y contándole todas estas cosas. Yo cuando agarro viento en las huilas soy tan demasiado sumamente, sin embargo, fíjese. Oiga, y allá por el campo los viejos se enamoran, por ahí agarran viento en las huilas y empiezan a irse por dentro con algunas niñas y se valen los vasecitos, esos vasecitos de yugo corto. Eso que se acompañan con... Se acompañan con batería, fíjese, pero como allá los viejos no tienen batería, le hacen con la patita nomás, así que vamos a tocar uno de esos vasecitos. Vamos allá.

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1: 12 horas. 21 minutos.
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1: 12 horas, 28 minutos.
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1: 12 horas, 32 minutos.
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0: 12 horas, 42 minutos.
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0: 12 horas, 48 minutos.
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1: 12 horas, 55 minutos.
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3: Bueno, vamos a seguir cantando y vamos a seguir bailando. Esta es una guaracha, yo les voy a pedir un favor aquí. Oye, momento, tienen que tomar ustedes lo que tengan en las manos. Agarre liñora si es que no hay nada por ahí. Un lulero, agarre la tapa de la olla, las tazas, todos vamos a hacer una guaracha que es muy alegre. Dice así, vamos allá.

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2: 12 horas, 58 minutos.
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3: Él es nacido en Taltal, pero él jugó por años en Ñublense, también sabe lo que es jugar en cancha barrosa, y de esto le saca mucho provecho el Conce, que está jugando por arriba. No, el Conce no se vuelve loco, va ganando 1-0, espera que Católica inicie el juego, pero le cuesta a Católica porque el juego a ras de piso no funciona acá, hay que jugar al pie de cada jugador.
4: Acá el pase para correr por derecha, resueltamente en un área, saca el disparo para la diestra, la mitad área, saca Fausto Grillo, media luna, llegando primero Sandoval, domina Sandoval, la pide Jonathan Rodríguez, también arriba el pase para Jorge Enríquez, aquí va Enríquez, la que mete por la mitad de la cancha, desplaza para Ribey, llegará primero, atento y portero el portero Darío Melo, el arquero cruzado.
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4: 22 el primer tiempo a Católica en el área, atrás Solio, Norman Rodríguez. Va sacando Rodríguez, entrega para Cáceres. Hay un rebote, pelota pronto está afuera. Estamos en el primer tiempo, tú estás en la compañía de ADN. Y esto no para aquí, Tigretón, porque la emoción del fútbol en estos domingos dominicales continúa.
6: Estaremos con equipo completo en cancha del Estadio Nacional esta tarde para el duelo que arranca 17:30 horas entre la U y Huachipato.
4: Saludos, Rodríguez, que está cumpliendo años. Tenemos 29 el primer tiempo. Pelota a mitad de la cancha. Acá está Jorge Enríquez.
6: Y además, después de la transmisión del partido de la U con Huachipato, nos quedaremos en ADN te acompaña marcando en vivo la llegada de Bocinha al país.
4: Bocinha, acá está Ethan Espinosa, va para el Conce. Bien, Bernardo. Cerezo, el muchacho que viene Taltal. Llegó hasta Taltal. Continúa el primer tiempo, Bernardo. Saca la pelota al tiro al centro. Impulsa centro. Escucha, Bambino.
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4: 29.
7: Pero yo el hombre, ¿cuándo está?
4: Minuto 21 el primer tiempo, 1 para Concepción, 0 para Católica. Está la mitad de la cancha adelantando, Brian Compuero pone el freno en la pausa, para Vida Escucha, se estaciona en el barro de Conce. El balón va al centro, mitad del terreno, espera Zucchi, pone el freno en la pausa, desplaza para Juan Ignacio Díaz, la tira Díaz, este Díaz, el Nacho Díaz, a ras de piso, la tira buena, atención, está preparando la maniobra, está Católica, entra Zucchi, pierde la posibilidad, va sacando este en Espinosa, al cruce vendrá Johan Valencia, pasó a Espinosa, falta de Valencia, y eso es un limoncito, fíjate Carlos Vázquez, ve un limón, está mostrando un limón, ¿qué está mostrando el árbitro, Carlos?
8: Exactamente, entra el club de los limoneros, el colombiano Johan Valencia, fuerte cruce con Itan Espinosa que cae al barro del sector medio de la cancha del Estadio Esterroa, tiro libre para Deportes Concepción.
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4: 30 minutos del primer tiempo, ¿qué? 30 minutos ya, 30 minutos ya, ya Pamela.
3: La cancha cada vez más negra.
8: Mami.
3: Sí.
8: Sí, a ver, lo que ocurre dentro del circuito del Esterroa es que, claro, el día viernes, por ejemplo, como se jugó Universidad de Concepción Audax, seguía cayendo el sistema frontal, no hubo tantos problemas, pero después el día sábado fue el día donde más vio presente el sistema frontal. De hecho, han caído hasta ahora 58 milímetros en la ciudad de Concepción y eso obviamente perjudica al campo de juego.
4: Carlito, nos quedamos contigo, ¿te parece primer candidato a la figura de Doña Carne del compromiso?
7: Montesinos.
6: Uno para el autor del gol. ¿Qué dice usted a soprano Pamela Juanita Cordero?
3: Jorge Enríquez.
6: Aporta otro nombre, el bambino.
9: Aquí va, atención, entra Conce, dame gol. La Ribey, gol de Concepción.

0: ¡Concepción! ¡Concepción! ¡Gol! El goleador Joaquín Larribey en 31 primer tiempo. Domina Enríquez por la derecha, el pase largo a la diestra para Montesinos, pero el centro espera a Larribey en un cabezazo fabuloso, extraordinario, por una cabeza. Todas las locuras, todas las tristezas, las amarguras, el cabezazo, la mete un costado, golazo. 31 primer tiempo, Larribey, Concepción 2, Católica 0.
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2: Mientras marcamos la importancia, ¿no?, la figura de Joaquín Montesinos, centro con el sector derecho. Se juntaron los que tienen que conectar en este segundo semestre entre el Joaco Montesinos y el Bati goleador, ¿no?, que siempre está presente. Anota su sexto gol el Deportes Concepción de esta temporada. Siempre vigente, ¿no? Nunca hay que dar por de baja al viejo roquero Joaquín Larribey. Conectó el cabezazo. Nada que hacer Darío Melo. 2-0 ya lo gana Deportes Concepción acá en este rodaje.
3: Y vamos a completar rápidamente esa ronda. Eduardo Figueroa, para ti un candidato a la figura de Doña Carne.
4: Larribey.
3: Y usted, Tito Garrido.
4: Larribey.
3: Al final del compromiso, la banda, los tenores y todo el equipo elige a la figura Doña Carne.
1: Los que saben eligen Doña Carne.
5: Gol de 9.
6: Gol de 9. Qué golazo.
5: Si Juan Puero. Si Puero, un jugador grande, con experiencia, pero lo anticipa muy bien.
3: He medido el centro, Pame, también.
7: Lo muy medido. Yo cambio mi jugador, lo cambio a Joaquín Montesinos.
3: De momento, Joaquín Montesinos.
7: Sí, sí. El primer gol. Tiene ahora la asistencia muy clarito, rápido, en una cancha compleja. Lo puso en la cabeza a Larribey.
6: Cambia, todo cambia, Pamela.
7: Cambia
6: lo superficial, cambia lo profundo.
0: 33 del primer tiempo, 33 primer tiempo, ganando por 2-0 el equipo del Conce. Y acaba sacando Ethan Espinosa. Tiene Ethan. Acaba Ethan. Tendrá neumático este muchacho. Ethan. Ahí está Ethan. Le mete el sablazo. Suki, lo bota. Suki. Espera a la Católica, Pamela.
7: Sí, claro, es que esa reacción en mitad de cancha con el 2-0 encima a los 33 minutos. Le pega una vez, cobra y le vuelve a pegar Suki. Es porque te está indicando que hay algo que ya está fallando desde la cabeza. En el gol también se recriminó Mena y Suki. Lo vimos que estaban conversando después del segundo gol del Conce. Entonces, bueno, vamos a ver cómo reacciona el cuerpo técnico de Garnero.
0: A todo esto, Eduardo, guardando todas las proporciones, porque no hay lluvia hoy, pero ese gol de Larribey, me acuerdo en Copa América, Zamorano, ¿te acuerdas? El cabezazo, saltando, brincando, en una cancha barrosa. Claro, hoy no hay lluvia, pero más o menos los 9 son así.
5: En la Copa América, el 91 a Perú, claro, en este mismo estadio, pues bueno, en el antiguo, en el regional de Collao, por Copa América, hace un gol ahí en la cancha barrosa, cabezazo, palomita, Zamorano al equipo del Chemo del Solar en ese momento, que jugaba por Perú y jugaba en la Católica. Oye, tres partidos, no, ya vivía en Santiago, pero quiero decirte que en los últimos tres partidos consecutivos la Católica ha recibido 9 goles. 9 goles en los últimos tres partidos.
1: Gol. Le hizo bien al que le convirtieron, porque reaccionó, tomó el control de la pelota, empata, golpe de cabeza de Felipe Yáñez en San Bernardo para Magallanes. Ahora, la Academia 1, Unión Española 1. 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
0: 35 el primer tiempo, ganando 2-0 Concepción. Acá la Católica, quiere entrar en acción, esta maniobra, el conjunto cruzado con Zucchi, va colocando la izquierda para Mena, 35 metros a la portería también. El balón atrás, acá está Díaz. Juan Ignacio Díaz, Juan Díaz la tira, Juan Díaz la tira al centro, un centrito nomás, no pasó nada. Gana el Conce, que se acomoda en este terreno, se acomoda como un gato en el sofá. Saque meta, Fotón gestiona para el Conce.
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7: Sobre lo que dijo el Edu Figueroa recién, los goles que le han hecho Católica, el partido con San Luis.
5: 4.
7: Lo pierde, pero se descontrola Católica, pierde la cabeza. Después con La Serena.
5: Le hacen tres.
7: Y ahora lo mismo, estoy viendo una reacción como que la Católica en la Copa Chile se acostumbró a ganar. Tenía 14 goles en 5 partidos. Y al final le hizo mal.
5: O sea, después le gana Boca y ahí gana 9 partidos consecutivos.
7: Claro.
5: Venían una racha.
7: 14 goles.
5: Pierde 4-0 con San Luis.
7: Claro.
5: Empata y le dan vuelta al partido perdiendo.
7: Claro.
5: Con la Católica el que empata con La Serena. Y ahora va perdiendo 2-0. Y que Tsuki se salga.
7: O sea, ya es una... Católica se acostumbró a ganar y se olvidó de perder.
3: Aquí va Católico buscando el descuento para meterse al partido. Viene. Atención, tóquese a Cerezo. Acá está Cerezo. Tiró abajo el arquero. Abajo, atento. Araya, y no era fácil. ¿Sabes por qué no era fácil, Eduardo? Porque había muchas piernas. Veía poco el portero. Estaba muy tapado. Tocó bien la pelota el arquero.
5: Sí, tocó bien. Remate de Cerezo. Estaba muy tapado. No era con mucha potencia. Ubicado más hacia el palo, pero reaccionó bien Araya.
3: Y aquí va el 11. ¿Cuánto? Tenemos 37 el primer tiempo. 37 el primer tiempo con goles Montesinos y Larribey. Gana el equipo Fernando Díaz por 2-0. Primer tiempo. 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Y aquí va el equipo del Conce para mitad del terreno, mitad de la cancha. La acción corresponde para Jonathan Rodríguez. ¿Qué hace el Conce? La toca, la combina, impulsa, brinda, plaza, conecta. En esta maniobra Fausto Grillo para que corra. Ahí va Dylan Varas. Gana Varas la marcación. Primero Cerezo. Se le escapó la pata Varas. Lateral por derecha corresponde por la Católica en defensa.
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3: Solo le interesa a Tito, pero no del fútbol. Hoy está de cumpleaños Felipe Mora, 33 años, el atacante Felipe Mora.
1: Y un el día Atlético San Luis ahora.
3: Así está ahí. Quillota, no. Sé que está en México. Y un día como hoy, en 1996, falleció Obdulio Varela, el negro jefe. ¿Qué tal? 38 primer tiempo, está llamando Carlos Vázquez.
2: Sí, un dato complementar de Joaquín Larribey, es el cuarto gol en su carrera que le hace a la Universidad Católica. Quizás el más recordado, el partido más recordado fue cuando hizo el doblete en Rancagua, ¿no? En la temporada 2021, cuando vestía la camiseta de la Universidad de Chile.
3: ¿Todo bien, Carlitos? ¿Todo bien, amigo mío?
2: Sí, disfrutando, obviamente, la compañía de los mejores.
3: Y bien acompañado la cabina. Nos contaron que estás acompañado. 38 primer tiempo. Cuidado. ¿Qué tal, Sin credencial igual no.
5: Fueron a esperar al terminal ahí porque venía de Quillo.
3: Acá está el avance, pero el Quiromena levanta el centro, mete la buscando arriba, zona penal, San Pedri, con la derecha, no alcanzó con la izquierda, pero está picando. ¿Quién llega a la carrera? Acá está el señor Ampuero, intenta, pégale señor, va a tirar con la pierna derecha, habilita para el Simbe Cuevas, levanta el centro, rebotó, insiste el Simbe, tira el arco con la derecha, muy bien Sandoval en el cruce, heroico diría yo, sacó la pata, 39 del primer tiempo, ahí está Juan Ignacio Díaz, resbala porque se infrachó en contra de él, vuelve rápidamente la Católica, no hay pausa, Cerezo al centro, entrega para Zucchi, va Católica, minuto 31 del primer tiempo, Católica 0, Conce 2, acá estamos el fútbol con sabor, fútbol en Concepción, mitad de la cancha con 10.000 espectadores, quizás un poquito más, la tiene la Católica en esta maniobra, adelantando el Simbi Cuevas, abierto, espera el jugador, viene hacia atrás primero, para Díaz, Juan Ignacio Díaz, domina, pasa, arranca por la banda izquierda, la quiere meter al área, qué malo aquello, saca 5 minutos Ariel Cáceres, la tira fuera por un costado, Valmores Fajardo y nuestros anunciantes.
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7: Muchachos, hay algo interesante en la cancha. Al observarlo nomás, miren, hay un mapa de calor, un mapa de barro que muestra por dónde va el juego. Totalmente por la banda derecha de Católica y por la banda izquierda, por supuesto, de Deportes Concepción. Y lo otro, la que está en la galería del frente, no hay tránsito. Casi no está negro, está como en tanto.
3: Mapa de barro. Muy bien, inventamos el mapa de barro. Aquí va el Conce, va sacando primero con toda la pelota, alejando el riesgo al futbolista Ethan Espinosa. La tira por mitad de la cancha. Quiere brincar, quiere saltar, quiere capturar Tampuero, entregando cortito para Zucchi. Y el comandante tira la pelota, el curpier del equipo. La entrega, desplaza la pelota para Juan Ignacio Díaz. Acá está Díaz cortito para Zucchi. Zucchi arriba. Atención, busca Corral abierto hasta el Quiero Mena. Pelota para Mena. Yo voy tuve la bola, se va comunicando con Cuevas. Cuevas, qué buena para Corral. Entra al área. El balón está para el descuento. Corral tiró. Antes rechaza Sandoval, que ha jugado un partido enorme. Avanza la Católica, balón detenido. No hay nada, voy contigo, Eduardo. ¿Hay falta o no? No hay nada. ¿Qué pasa?
5: Sí, se queja el Simbi Cuevas de una falta. Toca el sector lumbar. Y bueno, pero está caído, pero me parece que Diego Flores no compra.
1: Aprovechamos, Tito, otra ronda, ¿te parece? Para buscar a la figura,
3: sí, señor,
1: de carne del partido. Arrancamos con usted.
3: El Jorge Larribey.
1: Uno para Larribey. ¿Qué dice usted, Carlitos?
8: Trece horas, 13 minutos.

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0: 13:20.
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0: 13 horas, 23 minutos.
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0: 13:32.
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0: 13:39.
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0: 13 horas, 42 minutos.
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0: 13 horas, 49 minutos.
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0: 13:56.
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1: Son las 14 horas. Son las 14 horas.
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1: Saludamos a la cadena folclórica de los Andes, que compone Radio San Alfonso de Cauquene, Radio Hornopirén de la comuna de Gualayhue, Radio Serranía de las Juntas, comuna de Cisne, Radio Estuario de Cochamó, Radio Chaitén con sus repetidoras en Valle del Frío, Palena, Futaleufú, Canal 16 de Hornopirén, Radio Acordes de Chile de Antofagasta, Radio Cóndores del Báquer de Cochrane, Radio FM del Sol Villa Mañiguales Aysén, Radio Presidente Ibáñez de Punta Arenas, Radio Norte Atacama de Caldera, Radio Comunicativa de AM y FM de Ovalle, Radio Auténtica de Puerto Cisne, Radio Don Delfa de Yungay, región de Ñuble, Radio Nuevo Amanecer de Fresia, región de Los Lagos, Radio Esmeralda de Los Ángeles, Radio Mensajera, Quinta Estación, La Voz de Santa María, Radio Caracola de Villa Alemana, Radio Coyhaique de Coyhaique, Radio Monte Carmelo de Arica. También saludamos a Radio Latina de Limache, Radio Centenario de Quilpué, Radio Amiga de Calbuco. A todos ellos, el saludo cordial desde el Valle Grande de la Aconcagua. Bien, mis queridas amigos, ¿se han dado cuenta que la naturaleza se está portando mejor ahora? Bueno, espero que se vayan recuperando todos los amigos que tuvieron tantos problemas con las tempestades que hubieron las semanas pasadas, pues. Les deseo lo mejor y bueno, y este apoyo, digamos, aunque sea con canciones nuestras, ¿ya? Ah, está caminando, qué bueno. Así nos contaba el otro día un amigo de Santiago, me decía, estoy siguiendo el consejo de la radio, así que estoy caminando bastante. Qué bueno que así sea, pues. Nos alegramos muchísimo porque así, el que camina gana salud. Y si quiere salud, camine. ¿Qué le parece? Mis queridas amigas, mis queridos amigos, tenemos que recordar a una amiga que ya se fue al Oriente Eterno. Fíjese que ella es Martelina Molina, una profesora de música que durante muchos años procedía. ¿De dónde venía ella? De Collipulli, pues sí, pues de tierra del folclor. Ella fue profesora en Viña del Mar de los Sagrados Corazones, luego jubiló y se dedicó a dirigir conjuntos folclóricos. Ahí estuvo en Voces del Atardecer, que lo formaron por allá por los años 90-91. Dejó toda una trayectoria, formó mucha gente en la música y todos con el adulto mayor. Recorrieron Chile, también fueron al extranjero y la verdad es que tenemos un lindo recuerdo. Ella se ha ido, ya no está junto a nosotros, pero su participación en los coros y en todas sus canciones nos quedó para siempre. Pero ¿qué le parece si ella hace un poquito tiempo atrás, antes de quedar cieguita, nos entregó este tema y que es un recuerdo lindo y hermoso que la tendremos en nuestro programa? ¿Le parece bien? Escuchémosla entonces en esto que nos dejó.

¿Qué le parece? Ese lindo recuerdo lo dejó poquito antes de fallecer. Ya creo que está cantando junto a Rosita Elvira allá en el Oriente Eterno. Entonces el saludo y el recuerdo a esta gran artista que entregó tantos años de su vida a lo que es el folclore y a las cosas hermosas que hay en nuestro país. Bien, mis queridos amigos, después de hacer este lindo recuerdo, nos vamos a otra parte, nos vamos a Hornopirén. ¿Qué le parece? Ahí nos encontramos con un conjunto folclórico que se llama Pamar Adentro y es de Rolecha, que es una caleta pesquera de Hornopirén, de la comuna Gualeguaychú, como dice mi amigo Luis Zapata. Bueno, la verdad es que yo les pedí la trayectoria y no me la hicieron llegar nunca, no sé por qué. De repente, digamos, algunos conjuntos folclóricos se ponen un poco, digamos, dejados de la historia, pues. Sí, pues, no quieren recordar cuando partieron, esos hermosos días en que tomaron la idea, todo eso. Ella es una caleta que es poco conocida. A mí el nombre me llamó la atención. No tenía idea de dónde era. Por ahí escuchaba yo por algunas personas que era de Puerto Montt. No, pero después una señora me aclaró que no, es de ya de Hornopirén. Bueno, entonces vamos a iniciar los temas que nos hicieron llegar. A la marisca, dice, a Anao. Después dice Curanto de Quetén. Y después Gallito Colorado. Vamos entonces con los temas que nos hicieron llegar nuestras amigas. ¿De dónde? De este lugar que yo no conocía y que ahora espero algún día tener por lo menos el recuerdo, digamos, de Rolecha.

El gallito colorado, ya está bonita la cuequita, está buena, buena como para empezar a bailar. ¿Le gusta la cueca a usted? Sí, por supuesto que sí, por eso escucha toda la semana nuestro programa desde Arica hasta Punta Arena junto a nuestros auditores, a los cuales le agradecemos muchísimo que nos siga siempre. Pues. Bien, pues, oiga, fíjese de que el pueblo este me llamó la atención, ¿eh? Es una caleta, me dicen, ¿eh? El Rolecha. Y me quedó gustando el nombre. No lo había escuchado nunca. Bueno, ignora tantas cosas del sur de nuestro país. Como también hay varios pueblos en nuestro país que uno no los conoce. Y que a uno le llaman la atención. Pero bueno, más allá de eso, yo creo que hay muchos que no se inquietan por conocer nuestro país. Pero sí se inquietan por conocer en el extranjero. Sí, pues, no se olvide nunca que nosotros somos los ingleses. Hablamos en inglés, aunque no entendemos lo que cantan. Pero igualito nos gusta la música en inglés, ¿eh? Vamos a continuar con los temas que nos hicieron llegar, que están muy bonitos. La costa de Gualaihue, enseguida los entierros de San Juan. Oiga, ¿usted sabía que San Juan se celebra también en Europa? Hay varios países en Europa que celebran la noche de San Juan, ¿sabía usted? Bueno, ahora ya lo sabe ya. Y después tenemos los pescadores de Teltelhue. Ya está, pues vamos con los temitas que nos hicieron llegar. ¡Vamos adentro!

Estamos con el conjunto folclórico Pa Mar Adentro de Rolecha. Oiga, qué lindo debe ser esa caleta pescadora. Algún día llegaremos por esos lados, aunque sea, digamos, en 100 años más, decía por ahí una amiga. No sé si algún día podremos llegar por el sur de nuestro país, pero le enviamos un saludo a todos los que componen esa gran caleta, pues. Debe ser muy hermosa y muy linda, como todas las caletas del sur de nuestro país, pues. Que se pierde tanta gente hoy de no recorrer nuestro país, ¿se da cuenta usted? Se van a otros lugares cuando llegan del extranjero a conocer nuestro país. Y qué hermoso que es. Yo, digamos, he viajado muchas veces al sur y cada vez me gusta más. Como me gusta también mi Valle de la Aconcagua. Bien, pues el próximo tema, yo me voy para Rolecha. ¿Qué le parece a usted? Con Mar Adentro. Ah, Pa Mar Adentro me invita y yo voy para allá. Y luego mi comuna de Gualayhue, Pa Mar Adentro. Esos son los dos temitas que nos van quedando para así ir de viaje.

0: Comuna Gualaihue, pues, para amar adentro, pues, había lindas canciones, nos hicieron llegar, ¿eh? Lindos temas como para bailar, ¿eh? Qué bueno que así sea, porque siempre estén cantando y bailando junto a la costa y mariscando, como decía un amigo por allá, ¿eh? Bien, pues, así hemos estado en esa zona tan hermosa y tan linda que algún día la conoceremos, esperamos, o si no, por lo menos tenemos la referencia musical. Bien, y ahora nos vamos a otro lugar de nuestro país, nos vamos a un lugar que también es muy hermoso, Cauquenes. Oiga, qué lindos recuerdos tengo de Cauquenes, oiga, los botecitos que tienen el río. Yo espero que ahora que tienen harta agüita estén nuevamente los botecitos navegando, pues, ¿eh? Porque son muy bonitos, es, ¿eh? Un paseo muy hermoso que tienen ahí. Usted sabe que Cauquenes tiene ricos vinos, pues produce linda teja y también fabrican ollas de metal, sí, pues las ollas para hacer las porteras y para hacer, digamos, muchas cosas, hacer los chicharrones, todo eso. Oye, tienen lindo. Hacían también, me acuerdo yo, unas estufas muy bonitas. Bueno, espero que todavía lo estén haciendo porque es muy hermoso esa zona. Pero desde allá nos llega un temita, una cuequita hecha por don Juan Carlos Soto, pues, Durán.
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¿Qué le pareció la cuequita? Estuvo bonita esa cuequita. Una grabación lógicamente artesanal. En el refugio se llama la cuequita esa. Y nuestro amigo Juan Carlos ha participado en muchos festivales de la canción, pues tiene lindas canciones, es un buen compositor y forma parte de un conjunto como son los Peyuguanos, pues. Ya está, pues, un saludo para todos los amigos de Cauquenes y sus alrededores, pues, especialmente a mis amigos que siempre me están mandando canciones, pues. En alguna oportunidad, y siempre prometo visita, pero algún día llegaremos por esos lados nuevamente. Ellos llegaron a los Andes, yo llegaré para allá a visitarlos una vez más. Ahora tenemos que viajar a otro lugar. ¿Dónde vamos a irnos en esta oportunidad? Nos vamos a Cochamó. Sí, pues en Cochamó nos vamos a encontrar con la radio Tuario de Cochamó, pues 96.1. Ella transmite nuestro programa los días sábados a las 14:30. Saludamos a su director, don Cristian Bustamante, gran amigo de nuestro programa, pues. Un saludo. También zona muy linda toda esa zona, toda la entrada a la carretera, ¿verdad?, que nos conduce hacia la Patagonia. Bien, pues vamos a continuar nuestra trayectoria porque nos queda programita, digamos, para seguir entregando música. Ahora nos vamos a otro lugar de nuestro país. Estamos en Coronel, mis queridos amigos. Qué lindo que es Coronel, ¿eh? Y ahí nos encontramos con nuestro gran amigo Alejandro Sáez, pues lo conocemos tantos años, y su conjunto Entre Acordes. ¿Qué le parece si escuchamos los temitas que nos hicieron llegar?

estamos con Entre Acordes de Coronel, pues, y saludamos a su director, don Alejandro Sáez. La última vez que estuvimos con ellos fue, ¿dónde? En Angol, en el Festival de Angol, cuando ganaron el Festival Brotes de Chile. Hace tiempo que no nos vemos. Pero usted ha visitado Coronel, es bonito, ¿ah? Pasa por Coronel, luego se va a Lota y tiene donde recorrer bastantes paisajes, muy bonito. Tiene una playa por allá, un poquito entre, me parece que está entre Coronel y Lota, me parece que había una playa, Playa Blanca creo que se llama, muy bonita, así que puede visitar. Hay unos parques también, hay un parque de Jorge Alessandri muy bonito, ¿eh?, que lo puede visitar también en esa zona. Bien, pues vamos a continuar con los temas que nos hicieron llegar. Entre Acordes de Coronel.

0: Bien, mis queridas amigas, mis queridos amigos. Sí, se nos ha acabado el tiempo. Estábamos con Acordes de Coronel, pues. Un saludo para todos sus integrantes y para toda la ciudad de Coronel, pues, donde tenemos grandes amigos. Felicidades, que lo pasen muy bien y será hasta pronto.
1: 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Les agradecemos su compañía y nos encontramos en 7 días más.
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3: 14 horas, 58 minutos.
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4: Hola, ¿qué tal? Muy bienvenidos o bienvenidas a una nueva edición de Patria Nueva, el sonido de Chile, y entramos en conexión en 21 Radios FM desde Arica, Parinacota hasta Magallanes. Soy Cristian Quesada y tú nos vas a acompañar. Juntos revisamos el nuevo sonido de la música chilena. Oye, vamos a tener 16 canciones nuevas que se unen a nuestra playlist, que sagradamente encuentras ahí la información y el detalle a través de Patria Nueva Chile. Si tienes un proyecto musical, haznos llegar ese material. Ya hemos superado las 300 canciones en esta primera parte del año. Recuerda que cada temporada parte en la semana 1 o 2 del mes de marzo, así que son muchísimas canciones. Estamos súper agradecidos de ir recibiendo cada semana ese material a través del correo, que es programapatrianueva@gmail.com. programapatrianueva@gmail.com, ahí encuentras toda esa información. Oye, música, como te decía, son 16 canciones y de repente ahí vamos a entrar con cosas un poquito más del pasado, pero siempre muy buena música nacional. Oye, sonidos hay varios, tenemos por ahí varias bandas y solistas debutantes. Un proyecto que es muy bonito, que se llama La Celda de Bob, que ha estado también en La Unión y ha hecho una tremenda canción ahí de raperos de la zona, que te la vamos a presentar. Les quedó muy buena. Además, música, por ejemplo, de Vicencio Navarro. En cuanto al folk, también aparece Antilupeses, también está Jorge Boy, también aparece la música más urbana de Gonzalo Genek junto a Movimiento Original. También tenemos el regreso de, después de todo lo que vivió, Angelo Pieratini. Además tenemos el pop de Sol Alegría, que está increíble la nueva canción, así que pónganle mucha oreja. Y además el indie que aparece por ahí con La Hipocresía Mató al Gato, Famosos Muertos. También está desde el sur de nuestro país, desde la zona desde donde emitimos en Chillán para todo el país, Mosaicos junto a Deja Pensarlo Mal, y además Apoyo Diagnóstico. Son parte del sonido nuevo de la música chilena y algunos nombres que tú sí reconoces por ahí en cuanto a lo más, digamos, de lo antiguo, de lo que está por ahí sonando.
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que vas a reconocer algo más clásico, por ejemplo de Melvin Crema, Trefquila, también de Salón, y también tenemos una canción de Cabaret, a ver si te acuerdas de esa banda, sonaba por ahí en las noches en Vía X y además en MTV cuando era de acá en nuestro país. Así que capítulo 1354, que va a arrancar de inmediato, lo hacemos con la Fran Valenzuela. Esto se llama Prenderemos Fuego al Cielo. Bienvenidos, bienvenidas a Patria Nueva y el Sonido de Chile.

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1: Radio Hornopirén te indica la hora.
2: 15 horas, 29 minutos.
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7: Ya avanzamos acá en Patria Nueva, en un ratito entramos con los estrenos. Recuerda que hoy vas a escuchar lo nuevo de El Fruto del Ruido, también aparece por ahí Nicandro III, también está Sola Alegría, Psicoide, Angelo Piratini, La Peocresía, Mató al Gato, también están Mosaicos junto a Deja Pensarlo Mal, además Apoyo Diagnóstico y mucho más. Muy buenas canciones que tenemos en nuestra programación, son 16 que se van a unir en esta semana. Ahora vamos a quedar con Draft Kill, esto se llama Otra Canción de Amor.
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Vamos a lo nuevo, sigue acá en Patria Nueva, el sonido de Chile. Muchísimas gracias por mantenerte ahí junto a nosotros. Y vamos a escuchar un proyecto muy, muy bacán que siempre anda recorriendo nuestro país en son de ir escuchando también las voces de los territorios, de lo que pasa en cuanto a la escena del rap. Y es la Celta de Bob que ha llegado a la Unión y se juntan a todo este grupo y hacen Zipper La Reunión. Muy buena canción por la oreja. Son varios artistas de la zona. En YouTube encuentras toda la información. La Celta de Bob en La Unión. Después nos quedamos con el sonido de Gonzalo Henech y Movimiento Original, tremendo, se llama Me Tiene Enamorado, y cerramos esta pasada con Jorge Boy y esto que se llama Vibra. Son los tres primeros estrenos de esta semana. Sigues por Patria Nueva.

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0: y vamos descubriendo el sonido de Chile. Muchísimas gracias por estar ahí junto a nosotros. Avanzamos de inmediato en cuanto a los estrenos. Nos vamos a quedar ahora con Antilupenses y esto que se llama Amarilla Nieve. Después nos quedamos con Amei, La Verdad, y bien distribuidos y como bastante variados en cuanto a los géneros. Después nos vamos a quedar con Vicencio Navarro y esto que se llama Y Ese Día. Seguimos por Patria Nueva.
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4: Atención a la hora en Hornopirén Radio.
5: 16 horas, 3 minutos.
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0: Ya avanzamos acá en Patria Nueva, el sonido de Chile. En un rato más se llega lo nuevo de Angelo Pieratini, que está muy ahí introspectivo después de todo lo que vivió. Estuvo al borde de la muerte, lamentablemente, pero se ha recuperado de una forma impresionante. Así que ahí por eso también queremos escuchar esta nueva canción desde muy profundo de su ser. También aparece Apoyo Diagnóstico desde acá, desde la zona donde emitimos, en Ñuble. Mosaicos, lo mismo, ¿eh? Deja Pensarlo Mal. También un featuring bien interesante ahí. Famosos Muertos, La Hipocresía Mató al Gato, entre otros. Vamos a la música, sigues escuchando parte de lo nuevo de esta semana. Nos quedamos con Nicandro III, esto se llama Fantasmal. Después, El Fruto del Ruido con Cuchillos. Y cerramos esta pasada con Alatenas y Pili. Ponga la oreja, está muy buena esta canción, se llama Quiero Quedarme.
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0: Sigues acá en Patria Nueva, el sonido de Chile. Vamos a esta parte, todavía no final, nos queda el bloque completo, pero también ya con parte de las canciones ahí estreno. Son 16 que vas a escuchar en este Patria Nueva, el sonido de Chile. Recuerda que encuentras la conexión cada semana a través de nuestro Instagram, encuentras la playlist, dónde escucharnos, en qué horario, en qué emisora. Esta es tu emisora favorita, guárdala siempre ahí en tu receptor, en tu radio, en tu auto, para que puedas escucharnos ahí cada semana, y no solo nosotros, sino que también toda la programación 24/7. Nos encanta y amamos la radio, así que esa es la invitación. Oye, vamos a escuchar a Solo Alegría, ponle oreja, está buenísima, se llama Revelación, parte del nuevo pop nacional. Después nos quedamos con Psicoide, Piedra Orgánica, desde lo más profundo de su ser, después de haber estado bastante mal de salud, Angelo Piratini llega con esto que se llama No Estoy Muerto, Espérame, tremenda canción. Sigues acá en Patria Nueva.
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1: Radio Hornopirén te indica la hora.
2: 16 horas, 36 minutos.
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0: Bueno, nos comenzamos a despedir de este capítulo. Muchísimas gracias por estar ahí junto a nosotros. Recuerda que la conexión siempre a través de Instagram, programa Patria Nueva, @gmail.com, el correo electrónico. En Instagram es Patria Nueva Chile, lo dije al revés. Y nos vamos a ir despidiendo con dos canciones desde acá, desde el sur de nuestro país, en la zona de Ñuble. Mosaicos, Deja Pensarlo Mal, tremendo featuring. Esto se llama Monotonía Ruidosa. Después nos quedamos con Apoyo Diagnóstico. Oye, canciones muy del invierno, ¿ah? ¿Eh? Es disponibilidad inmediata. Señores, un abrazo gigante. Muchísimas gracias por habernos acompañado en esta edición. Tú y yo, sí, estuvimos revisando el nuevo sonido de la música chilena. Capítulo 1354, más de 300 estrenos en solo estos meses que llevamos desde marzo en adelante. Así que, de verdad, gracias por estar ahí, por estar interesado o interesada en mostrar tu música también a través de la radio FM, de la radio tradicional, que nos encanta y la amamos. Que tengan una excelente semana. Muchísimas gracias por habernos escuchado. Mantente en sintonía. Esta es tu emisora favorita. Y si no, guárdala, sí, ahí en tu auto, en donde sea la tengas ahí, para que estés escuchando toda la semana. Un abrazo gigante, que estén bien. Adiós.
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4: Atención a la hora en Hornopirén Radio.
5: 16 horas, 59 minutos.
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2: 18 horas, 58 minutos.
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0: 19:08.
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0: 19:14.
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1: 19 horas, 28 minutos.
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4: Están esas cosas simples, se han dado cuenta ustedes los personajes que hay en este país, uno de repente estudia Chile y se da cuenta que tenemos cosas muy buenas, virtudes, cosas muy positivas, pero tenemos defectos entre nosotros, más que nos salga de aquí, ¿eh? ¿Se han dado cuenta la cantidad de gente desatinada que hay en este país? Ese desatinado que se encuentra con un amigo y le pregunta por la señora y después que le pregunta, ¿se acuerda que la señora había fallecido hace como 3 años? Siempre el mismo cementerio, ¿no? Porque para relajarse hemos mandado a hacer, ¿eh? Para salir de paso así que somos rápidos. Ese desatinado que está en la fiesta de fin de año, su empresa, y el más amigo le quedó como 4 meses más allá. Y le decía, Lucho, compadre, ¿cómo seguir de la próstata? ¿Todo bien? Ven para acá, les. ¿Qué pasó, compadre? ¿Cómo se te ocurre preguntarte por la próstata? Pero tú estás enfermo. Sí, pero nadie tenía idea. Ahora todo el mundo sabe qué vergüenza. Perdona, no, para otra vez, pregúntame por el brazo, yo te voy a entender. Ya nunca más. Para otra fiesta le quedó mal, compadre. ¿Cómo seguir del brazo? ¿Todavía está dándole para mear? Porque en este país hay gente desatinada, ¿no? ¿Para qué estamos con cosas?
1: 19 horas, 31 minutos.
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0: 19:39.
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0: 19 horas, 46 minutos.
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0: 19:53.
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